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0: ¿Y unos que los graban?
1: Sí. ¿Listo? Muy buenas tardes, tengan todas y todos. Ya nos agarraron aquí en la plática entre el operador y cabina. Bueno, estamos rompiendo esa pared como siempre. Bienvenidas y bienvenidos al Tiro con las Letras. Mi nombre es Jorge López y es para mí un verdadero placer, como cada miércoles, acompañarles en este camino de descubrimiento de los libros, de la literatura, de aquí de Nayarit, pero también nacional. Ya lo saben, aquí están las puertas abiertas para todas las personas que quieran compartir su talento, que son escritores consolidados como mi buen invitado el día de hoy, o que van empezando, plumas emergentes, personas creativas, que tengan algo que contar, que decirle a la sociedad, siempre son bienvenidas aquí en Al Tiro con las Letras, transmitiendo completamente en vivo a partir de estos momentos por la página en Facebook de Aslan Radio y el 550M, el 100.3 FM. Bienvenidas y bienvenidos, la voz de nuestro origen. Gracias, gracias por acompañarnos. Y bueno, le voy a dar esta bienvenida a un autor del cual me perdí la presentación de su último libro. Pido una disculpa pública. Bienvenido, César Pineda, ¿cómo estás?
2: Hola, muy bien, muchas gracias, Jorge, por la invitación.
1: Gracias a ti por aceptar, ya un ratote sin dialogar contigo,
2: sí, sin vernos. Sí, sobre todo.
1: Pero bueno, creo que siempre seguimos la pista, ¿no? De las personas que nos rodean, con las que coincidimos en algún momento, y más personas como tú que son muy talentosas y no pasan desapercibidas en la sociedad. Gracias. Así que bienvenido al Tiro con las Letras. Quería tenerte acá desde hace ya varios programas, pero bueno, todo se da a su tiempo.
2: A su tiempo, sí.
1: Así que vienes a presentarnos un nuevo bebé, un nuevo hijo que tiene pues seguramente mucho, mucho que decir por sí mismo. Antes de entrar en diálogo sobre este libro, que bueno, hay mucho que dialogar, para las personas que todavía no te conocen, que tienen ese pecado mortal de no conocer quién es César Pineda, ¿verdad? Aquí en Nayarit. Cuéntales un poquito, darles una síntesis, ¿no? De quién es César Pineda, de qué estudiaste, de a qué te dedicas.
2: Ah, ok. Bueno, me llamo César. soy escritor, soy fotógrafo, estudié en la Universidad Autónoma de Comunicación y Medios. Y bueno, pues eso ejerzo, ¿no? Ejerzo la fotografía y ejerzo la escritura.
1: Ok. Uh-huh. Otro César, así como otro Jorge, otro, ¿no?
2: Nombre, casual.
1: Pero César Pineda, aclarando, ¿no? Hay algunos otros escritores también que tienen ese nombre, ¿verdad? Pero pues César se diferencia y usted ya lo va a ver en unos momentos. ¿A qué te has dedicado en estos últimos, qué será, 10 años, ¿no? De tu vida.
2: 10 años, pues le entré de lleno a la literatura. Ahorita estoy con un amigo, con una editorial que se llama Medusa Editorial. Cool. Que es, de hecho, la única editorial en Nayarit.
1: La única.
2: Independiente, vaya, sí. Independiente. Y bueno, ahí estamos como echándole todos los kilos. Y también, pues, mi carrera, que es la fotografía.
1: Ya. ¿Y en qué momento decides dedicarte de lleno a las letras? Que bueno, aquí hemos tenido muchos invitados y siempre coinciden que, bueno, algunos sucedió simplemente, ¿no? Fue algo espontáneo, fue algo a lo que la vida los llevó. Pero otros sí dicen que no ha sido cosa fácil, ¿no? Es como, si te lo quieres tomar en serio y hacerlo de manera profesional, como que aún se está cocinando el terreno acá en Nayarit, pero ¿tú cómo lo viviste?
2: Sí, fue bastante complicado. Creo que lo decidí en la universidad con el maestro Dagnino, un gran maestro, un amigo.
1: Saludos.
2: Saludos al maestro Dagnino. Creo que él me dio esa pauta para poder decidir en si me quería dedicar a esto, porque antes como que lo hace dudando, ¿no? Incluso por hobby, como tocar la guitarra y nada más, vas a tus clases de guitarra y ya. Pero ya cuando decides hacerlo de manera profesional, pues es otro mundo, ¿no? Y es muy complicado. Y creo que el maestro me impulsó mucho, me motivó mucho. Y bueno, fue como sembrar, ¿no? Ya hasta ahorita estoy cultivando todo lo que sembré y todo lo que el maestro sembró en mí.
1: ¿Antes habías explorado otras artes, otras expresiones artísticas? ¿O?
2: Sí, estudié música como 8 años. Como 8 años. Y después, no sé, uno se da cuenta de que no es tan bueno como uno cree, que es bueno en otras cosas, que no tiene de malo, y eso pues lo descubrí en la universidad cuando dije, ¿sabes qué? Esto es lo mío, lo mío es escribir, y le voy a dar hasta las últimas consecuencias.
1: ¿Pero te latía hacer música entonces, desde niño?
2: Sí, sí, sí, desde chavito, sí, yo creo que desde los 11, 12 años, tocaba la guitarra, y sí, me gustaba un montón, todavía me gusta mucho, todavía veo reviews de guitarras, ¿no? O sea, todavía ahí tengo en Mercado Libre en el carrito una que otra guitarra, pero es más ya por algo nostálgico que por ejercer. En realidad no toco la guitarra como de hace como 4 años, 5.
1: ¿Te aventaste tus buenas rolas en su momento, tus buenas canciones?
2: Sí, hasta tenía una banda, güey. Ah, o sea, okay. Era todo, todo.
1: ¿Cómo se llamó?
2: Se llamaba Joker, creo. Joker, se llama, nos llamamos Joker. Ah, tocábamos en la secundaria, güey, así. Cool. No sé, cuando había festivales en los ayuntamientos, algo así, de la juventud.
1: Los invitaban.
2: Nos invitaban, sí, sí, sí. Tocábamos horrible,
1: por cierto. ¿En la artisteada desde entonces,
2: Sí, sí, sí, desde muy chavito.
1: ¿También le entraste a la cantada o solo la guitarra?
2: No, solo la guitarra, solo la guitarra.
1: Ya había escuchado por Dagnino que pues tenías un talento muy particular, ¿no? Como que llamó la atención de inmediato del maestro, ¿no? Como, ¿a qué crees que se deba que tú ya tenías como quizás una voz poética formada, ¿no? Una voz narrativa, ¿o no es así? ¿Cómo fue que te fuiste dando cuenta de la vena lírica?
2: A ver, no quiero sonar cliché, pero desde muy niño, desde que leo, mi mamá siempre me inculcó mucho el hábito de la lectura. Ella me llevaba a las librerías y me decía, ¿cuál libro quieres? Y yo agarraba, no sé, dinosaurios, el espacio, cualquier cosa, ¿no? Y ese hábito de leer, pues, se quedó, pues, toda mi vida, o sea, toda mi vida he leído. A veces más, a veces menos, a veces la vida te deja leer más, en otras, de plano, casi no lees. Pero sí, creo que
1: es complicada, ¿no? Está peleada con la lectura muchas veces.
2: Sí, sí, no te deja leer, sobre todo ahorita con los teléfonos. No quiero sonar como don, pero pues prefieres ver TikTok que echarte un libro, ¿no? Entonces sí. A veces es muy complicado.
1: Pero te daba los tiempos.
2: Sí, sí, sí. Todavía trato ahorita de llevar por lo menos un libro al mes, por lo menos, ¿no? O sea, de que tratar de seguir leyendo, porque sí te distraes mucho. Yo creo que fue eso, y cuando empecé a ver que mi carrera era muy afín a las letras, como que empezó a ganar mucho y mucho ese gusto, y al final creo que me obsesioné. Me obsesioné demasiado, hubo un tiempo que de verdad sí me aventaba mis 10, 12 libros.
1: Eso te iba a preguntar qué tipo de lector eras, ¿no? Porque,
2: Primero yo creo que al principio como la fase de enamoramiento, ¿no? Fui un lector voraz, más en la universidad cuando te reencuentras como con un montón de escritores. Okay. Me acuerdo que Edgar Allan Poe lo leí un montón, a Cortázar también, me acuerdo que lo leí obsesivamente, y pues...
1: Algunos clásicos.
2: Sí, sí, sí, sobre todo Edgar Allan Poe creo que fue con el que más me obsesioné, así, obsesionarse, que casi me lo
1: tatuaba. ¿A qué crees que se deba?
2: No sé, supongo que era lo que a mí me gustaba escribir, o que me gustaría escribir. Creo que ahorita ya como señor, como lector...
1: Ya lo entiendes más.
2: Sí, ya lo entiendo más. Pero en su momento se me hacía como muy interesante. Y yo creo que era eso. A veces los libros que leo son... Ahorita leo mucha escritora latinoamericana, no sé por qué. Yo creo que es parte de la misma vibra que estamos tomando en este tiempo. Pero busco lecturas que a mí me gustaría escribir. Que hablen de la familia, que hablen de problemas sociales, que hablen incluso de las macetas, ¿no? Pero creo que una forma de acercarte a la lectura es eso. Algo que a ti te gustaría hacer. Yeah.
1: ¿Tú crees que los jóvenes leen más hoy o antes leían más?
2: Fíjate que a mí me da una sensación de que hay más gente que lee ahora, no sé por qué. No sé si es por este impulso que tienen las redes, lo que te decía, que promueves más libros, ¿no? Porque antes, yo creo que era otra experiencia, claro, ir a una biblioteca, ir a una librería y encontrarte con un libro, ¿no? Que te llame la atención la portada. Pero creo que ahora llegas un poquito más fácil, porque viendo desde el punto de vista ya como escritor, pues es más sencillo recomendar libros, decirle a algún influencer que te lo recomiende. Sí. Con la editorial, por ejemplo, es una red muy bonita de editoriales independientes, de librerías, cosa que quizá si no tuviéramos redes sociales fuera un poco más complicado para nosotros.
1: Sí, completamente de acuerdo. Sí, antes incluso quizás intervenían el contexto social mucho, ¿no? En algunas zonas todavía sigue siendo poco accesible, ¿no? Los libros físicos.
2: Sí, sí, sí.
1: Y hoy en día, pues a través de las herramientas digitales, pues uno puede acceder de manera inmediata y más sencilla. ¿Qué autores recomendarías así a los jóvenes que apenas van empezando, ¿no? A involucrarse con este mundo.
2: ¿Qué autores? Bueno, yo les recomendaría a Brenda Navarro, es una escritora mexicana, que de hecho van a sacar una película de su libro Casas Vacías, la va a dirigir Diego Luna.
1: ¿Dónde? O sea, ¿una película para cines o en alguna plataforma?
2: Creo que va a salir para Netflix, creo, no recuerdo muy bien, no tengo el dato. Pero
1: ¿Casas Vacías?
2: Casas Vacías, sí, es un libro muy bonito, habla de la violencia en México. Yo sé que suena un poco contrario decir bonito y violencia en México, pero es un gran libro del que me clavé, lo leí como dos veces. O sea, de que me emocionó, lo dejé reposar y lo volví a leer. Y es una gran escritora, la que les vino un montón. Mm. Creo que les recomendaría Casas Vacías de Brenda Navarro.
1: Las violencias de México, ¿no?
2: Sí, es que no los quiero spoilear porque luego me voy a agarrar hablando todo, sí, todo el programa del libro, pero se los recomiendo.
1: Oye, mencionaste también que estás leyendo justamente autoras latinoamericanas, ¿no? ¿Cómo qué autoras?
2: Samantha Schreiblin. Acabo de terminar de leer Entre los Rotos la semana pasada, uh-huh, de Alaida Ventura. Estaba releyendo porque últimamente me llega esa venita de releer libros. Creo que es muy bonito. Es como escuchar otra vez un disco y encontrarte con cosas que no habías escuchado al principio, ¿no?
1: Oye, qué cool que rompes esa regla, ¿no?
2: Libro leído, libro al estante,
1: sí,
2: ¿no?
1: Sí, sí, sí.
2: No, creo que el libro es algo muy lúdico. Uh-huh. Entonces, el hecho de volver a retomarlo es como, uh-huh, ver de niño tu película. O sea, cuando veas Toy Story como 4 o 5 veces en la semana.
1: Y nunca terminamos de descubrir un libro, ¿no? Es como, depende de la etapa en la que regresas a esas imágenes, a esos lugares.
2: Ah, claro. Ah, como este libro, ¿no? De Entre, uh-huh, los Rotos, de Ley de Aventura. Lo leí hace como 2 años, más o menos. Uh-huh. Y lo leí completamente diferente, ¿no? Encontré otras cosas que me gustaron, que en su tiempo, que yo tenía subrayadas. Que dije, ¿por qué subrayé esto cuando esto era lo de ahorita? Es lo que me importa, ¿no? Es como una experiencia muy bonita.
1: Ya, ya. Y es que en su momento no es que no entendamos también algunas cosas, sino que lo entendemos diferente, ¿no?
2: Sí, es que un libro es como un espejito. Vas a ver lo que en ese momento tienes ganas de ver, ¿no? A veces una espinilla no importa y otras veces es el centro de tu vida esa espinilla, ¿no? Entonces es igual como un libro, ¿no? Vas a encontrar cosas que a ti te tienen, por lo menos, en la cabeza un ratito rondando.
1: Claro. Oye, es eso. Y tú que eres uno de los estandartes justamente de la literatura local aquí en Nayarit, ¿cómo ves nuestro territorio lector acá?
2: ¿Lector o escritural?
1: Bueno, más bien escritural.
2: Lector está chido. Hay, uh-huh, muchos lectores en las presentaciones. Afortunadamente se llenan.
1: Cada vez
2: está
1: más.
2: Chido, y cada vez más. Entonces está muy chido de que hay más gente. Y siempre son caras nuevas. Entonces, digamos, la ciudad no es tan grande, es, uh-huh, común que te encuentres a tus compas en las presentaciones, pero encontrarte caras nuevas es muy bonito, sabes que ya acercaste a alguien a la lectura. Sí. Y en cuanto de manera escritural, igual, creo que viene una generación muy bonita, muy linda. Cuando doy talleres, a, uh-huh, veces van esas mismas personas y los ves crecer, como uno en su momento cuando estaba en la universidad que se metía a todos los talleres, sí, y quería aprender de todo mundo, pues los veo a ellos y digo, bueno, están
1: ahí, sigue el manos, espíritu.
2: Ahí sigue el espíritu. Y sobre todo, pues bueno, desde Amado Nervo hasta acá, ¿no? Tenemos ese pulso.
1: ¿Tú consideras social positivo o negativo, vaya, o hasta qué medida es positivo, hasta qué medida es negativo el hecho de que ahora haya tanto interés en la autopublicación, ¿no? Que cada vez más personas están interesadas en publicar un libro.
2: Ok. Es lindo, uh-huh, que quieras publicar un libro, pero es un arma de doble filo, ¿no? Autopublicarte así nada más a ciegas, creo que es muy peligroso, porque es como grabarte una canción así a medias y subirla a YouTube, ¿no? Me parece que debe llevar un proceso profesional, o por lo menos un acompañamiento profesional, tanto de manera gráfica, o sea, en la maquetación, en el diseño editorial,
1: claro, claro,
2: tanto de manera de corrección de estilo y editorial, ¿no? Por lo menos una asesoría. Qué chido que tengamos esta herramienta de autopublicarnos, a ver, yo lo he hecho, pero sí hay que saber con quién y tener el apoyo de las personas correctas.
1: Ok, eso es muy importante, ¿no? Porque sí, ciertamente, igual aquí no vamos a tirar como mala vibra, uh-huh, ¿no? Pero es una realidad que nos hemos encontrado últimamente con, bueno, lo hablo a título personal, me he encontrado con muchas publicaciones que, bueno, parece que no tuvieron igual como este proceso
2: este
1: editorial, vaya,
2: ajá,
1: ¿no? Y sí se nota a leguas, incluso a nivel de ortografía, ¿no? Como
2: sí,
1: que no hay ese cuidado, vaya. Ajá. Pero bueno, finalmente, qué bueno que exista esta intención, ¿no? Esta disposición para hacer estas publicaciones. Pero lo comento justamente para dar pie a que existen editoriales, ¿no? Hoy, ajá, en día, que pueden darte ese acompañamiento y que también es un trabajo muy valioso. Háblanos acerca de Medusa Editorial, ¿cómo surge? ¿Quiénes son los fundadores?
2: Ah, ok. Luis Ventura, uh-huh, ahorita está en Guadalajara estudiando la maestría, le mando un abrazo enorme.
1: Abrazos.
2: Y pues yo en una pedita, nos ocurrió primero hacer una revista que se llama Revista Inmóvil. Uh-huh. Nosotros queríamos promover la literatura local, uh-huh, y Luis me propuso, hay que hacer una revista. Y luego nos emocionamos tanto con el tema de la revista, y aparte congeniamos tanto, trabajando juntos, uh-huh. que dijimos, ¿sabes qué? Hay que hacer una editorial. Digo, no hay nadie que lo esté haciendo, por lo menos no ahorita. Entonces hay que aventárnosla, hay que tratar de apoyar a las escritoras y a los escritores locales. Y bueno, hasta ahora pues ha funcionado muy bien y ha tenido un éxito muy, muy lindo. Sí.
1: La revista, para empezar, la revista Inmóvil, ¿la pensaron como un proyecto digital, físico en un principio? ¿Y cuál ha sido su desarrollo, ¿no? desde su creación?
2: Lo pensamos físico desde el inicio.
1: Okay.
2: Lo que queríamos era que era un reto enorme.
1: Sí, sí.
2: Pero que por cierto, la primera revista da mucha pena, pero sí, sí quedó muy feita, mal recortada y todo. Pero bueno, era parte del aprendizaje, ¿no? Es como las personas que publican, autopublican su primer libro, pues obvio te va a quedar un poquito mal. Igual esa revista, pero lo que sí teníamos era muchas ganas de seguir aprendiendo. Entonces siguió ese proceso, la revista sigue, de hecho ya va a salir su séptima edición, si no mal recuerdo, que es una revista muy, por lo menos para mí, importante en mi vida, importante para las personas que, tanto profesionales, porque ha publicado el Meso de Acnino, han publicado gente de afuera.
1: Claro.
2: Y ahorita que ya la abrimos a nivel nacional, pues ya hay escritores y escritoras afuera, ¿no?
1: No, entonces, y que aparte ha marcado un precedente aquí en el estado, ¿no? En Nayarit, vaya, ha sido una gran plataforma para muchos talentos.
2: Sí, sí, sí, y para que experimenten lo que es la publicación.
1: La publicación.
2: Que quizá es una forma de entrar, antes de autopublicarte, por ejemplo, vivir esa experiencia de decir, a ver, mira, me corrigieron, me hicieron estos apuntes, estas anotaciones, estos cambios. Que a veces uno como autor le duele, ¿no? Es como, no, ¿cómo vas a cambiar esta palabra?
1: Pero pasar por el proceso justamente de revisión, de corrección.
2: Sí, pero al final es como, yo les digo a la gente que acude al taller, a los talleres, que es como pulir una mesa, es como lijar. Le tienes que dar, o sea, no puedes hacer que la gente se siente y se llene de, ¿cómo se llaman? De madera, ¿no? Seguro que se piquen. Sino que tiene que ser una silla cómoda y funcional, pero al mismo tiempo, usted tiene que gustar, ¿no? Entonces es eso, hay que aprender a lijar.
1: Mira, qué interesante reflexión. Sí. No, sobre todo porque la verdad es que cuando uno escribe, ciertamente sí sientes muy tuyo, porque lo es, ¿no? Lo que haces y de pronto someterlo a cierto criterio, ¿no?
2: Al
1: escrutinio público, pues sí es algo que no cualquiera, y por eso justamente es que también la decisión de ver con qué editorial publicas es muy importante, ¿no?
2: Sí, sí. Afortunadamente hay muchas editoriales mexicanas independientes de todos lados que disponen de muchas herramientas para que no sea un trabajo, porque es costoso, para que los autores y las autoras pues no genere un costo tan exagerado, incluso no pongan de su dinero, porque al final estamos todos por el amor a la literatura.
1: Claro, claro. Y bueno, eso en relación a la revista Inmóvil, ¿se les ocurrió hacer el título que por Amado Nervo?
2: Sí, por la Amada Inmóvil, le pusimos Inmóvil, justamente por el poema de la Amada Inmóvil.
1: Ok, ok. Uh-huh. Así surgió de inmediato, lo dialogaron, ¿qué dijeron?
2: Pues estábamos aventando nombres hasta que llegó ese, recuerdo que estaba Frida, estaba Luis, estaba yo en mi departamento, así aventando nombres, Frida estaba acostada en el sillón. Luis y yo estábamos así platicando y hasta que alguien dijo...
1: Me imagino la escena.
2: Sí, sí, sí. ¿Sabes qué? Hay que ponerle Inmóvil. Inmóvil, sí, por la madre Inmóvil. Órale, va, dijo Frida. Sí, me encanta el nombre. Sí,
1: dio en el clavo, ¿no?
2: Sí, sí, sí.
1: Un
2: sí,
1: título muy llamativo.
2: Con chelas. Ya.
1: Cerraron el trato.
2: Sí, sí, sí.
1: Y luego surge, bueno, vaya, decidieron hacer todo un editorial, pero esa decisión pues tampoco fue fácil, ¿o sí?
2: Pues sí, no.
1: Sí, no.
2: O sea, dijimos, sí, hay que aventarnos lo editorial... Pero fue un proceso de mucha creación de proyecto. O sea, estuvimos todo el tiempo viendo cómo íbamos a hacer el flujo de trabajo, cómo íbamos a armar, cómo íbamos a maquetar, cómo se iban a ver los libros. Porque al final, pues, algo interesante es que identifiques tú al editorial, ¿no? Que digas, ah, mira, ese es un libro de Medusa, ese es un libro de Alfaguara, ese es un libro de Tuskex Ediciones, ¿no?
1: Tener un sello.
2: Tener un sello. Entonces lo que queríamos era eso, que cada vez que vieran un libro. Y bueno, pues al final fue un proyecto que duró su tiempo, pero mira, ya le avanzamos y mucho.
1: Así es. Bueno, seguiremos conociendo más de la revista Inmóvil, más de Medusa Editorial y por supuesto más de César Pineda. Quédese con nosotros, vamos a un corte institucional y ya regresamos al Tiro con las Letras.
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3: Son las 5:27.
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1: Ya estamos de vuelta al tiro con las letras, seguimos en esta conversación. La verdad es que una conversación muy, muy amena, muy genuina con nuestro compañero del día de hoy, amigo César Pineda. De nuevo, gracias por acompañarme, por estar aquí, por darte la oportunidad de la experiencia del tiro con las letras. Espero que no sea la única vez. Aquí están las puertas abiertas para ti. Y bueno, hablamos ya acerca de que eres comunicólogo.
2: Sí. ¿Sí?
1: ¿Fue músico o eres músico?
2: No, fui músico de
1: chavito. Músico. Y finalmente se dedica a las letras. Actualmente, recientemente, de hecho, presentó su última publicación, Alguien nos mira desde el jardín, pero antes de eso hubo otras. También colabora en la revista Inmóvil y en la editorial de Medusa, ¿verdad? Uh-huh. Así que bueno, eso vimos de él en el primer segmento, entre otras cosas. Y en esta segunda parte, pues hay que aterrizar ahora sí en la crema, en la sustancia, en lo que nos trae aquí en sus páginas de los libros. Así que, César, pues háblanos acerca del primer libro que publicaste en tu vida. ¿Cuál fue el primero?
2: El primero que publiqué se llama No me hables de amor. Fue el primer libro que publiqué.
1: ¿Qué año?
2: En 2021-22, okay. No recuerdo bien. Lo publicó el sello editorial de la universidad, Ali Chumacero.
1: El de la UAN.
2: El de la UAN,
1: okay.
2: Sí.
1: Uh-huh. ¿Y de qué va ese libro?
2: Empecé escribiendo cuentos y todavía me dedico y yo creo que soy cuentista más que poeta o narrador o loco. Soy cuentista y con eso empecé. Es un libro de cuentos que hablan justamente o ponen en tela de juicio lo que es el amor y sobre todo la violencia. Mm. Entonces habla sobre muchos temas respecto a cómo llevamos el amor y lo malinterpretamos.
1: Ya. Pues la pregunta obligada, ¿por qué te estacionaste con los cuentos, no? Que, no, bueno, no te has estacionado porque ya has explorado otras cosas, pero ¿por qué es como la zona donde tú te sientes más cómodo?
2: No sé si es por lo breve o no sé, pero es un género que desde que empecé a hacerlo, recuerdo que lo dominaba bastante bien y me acuerdo que muchos maestros me decían eso. Okay. Creo que el cuento es algo que estás dominando bien. Supongo que era porque desde niño me gustaba como contar historias. Yo les decía la otra vez en la presentación justo que me gustaba jugar con mis juguetes, pero mis historias tardaban días. O sea, yo me agarraba un Hulk y un Power Ranger y duraba 4 o 5 días con el mismo problema que tenían los personajes, ya se han metido en sabe qué rollo, o sea, la pelea terminaba en el baño y luego continuó en la sala de mi casa y hasta el día siguiente todavía, ¿no? Entonces creo que quizás esa fascinación por contar se quedó ahí en los

0: dos libros, por así decirlo, pero la editorial me los rechazaba cada rato, ¿no? Entonces creo que ya fue un tema de ser muy tenaz, de ser muy, ¿cómo decirlo? Pues sí, fue muy terco es la palabra.
1: ¿Por qué te habías aferrado a publicar con ellos?
0: No sé, supongo que me pegó el hecho de que, aparte no había editorial más que la universidad, en ese momento no había ninguna. Ya. Entonces era como la única forma que yo podía...
1: ¿Lo iban a hacer gratis?
0: Profesionalizarme, sí. Ah, sí. O sea, fue a doble ciego, pasó por muchas revisiones, fue un proceso muy arduo, creo que el más arduo que he llevado.
1: Entonces
0: hasta
1: no
0: ahora.
1: Cualquiera.
0: Y no, sí está muy difícil publicar en una universidad porque también lleva este proceso académico, ¿no? Sí, sí, y pues, digamos que yo no tenía tanta experiencia académica, literaria, en ese momento, y sí fue todo un reto. Recuerdo que los rechazos te los mandan por oficio y los firmaba el maestro Dagnino, ¿no? O sea, te decía, este libro no. Y fue por terco que quise publicar en esa editorial, porque pude haber mandado el libro en otros lados. Pero también porque de alguna u otra forma, pues la universidad, fue la que me arropó y fue la con la que conocí a mis amigos, a mis mejores amigos, al maestro Dagnino. Entonces, era otra forma como de darle las gracias a mi alma mater.
1: Claro, claro. Cederles esa primera publicación, ¿no?
0: Sí.
1: ¿Y qué tal te fue?
0: Bien, me fue muy bien. Digamos, a ver, eres un escritor Nobel. Uh-huh. Obviamente, hay que picar piedra. Hay que estarle preguntando a todo mundo si puedes presentar el libro. Y es algo que hice mucho. Recuerdo que me iba al Museo Amado Nervo, a decirle a Brisa que se quería publicar, presentarlo, que me daba chances, okay. Sí. Hasta eso la gente, y lo agradezco mucho, ha creído mucho en mí, y creo que eso también ayuda mucho a uno como artista, pues no quitar el pie del acelerador y seguir, ¿no?
1: Que no es fácil, ¿no? Cuando vas empezando y, bueno, decidir, bueno, pasar por todo ese proceso, que bueno, en tu caso no pagaste, ¿no? Por publicarlo, sino... Pasaste por varios filtros.
0: Filtros, un montón de filtros.
1: Hasta que finalmente te dieron el sí, aquí está tu libro. Ya.
0: Sí.
1: Y bueno, después conseguir espacios para la presentación, que también es complicado. Y llenar esos espacios, ¿no?
0: Sí.
1: Llamar la atención de la gente, conectar con la gente. Uh-huh. ¿Sientes que has tenido como ese respaldo de la audiencia aquí en Nayarit?
0: Pues ha sido complicado porque, digamos, a ver, tenía en ese entonces 24, 23 años. Entonces, estaba muy chavito, sí fue difícil. Recuerdo una vez que no fue nadie una presentación, o sea, que cero, no fue nadie, no, ni un alma. Pero hay que también lidiar con eso, ¿no? Y seguir siendo tercos y seguir picando piedra. Y yo seguía. Se me ocurrió luego empezar a dar talleres, se me ocurrió luego ir a contar los cuentos en alguna tocada, ¿no? ¿Sabes qué? A la mitad del show, aviéntate un cuento, ¿no? Algunos poemas. Órale, va. O sea, tratar de estar todo el tiempo. En su momento, recuerdo que hice una página de Facebook, estar publicando todo lo que iba. O sea, siempre estar como muy presente y eso ha funcionado hasta el día de hoy.
1: Y que estamos en Tepic acá, realmente, pues sí. No sé si sea desafortunado decirlo, pero pues sí estamos como un tanto acostumbrados a que los espacios donde se presentan libros, ¿no? Uh-huh. Cuando hay alguna obra incluso de teatro, no lo sé, son espacios que no están llenos la mayor parte del tiempo, ¿no? Sigue habiendo mucho trabajo que hacer en ese sentido, ¿no? Desde las instituciones, desde lo independiente, todo lo que podamos hacer en esta suma de voluntades para que la gente crea más y voltee a ver más, en específico a la parte de la literatura, ¿no? En este caso, que seguimos teniendo una tarea muy grande, ¿no? De convencerlos, ¿no? De llamar su atención y decirles, hey, aquí estamos, hay mucho talento aquí en Nayarit, y vaya que lo hay, ¿no? De repente vamos a otros estados buscando, la panacea, lo mejor, el punto más alto de talento, y en realidad, pues, aquí en Nayarit, de verdad, que uno se da cuenta que
0: también
1: hay mucha madera y mucho,
0: sí.
1: Y bueno, no es por nada, pero pues tenemos a dos poetas nacionales, ¿no? Uh-huh. Entonces, pues no están hablando ustedes de cualquier tierra. En cualquier esquina encuentro un poeta, ¿cómo no? César, ¿y te sientes orgulloso de esa primera publicación o ya a estas alturas dices, ay, me da penita?
0: Mira, te voy a ser honesto, estaba el otro día juntando algunos documentos para solicitar una beca, entonces entre ellos me pedían textos, bastantes textos, y bueno, me puse a revisar qué tenía,

0: inédito, por ejemplo, saqué algunas cosas y dije, bueno, voy a buscar alguno porque tengo un amigo, Víctor, que ahorita está en Ciudad de México, en la Fundación de Letras Mexicanas, un
1: Mira.
0: tipazo. Me dijo, ¿por qué no buscas alguno del primer libro? A mí me gustan. Me dijo los que les gustó. Los busqué, los releí, recuerdo que me dio mucho cringe y no me animé a ponerlos. Y pues bueno, al final es un César más chico, no lo puedo juzgar por lo que escribió, pero sí fue como de, ay,
1: ¿Cuántos años
0: changos.
1: tienes ahora?
0: 28, voy a cumplir 29 el siguiente mes.
1: Okay. Todavía parte de la juventud, pues.
0: Pero, pues sí, todavía me queda un añito por allá
1: Pero ese
0: saliendo de
1: libro, ¿a
0: la
1: los
0: juventud.
1: cuántos años lo terminaste de hacer?
0: Lo terminé de hacer como un año. Se publicó, te digo, en 2023, perdón, 2022, 2021, como en 2020.
1: Por
0: Lo
1: esas
0: hice en la
1: fechas,
0: pandemia, ajá.
1: ¿no?
0: Recuerdo que lo hice post pandemia, o sea, en 2020. En diciembre de ese año ya estaba
1: Más o
0: terminado
1: menos por
0: y
1: eso.
0: sí, después el maestro Yagnino y yo lo empezamos a pulir, pero así un trabajo arduo de que me hacía borrar cuentos completos y yo los volví a escribir. Y después, ya ahora sí, lo mandé a la editorial. Fue un doble ciego, o sea, no fue una especie de nepotismo, sino que sí fue un doble ciego. Los revisaron personas que no tenían nada que ver conmigo, Yagnino tampoco influyó en eso. Y al final, pues, mira.
1: La resistencia que tuviste, no
0: La
1: cualquiera.
0: terquedad, sí, la terquedad, la verdad.
1: Ahí está. Y bueno, no es el único libro que tienes. Aquí estamos viendo otro el día de hoy. Alguien nos mira desde el jardín, pero este no fue el segundo. Hay
0: No, ese es
1: otro.
0: el cuarto libro.
1: Hay otro
0: Ajá.
1: antes, otros dos. Entonces, ¿cuál fue el segundo libro que publicaste?
0: El segundo, ahí ya me adentré a la poesía. Ahí sí ya tenía
1: Te
0: como.
1: contagiaron, ¿verdad? El
0: Sí, me junté.
1: germen.
0: En los bares me contagiaron los
1: Sí,
0: poetas, la poesía.
1: no.
0: Y aparte, yo siento que ese libro era la única forma de abordarlo, a través de la poesía. Y igual este libro, ¿no? No había otra forma de contarlo si no era con los cuentos. Y en su momento ese libro no había otra forma de contarlo si no era con la poesía. Y aparte la poesía es muy bonita. Creo que es lo más difícil de escribir para mí, la verdad. Pero es algo que disfruto mucho, sobre todo escribir a solas, ¿no? Es algo muy personal. Y ese libro fue bastante personal, por así decirlo. Y bueno, se llama El fracaso de haber crecido. Y
1: Oh,
0: está.
1: sí, el fracaso de haber crecido. Y bueno, ¿podías tomarte más licencias? ¿Te sentías más libre? ¿O simplemente conectó más el género con lo que tú querías expresar?
0: Quizá porque en ese momento estaba leyendo más poesía, quizás. Y aparte, te digo, traté de escribir cuentos que hablaran de eso, pero no me llenaban del todo. No estaba tan convencido de que querían contar lo que yo quería. Y dije, ¿sabes qué? Voy a intentar con la poesía, que ahí está, nada más echándome ojitos. Y ahí, pues mira, resultó ese libro.
1: Resultó ese libro y después vino otro.
0: Vino otro que es hermano de este libro.
1: Okay.
0: Son cuentos que también aparecieron en ese libro.
1: Regresaste
0: Es
1: a los
0: una plaquette,
1: cuentos.
0: ajá. Es una plaquette que publicamos en la editorial. También como una especie de experimento. Que seguíamos practicando nosotros cómo maquetar, cómo imprimir. Y yo le dije, mira Luis, yo tengo ahí unos libros para no poner a algún autor, alguna autora a sufrir porque quedó horrible. Hay que intentarlo con nosotros, ¿no? Y vamos a hacer los chivos expiatorios. Al final fue un libro que le fue muy bien. Que de hecho se acabó muy pronto. Más pronto de lo que yo me imaginé. Y dije, bueno, creo que la gente sí estaba esperando de cierta forma que siguiera
1: El
0: publicando cuentos.
1: siguiente,
0: Ajá,
1: sí.
0: sí, y son cuentos que comparten historias aquí.
1: Okay, ¿cómo se llamó ese
0: Se
1: libro?
0: llamó Malaflor, que comparte incluso temática, ¿no? Jardín, Malaflor, también tenía todo el tema de las flores todavía.
1: Malaflor.
0: Ajá, sí.
1: Okay. Eso es reciente, ¿no?
0: Fue en 2024 se
1: Ok,
0: publicó.
1: bueno, no,
0: Ya
1: pues
0: tiene un
1: sí, te
0: poquitito.
1: diste un respiro, ¿no? Un pequeño
0: Sí,
1: respiro antes
0: 2020.
1: de publicar. Y finalmente llegamos con Alguien nos mira desde el jardín. ¿Cómo nace?
0: Nace porque un día me sentía muy solo y no sabía cómo decirlo. Ni siquiera la poesía me lo podía traducir. Y se me ocurrió, dije, ¿qué tantas locuras hacemos cuando nos sentimos solos? Esa fue la pregunta inicial. Creo que todo libro siempre nace con una pregunta. Y ese día fue esa. Dije, ¿qué tan dispuestos estamos a hacer? ¿Qué tantas cosas tontas podemos hacer para no sentirnos solos? Y es algo que la verdad la gente sí hace, sí es real. O sea, yo también lo he hecho, ¿no? He hecho de todo para no sentirme solo. He hecho cosas de las que me arrepiento para no sentirme solo. Y creo que a partir de ahí empezaron, ¿no? Me empecé a meter ahora sí. Traté de tener un trabajo ficcional más grande. porque dije, ahora me voy a meter en la piel de una mujer de 50 años, ahora voy a intentar escribir sobre una niña de 8 años que perdió a su padre, ¿no? Ahora voy a escribir sobre esto, ahora voy a escribir sobre una adolescente, ahora voy a ser así, ahora sobre, digamos, un poco esquizofrénico el asunto, pero al final quería retarme a escribir más cosas y que los cuentos por sí solos tuvieran mucha carga emocional. Y no sé si lo logré o no, pero aquí está. y estoy muy contento con el libro.
1: Entonces, ¿qué tipo de cuento haces, no? Porque regularmente las personas allá en casas, no sé, se puedan, podamos asociar los cuentos, ¿no? Con los cuentos infantiles, que ya sabemos que el género del cuento es mucho más amplio. Sí. Pero tú haces otro tipo de cuentos.
0: Sí, más bien historias cortas, short stories, como dicen los gringos. Y el tema o el género que yo utilizo para contar mis cuentos es la ficción especulativa. Para los que no saben lo que es la ficción especulativa, es agarrar elementos de del género fantástico, elementos del terror, elementos de lo cotidiano para poder implementarlos en las historias.
1: Qué bonito. ¿Qué? Lo especulativo siempre conectando aquí en la narrativa. ¿Víctor creo que también?
0: Sí, Víctor hace más ciencia ficción, pero de hecho gracias a él fue que entendí lo que escribía, porque yo le decía que no sabía muy bien exactamente qué era lo que escribía y no encontraba los autores que los estaban haciendo, ¿no? Y eso yo le agradezco mucho a Víctor, porque me dijo, mira, tú estás haciendo este tema, estás muy listo el cabrón. Entonces,
1: muy listo.
0: Me empezó a mostrar autoras y autores de ciencia ficción, de ficción especulativa, mexicanos, internacionales, y empecé a leer como en la universidad, así, atascarme de libros para entender lo que yo estaba haciendo y qué hacían mis contemporáneos.
1: Excelente. ¿Te consideras entonces un escritor, bueno, al menos en este libro, te consolidas ya como un escritor que trabaja la ficción especulativa, pero también lo emocional?
0: Sí, digamos, van de la mano. No digo que me especializo, porque todo el tiempo no dejas de aprender, ¿no? En este libro aprendí muchas cosas, de manera escritural y también de manera personal. Pero sí, me gusta mucho, sobre todo, hablar temas de la familia. No es por balconear a mi papá ni nada, sino que se me hace un tema muy interesante.
1: Cuéntanos.
0: Voy a hablar de cómo... No. Sí, se me hace muy interesante porque de ahí muchas veces cómo reaccionamos vienen de cosas que aprendimos cuando éramos pequeñitos. Y se me hace muy interesante el tema, entonces abordo mucho sobre el tema de la familia, el tema pues, de las relaciones personales, sobre todo. Para mí esos como son puntos muy importantes a la hora de contar alguna historia.
1: Y bueno, obligadamente, ¿por qué el título de Alguien nos mira desde el jardín?
0: Ah, porque ese libro, este es un cuento y le da título al libro. Y de hecho este cuento fue el último que escribí. Lo escribí basándome en el título del libro. O sea, sé que fue un poco confuso, pero primero le puse el título al libro. Luego, en el proceso de edición, yo le dije a Luis que no estaba convencido con algunos cuentos. Luis se rascó la cabeza porque sí soy bastante exigente y me dijo, ¿qué quieres hacer? Yo le propuse, voy a escribir otros cuentos. Me dice, ¿tienes? El libro ya se iba a imprimir, quedan como 2 semanas por imprimir. No. Me dijo, tienes 2 semanas, si lo haces, lo haces, si no se van a quedar los pasados. Y me acuerdo que me lo aventé, esta es una foto que yo tomé, porque comunicóloga, es una foto que tomé. Entonces me basé en esa foto para poder escribir el cuento.
1: Qué bueno, a ver, ¿nos la podrías describir justamente para quienes nos están escuchando en radio?
0: Ok, es una fotografía de una casa. Hay un árbol muy grande. Hay una sillita pequeña con una maceta arriba. Hay un garrafón partido a la mitad que también tiene flores. Y en sí el espacio está, pues bueno, habitado por muchas plantas, ¿no? Y está, de hecho, en la esquina de mi casa. Hay un refrigerador que también contiene plantas.
1: Eso te iba a preguntar. ¿Lo tomaste? ¿Ya lo tenías previsto?
0: No lo tenía previsto. De hecho, la portada era otra. La portada era un panteón. Pero yo siento que esto contaba más como el tema de la soledad. Entonces, no, pasé por ahí un día. Recuerdo que iba a Orrerá, no me acuerdo si a comprar café. Y ya. Wow. O sea, vi ahí y saqué mi teléfono y dije, esto es una fotona.
1: Ah, ¿fue en ese momento?
0: No, sí. Que... Y de hecho, esa casa ya no ha vuelto a estar así como ha estado ese día. O sea, todo estaba como puesto para que... Así que para que uno pasara, ¿eh? O sea, se acomodó la vida para que yo pasara. Wow,
1: qué increíble. Y bueno, este finalmente pues fue el título del libro, pero primero fue el título, luego fue el cuento, dices, ¿no? El último que vamos a poder leer en este libro. ¿En qué etapa de tu vida escribes Alguien nos mira desde el jardín? Estabas, ya lo decías, como en solitario?
0: Sí. A ver, no lo digo como si la soledad fuera mala, ajá, sino que estaba en ese proceso de cuestionarme, pues, ¿qué onda con ella, no? Creo que uno tenía 27 cuando lo escribí, uh-huh, ya de manera puntual, uh-huh, y ahorita hace un par de meses escribí estos últimos, ¿no? Pero sí, estaba como cuestionando muchas cosas, ¿no? Ya vivía solo, uh-huh, ya había, pues ya tiene cierto historial de relaciones, ¿no? Uh-huh. Ya has perdido a muchos amigos, ya te preguntas si era lo que querías.
1: Sí, sí, sí.
0: Entonces fueron esas preguntas de ya un adulto, uh-huh, ya no este rigor adolescente que recuerdo que tenía en el primer libro, uh-huh, que sí, me voy a quejar del gobierno y me voy a quejar de todo el mundo, uh-huh, sino que ahora acá fue como de, bueno, ahora me voy a cuestionar qué es ser un adulto y qué es un adulto solitario.
1: Ha sido de mí, ¿no?
0: Uh-huh. Sí, sí, sí, al final... te digo, yo quería despegarme de mí, decir, ay, si soy un super escritor y me puedo despegar. Pero al final terminé hablando de muchas cosas que también a mí me dolían, ¿no? En su momento.
1: Okay. Entonces, a través de estos personajes, muestras gran parte de ti.
0: Sí, incluso situaciones que, uh-huh, recuerdo a la hora de escribir, digo, ah, mira, esto que me pasó podría funcionar para, uh-huh, tal personaje, ¿no? Por ejemplo, hay un niño que le hacen mucho bullying, yo recuerdo que también me hacían un, uh-huh, poquito de bullying. Y hay una situación en la que le queman su brazo, que es real, ¿no? Entonces, de ahí me basé para hacer esa parte de la historia, ¿no? Entonces, sí, utilicé pinceladitas de, mira, hay una muchacha que es bajista, que es músico, que está presionada por su familia para ser como la mejor, que también agarré cosas de la música, ¿no? Canciones que me gustaban, qué hacía yo cuando era adolescente, ¿no? Cómo me comportaba.
1: ¿Cómo se va trazando ese camino en un libro como Alguien nos mira desde el jardín? O sea, ya tienes como algunos tópicos, algunos identidades que quieres presentar, una secuencia, o es como ya tenías algo y lo continuaste trabajando. ¿Qué fue?
0: Tenía unos cuentos sueltos, uh-huh, que eran de Malaflor, que los agarré, y otro, pero con base a eso empecé a escribir los demás, con esta temática de plantas, con esta temática de soledad, con esta temática de gatos, de canciones. Yeah. La gente que está ahí, la gente del libro, siempre está escuchando música, está escuchando las canciones que yo escuchaba en su momento cuando estaba escribiendo, ¿no?
1: Okay.
0: Entonces, aparte, pues quizá tenga esa pulsión, ¿no? De, voy a hablar de la familia, y es un tema que incluso yo siento que no me va a soltar nunca, ¿no? Y qué bueno, porque eso significa que nunca encontré la respuesta. Entonces, creo que vienen esos tópicos, ¿no? La familia, los gatos, las canciones, que es algo muy, muy de mí, a pesar de que voy a hablar de una señora de 50 años, que es su primera cita, ¿no?
1: Yeah, okay.
0: Después de muchos años.
1: ¿Tienes algún favorito?
0: Tengo un favorito.
1: Bueno.
0: Sí, sí, tengo un favorito. Aparte de este, que la verdad es un cuento que me gustó mucho escribir. Así un breve resumen, sin spoilear, es de una niña que va... está yendo con su papá cada fin de semana, uh-huh, un día llega la esposa, se lo deja, no le dice nada, solo le deja el dinero, y la niña empieza a decirle que hay mucha gente en el jardín, justo este jardín. Dice, oye papá, hay gente chiquitita en el jardín, ¿qué onda? Y pues su papá se saca de onda, pero poco a poco, primero la, como niño, la batea, pero poco a poco se va a dar cuenta de que sí, sí están apareciendo personas, no las ve, pero sí ve pasitos, sí ve mordidas en las plantas, okay, sí ve, sí escucha voces. Entonces es ese cuento. Y hay otro que se llama El vuelo del pez, que es de un morrito que se mete al crimen organizado porque le rompieron su corazón. Y bueno, es esta decisión que te decía, esta pregunta, perdón, que te decía, ¿qué hace la gente cuando se siente sola? Y hay gente que lo ha tomado esa decisión, ¿no? Y él se lo lleva hasta las últimas, okay, últimas consecuencias. Es un cuento que le tengo mucho cariño porque aparte es escrito en segunda persona.
1: Vaya.
0: Que la segunda persona es bastante complicada de escribir. El vuelo del pez es un disco que me gusta mucho, de Siddhartha. Es un disco que lo escuché también cuando estaba escribiéndolo. Y le tengo mucho cariño también ese disco. Entonces, tiene como muchas cosas. Te digo, intenté alejarme de mí y terminé empapándolo de muchas cosas que a mí me gustan.
1: No, pues sí, ya se nota, ¿no? Porque te has mantenido vigente. No. Bueno, eso es aparte. Te has mantenido vigente en estos años, ¿no? Uh-huh. En el gusto del público lector aquí en Nayarit, y cada vez atrapando como a nuevas personas, ¿no? Para conocer,
0: sí,
1: tus escritos. Este libro, ¿dónde podemos encontrarlo actualmente? Para que todo nuestro público pues pueda adquirirlo.
0: Lo pueden encontrar en Bloqueo Creativo, que va, uh-huh, a estar en la próxima semana, creo, en la librería que está frente al Alerdo, uh-huh, de ahí de partida, tiene ahí, vende su mercancía,
1: bien,
0: y aparte a Casa Mangle, se me estaba yendo el nombre, y ahí pueden encontrar el libro. Y aparte, quienes están en Guadalajara también pueden encontrar otras librerías, lo pueden buscar. Afortunadamente, te digo, con la editorial nos ha ido muy bien y hemos encontrado la forma de distribuirlo ya a nivel nacional.
1: Genial, leído bien entonces al
0: sí,
1: título.
0: Sí, leído bien, ha tenido muy buenas críticas de quien me lo ha dicho ya de manera genuina, no porque sean mis amigos, sean es un libro que le ha gustado mucho, sobre todo al público juvenil. Uh-huh. Entonces creo que es algo que está muy chido, ¿no? Que llegue a los jóvenes.
1: Okay. ¿Alguna presentación en puerta? ¿Tienes planeado hacer otra?
0: Sí, tengo planeado, todavía no podría decirte exactamente cuándo, pero sí tenemos planeado hacer una presentación un poco más jocosa. Digamos que queremos que sea una carne asada, que platiquemos todos sobre el libro. Vamos a rifar incluso el libro. Todavía
1: qué bueno que no fui para
0: para esta nueva. Sí,
1: ir a la carnita.
0: Todavía no está ni el lugar confirmado. Los días quizá espero que sea a principios de junio, a finales de mayo.
1: Con cerveza artesanal,
0: sí, nos vamos a poner un pachangón. Porque es, al final un libro también es una celebración. También claro, es una forma de decir adiós a muchas cosas que uno fue. Y me gustaría también llevarlo así en esa presentación.
1: Okay. Bueno, entonces pueden adquirirlo en esos lugares. ¿Y dónde pueden encontrarte a ti?
0: Pueden encontrarme en Instagram como César Song, así, y a Medusa Editorial como Medusa Editorial. De hecho, cuando salga el cartel, pues va a salir en el Instagram de la editorial.
1: Ok, excelente. ¿Algún mensajito final, César? ¿Algo que quieras compartir, adelantarnos? ¿Algún saludo?
0: No, pues saludos a mi mamá. Mi mamá está muy pendiente de este live.
1: Saludos.
0: Y bueno, a agradecerte por el espacio, que es un espacio muy muy bonito. Yo siempre digo que los espacios son espacios de resistencia, en el que siempre estamos como recordando a la gente que aquí estamos los artistas, ¿no? Y eso se me hace muy lindo, como bloqueo creativo lo es. Entonces yo te agradezco mucho la invitación. Lean el libro, lean a los demás escritores y escritores que tenemos. Ya mero se viene la séptima edición de la revista Inmóvil, entonces seguimos como muy activos. De hecho, ya mero se viene el segundo aniversario de la editorial, probablemente también sea otro pachangón. Super. El pasado nos fue muy bien, llenamos así demasiado, llenamos tanto que mucha gente se quedó afuera.
1: Okay.
0: Entonces esperamos que este sea en un espacio más grande, igual va a ser un pachangón, vamos a rifar muchas cosas, vamos a regalar tacitas, libros.
1: ¿Va a haber convocatoria de Inmóvil también?
0: Sí, ya mero sale la convocatoria de Inmóvil 8. Pero primero, antes de eso, primero se publica la séptima y a los días después se publica
1: excelente,
0: la convocatoria.
1: Excelente. Muchísimas gracias por acompañarnos en Al Tiro con las Letras. Nos vemos el próximo miércoles. Que tenga una bonita noche. Hasta la próxima.

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1: Son las 5:57.
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1: Son las 6:06.

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1: Son las 6:11.

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1: Son las 6:15.

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1: Son las 6:18.

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1: Son las 6:27.
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1: Son las 6:33.

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1: Son las 6:36.

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1: Son las 6:40.

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1: Son las 6:44.

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1: Son las 6:55.
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1: Muy, pero muy buenas noches, amigos y amigas. Bienvenidos a este su programa de noticias aquí en Aztlán Radio, la voz de nuestro origen, 100.3 FM y 550 AM. Los saluda con gusto Gabriel Carrillo y los invito a que estén con nosotros los próximos minutos para que estén bien informados de las noticias que se han generado en las últimas horas aquí en Nayarit. Hoy es miércoles 20 de mayo y tenemos bastante contenido, así que acompáñenos. 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
1: Así de fácil, así de sencillo. 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Y bueno, el día de hoy tenemos bastante contenido y una muestra de ello son los titulares.
4: Sufren depresión, ansiedad y suicidio. Jóvenes de entre 16 y 24 años son el grupo más vulnerable en el tema de salud mental, revela psicóloga. Impulsarán en el Congreso de Nayarit ley para que familias se hagan cargo de sus enfermos psiquiátricos. Fortalece el gobierno de Nayarit presencia internacional con Alemania y República Checa. Se reúne el gobernador Miguel Ángel Navarro Quintero con embajadores de ambos países. Se mantiene el combate de brigadistas para sofocar el incendio del Cerro de San Juan en la zona del Tecolote. Ya suman más de 80 las hectáreas afectadas.

0: Bien, pues ahí están los titulares del día de hoy. Y ahora vámonos con las efemérides. ¿Qué pasó un día como hoy, 20 de mayo?
1: ¿Qué pasó un día como hoy, 20 de mayo? 1946. Nace Cher, actriz y cantante estadounidense. ¡1973! Nace Patti Navidad, actriz y cantante mexicana, reconocida por su participación en telenovelas y su carrera musical.
2: ¡Te juro que nadie más te amará como yo!
1: 2012. Nace Lara Campos, actriz, cantante y youtuber infantil. ¡2019! HBO transmite el último episodio de Game of Thrones. Medios de comunicación la catalogan como una de las mejores series de televisión. Y en cuanto a las celebraciones, hoy es el Día Mundial de las Abejas.
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1: El Día Internacional del Borracho.
4: Borra-

0: Y en México se celebra el Día del Psicólogo.
1: Las notas de mi psicóloga dicen que debí olvidarte, que arranqué con mi guitarra y con mis canciones para otra parte.
0: Con edición de Alejandro Mesa para Slam Radio, Gabriel Carrillo.

0: Bien, pues ahí estuvieron las efemérides de este día. Y vámonos ya de lleno con toda la información que tenemos el día de hoy, porque el gobernador Miguel Ángel Navarro sostuvo reuniones de trabajo con Clemens von Watze, embajador de Alemania en México, y Thomas Hart, embajador de la República Checa, esto como parte de la estrategia para consolidar la presencia de Nayarit en escenarios internacionales y ampliar las posibilidades de inversión y desarrollo para la entidad. Durante los encuentros, dialogaron sobre las ventajas competitivas que hoy ofrece el Estado en materia de conectividad, estabilidad, crecimiento y desarrollo productivo, así como las oportunidades para impulsar sectores estratégicos como el turismo, logística, energía, salud y exportación. Asimismo, el mandatario nayarita presentó la visión de crecimiento que impulsa el Fondo Soberano Nuevo Nayarit, modelo orientado a transformar el potencial y los activos de la entidad en proyectos productivos con impacto económico y social de largo plazo mediante la participación estratégica de inversión privada. Con esta agenda de trabajo internacional, el gobierno de Nayarit continúa fortaleciendo la proyección del Estado como una entidad confiable, competitiva y con condiciones favorables para atraer inversiones que impulsen el desarrollo económico y la generación de empleos para las familias nayaritas. Así, esta intensa gira de trabajo que está realizando el gobernador Miguel Ángel Navarro Quintero con los embajadores tanto de Alemania como de República Checa aquí en México, que siguiendo con las reuniones, comentarles que con el objetivo de fortalecer la seguridad, el desarrollo y la coordinación institucional, en beneficio de Nayarit, el gobernador Miguel Ángel Navarro se reunió con el almirante Raimundo Pedro Morales, secretario de Marina del Gobierno de México. En la reunión abordaron acciones y proyectos estratégicos orientados a reforzar el trabajo conjunto entre instituciones y órdenes de gobierno para seguir preservando la paz y bienestar de las familias nayaritas. Navarro Quintero reconoció el respaldo y la disposición de la Secretaría de Marina, destacando que la coordinación permanente con el Gobierno de México ha sido fundamental para mantener la estabilidad y fortalecer la confianza de la población. Asimismo, reiteró que Nayarit continuará fortaleciendo alianzas institucionales que permitan seguir consolidando resultados en materia de seguridad y paz para la entidad. Y bien, pues así, estas reuniones que ha sostenido el mandatario nayarita. Y vámonos ahora con el siguiente tema, porque continúan los combatientes forestales atacando el incendio forestal en el Cerro de San Juan, en la zona conocida como el Tecolote. Hasta la mañana del día de hoy se tenía un 60% de control y un 40% de liquidación, con una afectación ya de 80 hectáreas, con las que suman 30,000 las afectadas en lo que va de esta temporada. Platicamos con la directora de la Comisión Forestal de Nayarit, Gabriela Arias, quien indicó que 111 combatientes trabajan en líneas de contrafuego para sofocar dicho incendio.
1: Desde ayer comenzamos y sí era un poco difícil por la calidad del viento, pero ahorita ya vamos, como le comento, un 60 de control, un 40 de liquidación, esperemos en el transcurso del día. Ahorita se ve calmado, no hay aire, pero hay que esperar, ¿no? Ahorita hay 111 elementos allá arriba, estamos trabajando con las líneas contrafuego de 4 kilómetros para juntarlas y así contraer, ¿no? Ahora que sí el fuego. Estamos trabajando Protección Civil, bomberos en coordinación, Cruz Roja, está la UT también con nosotros. Nosotros, Comisión Forestal de Nayarit, CONAFOR y el Ayuntamiento, donde estamos ya esperando la liquidación. 80 hectáreas en un aproximado, pero esperemos que ya no pase más, ¿no? Tenemos incendiado 4, pero ya eran 7 y ahorita nomás hay 3 activos. Llevamos, creo que 30,000 hectáreas en total. Estamos a 10,000 hectáreas abajo del año pasado.
0: Y bueno, también lamentó que las personas sigan provocando los incendios forestales, como este caso, pues prendieron fuego en la misma zona. Dijo que los combatientes arriesgan su vida y como resultado, una brigadista resultó con quemaduras leves en un brazo y en la cara, además del daño que causan a la flora y fauna de las áreas forestales.
1: Pues todos lo sabemos, provocado fue... Claro, el 99.9% de todos los incendios, se los hemos dicho no nosotros, Protección Civil y Bomberos también les ha hecho saber a la ciudadanía, le prendieron donde mismo, ¿por qué? pues ve atrás de usted cómo está la tala de árboles. Entonces, pues no podemos nosotros ya meternos en ese tema, ¿no? Nosotros el incendio, Protección Civil y Bomberos, Cruz Roja viene por cualquier... Ayer salió una muchacha lesionada, pero gracias a Dios todo bien. No de gravedad, pero sí por las radiaciones, pues sí le alcanzó a afectar su brazo y parte de su cara. Sí es indignante porque, pues no saben el trabajo que hacen todos los muchachos por estar allá arriba. Ayer pernoctaron, ahorita bajan unos y pues ya subieron 46. ¿Se pueden evitar? Pues, o sea, si evitamos los incendios, pues claro que podemos evitar muchas cosas, ¿no? Si estamos un poco tristes, la flora y la fauna, estamos viendo los venados que están pase y pase, ¿no?
0: Pues lamentable lo que está ocurriendo con el Cerro de San Juan, ya están ahí los combatientes, pero sí da tristeza que cada año, bueno, pues esté incendiando este cerro, que es el pulmón de todos los tepicenses, y que no se cuide, porque tal como escuchamos, le prendieron fuego. Es decir, este incendio con el que se está batallando actualmente fue provocado. Y bueno, qué lamentable, ya las hectáreas que van afectadas en todo Nayarit ya suman más de 30,000, y bueno, esperemos que haya responsables, que así como están ayudando a apagar los brigadistas, que también las autoridades hagan lo propio por dar con los responsables que solamente realizan esto para dañar el medio ambiente y también la salud de nosotros, porque al final lo que se está quemando lo estamos respirando. Y bueno, comentarles que de acuerdo con esta información, hasta nuevo aviso, estará prohibido el acceso al Cerro de San Juan a todos los senderistas y personas que suelen acudir a hacer ejercicio o a subirlo. El director operativo de bomberos de Nayarit, Enrique Rodríguez García, dijo que desde ayer con el apoyo de drones se evacuó a quienes estaban en el cerro para evitar incidentes.
2: Está prohibido ingresar al Cerro de San Juan por seguridad y prevención para todas las personas que vienen a hacer ejercicios o los senderistas, ¿no? Tenemos una unidad con apoyo de la Policía Estatal al ingreso del Cerro de San Juan por el libramiento, donde está prohibido el ingreso ahorita en diferentes partes dentro de aquí del cerro para poder ingresar al Cerro de San Juan.
3: ¿Ha habido gente que a pesar de estas restricciones ha intentado o ha querido meterse?
2: En otras ocasiones sí, hasta el momento, el día de hoy y el día de ayer no. Se apoyó con el grupo Cóndor de drones para checar si había algún senderista, alguna persona haciendo ejercicio, bueno, invitarlo de la manera más atenta a que evacúe el lugar para seguridad y prevención de ellos mismos, ¿no? Hasta que no se controle el incendio, porque nos puede salir de control por los cambios de aire, ¿sí? Entonces, para seguridad de ellos mismos.
0: Bien, hay que prestar atención ante estos incendios forestales. Evite ir al Cerro de San Juan. No lo van a dejar subir, busque otra alternativa para hacer deporte, tal vez correr ahí en el parque La Loma, en la Alameda, no sé, busque otra alternativa, pero por el momento no puede subir el Cerro de San Juan, ya lo escuchamos. ¿Hasta cuándo? Pues hasta que terminen los trabajos. ¿Hasta cuándo? Hasta cuando no sea riesgoso estar ahí arriba, porque ya escucharon incluso hasta los mismos brigadistas que tienen toda la capacitación que se necesita para realizar estos trabajos de sofocar el fuego, han sufrido quemaduras. Entonces imagínense una persona normal que va ahí a correr, pues esto sí es bastante peligroso y por tal motivo se ha decidido cerrar los ascensos. Vámonos ahora con otro tema, porque platicamos con el diputado local Jaime Cervantes, quien señaló que el problema de las personas en situación de calle y con padecimientos mentales debe atenderse desde la prevención y no solo con atención psiquiátrica. Respecto a los casos de abandono de personas en situación de calle por parte de familiares y de los cuales se han identificado, indicó que desde el Poder Legislativo se impulsará una propuesta de ley para obligar a las familias a hacerse responsable de sus familiares en estas condiciones.
4: Decir que vienen de fuera, todas las ciudades dicen lo mismo, que vienen de fuera a hacerlo. No, es gente también de la ciudad que ha sido abandonada, es gente de la ciudad que cayó en las drogas y no se pudo recuperar y que cayó a la calle, pero al final de cuentas es un problema latente que hay que atender. ¿Y cómo atenderlo? Desde los derechos humanos. O sea, una persona en indigencia que padece facultades mentales, la policía municipal no lo puede recoger y resguardarlo, más allá de 72 horas. ¿Y después de ahí qué? Y algunos son detectados de familias de Tepic, muy bien detectados, donde la familia simplemente dice, nosotros no podemos hacernos cargo y los abandonan. Y eso es parte del trabajo que habrá que realizar desde el legislativo, una propuesta de ley para vida de obligar a las familias a que se hagan cargo de sus familiares, por así decirlo.
0: Bien, pues ya escucharon ahí al diputado y es que efectivamente él comenta que en algunos casos las familias están plenamente identificadas y que les han dicho, oigan, pues ahí está un familiar de ustedes viviendo en la calle y que la familia dice, no, no nos vamos a hacer responsables, no podemos atenderlo, no podemos brindarle una mejor vida y pues que ahí la gente que le batalle, la gente que ahí busca la manera de pues llevarlo y bueno, pues lamentablemente hay más familias que se suman a esta circunstancia y es por eso que en la calle pues vemos a tantas personas que están ahí deambulando. ¿Cuál es la iniciativa? Ya escuchamos que las familias se hagan responsables, que les brinden atención, que no los abandonen. Muchas de estas personas tienen algún tipo de condición mental. Y bueno, es ahí donde las familias deben de demostrar que son familia y brindarles el apoyo necesario. Cambiemos drásticamente de tema porque platicamos ahí en la Universidad Autónoma de Nayarit y nos comentaron que adiós a los títulos de cuero. Los títulos de cuero que usted conoce, que por lo general están colocados o ahí plasmados en las paredes de la abuelita, de la mamá. Bueno, pues estos ya no van a ser así, ya van a ser digitales. Y Berta Álvarez nos trae toda la información.
5: La Universidad Autónoma de Nayarit anunció que comenzará a emitir títulos universitarios digitales, dejando atrás los tradicionales documentos de cuero. Así lo informó Hugo Pérez, director de Fomento Editorial y Artes Gráficas de la institución académica. Autoridades universitarias señalaron que esta medida responde a solicitudes de los propios estudiantes, aunque todavía no se define el precio del nuevo trámite ni el mecanismo de graduación. Se adelantó que la entrega del documento ya no tardará meses, sino apenas una semana.
6: Este proceso es una representación gráfica del título que va a ser realizada en los talleres de la Universidad Autónoma de Nayarit. Esto incorpora tecnología tanto offset como digital y elementos de seguridad, en lo cual el estudiante estará recibiendo este título y este título prácticamente será esa representación gráfica con medidas de seguridad. Implica que le podamos entregar a nosotros un estudiante, al estudiante, esta representación gráfica con un papel que les pueda garantizar que durante el tiempo no pierda la calidad en el color y que prácticamente esta representación les dure por el resto de los años que ellos quisieran tenerlo ahí presente.
7: En el caso de que ellos desean imprimirlo, ¿tiene la validez como tal?
6: Sí, claro, tiene la misma validez que el cuero, nada más que ahora estaríamos utilizando un papel especial que garantiza que las tintas y todos los elementos de seguridad estén permanentes. Pues se tomó esta decisión derivado de que los tiempos de espera estaban siendo demasiado largos y como una necesidad para que el estudiante tuviera de manera casi casi inmediata su representación gráfica de su título. Estaría disponible a partir de, esperemos que en unos 15 días ya estén expidiéndose los primeros títulos.
5: Para Asla Noticias, reportó Berta Álvarez, la voz de nuestro origen.
0: Bien, pues ahí está esta propuesta y es que sí, efectivamente, cuando yo me titulé, bueno, pues sí tuvieron que pasar algunos mesecitos en el trámite de el título. ¿Por qué? Porque pues estamos hablando de cuero, ¿no? Y para empezar, habrá que esperar al distribuidor de cuero. Y luego, posteriormente, pues hay una persona a la que también la UAN le tiene la confianza para que ellos hagan las letras. Ya ve que estas letras se ven muy bonitas ahí en el cuero plasmadas. Bueno, pues hay gente que tiene esta mano privilegiada para que le salga bonita la letra y que se vea plasmada ahí en el título. Bueno, pues si esta persona tiene bastante trabajo, bueno, pues entonces te dicen, espérate, porque tengo otros títulos en espera. Y si efectivamente, de repente puedes llegar a esperar 2 meses, 3 meses, en lo que concluyen tu título y ya posteriormente siguen los trámites, los tienes que llevar otra vez a la universidad y bla, bla, bla, bla, bla. Entonces, lo que está buscando ahora la UAN es evitar todo este trámite y hacerlo prácticamente de manera instantánea eso sí dicen que en una semana, pero prácticamente sería de manera instantánea el darles este título. ¿Por qué? Porque de acuerdo a lo que escuchamos, pues los estudiantes han solicitado que ya de manera rápida pues les den este documento, tal vez porque en su trabajo ya se los están solicitando. Y bueno, aquí también cabe preguntar si entonces el título de cuero todavía se seguirá realizando o ya no, si solamente estará disponible esta vía alterna o si estarán las dos disponibles. ¿Por qué lo menciono? Porque efectivamente, pues uno de repente quiere tener el título tradicional, que es el de cuero, ese que se ve muy bonito en las paredes y que, por cierto, como le comenté, es un trabajo artesanal, porque es una persona que se dedica ahí a plasmar las letras que llevan los títulos. De lo contrario, pues imagínense estas familias que se dedican a eso, tanto a la piel, al cuero, como a tener estas letras, pues se quedarían sin trabajo. Entonces habrá que preguntar si se trata ya de una nueva modalidad en donde el estudiante puede optar por las dos o por la que quiera, o si solamente ya solo se estarán emitiendo títulos digitales. De cualquier forma, ya se veía venir, el título digital iba en algún punto a llegar ya a nuestra realidad, pero sí creo que lo otro deberíamos totalmente ahí tenerlo, para aquellos que quieren lo tradicional, ¿no? No sé usted qué opina, pero yo creo que sería una buena vía que al final ya uno como estudiante decida si quiere uno o quiere los dos. Vámonos ahora con la siguiente información, hablando precisamente de la Universidad Autónoma de Nayarit, porque festeja la Prepa 1 su 50 aniversario. Y bueno, para festejarlo crearán archivo histórico con los exalumnos.
5: La preparatoria número 1 de la Universidad Autónoma de Nayarit celebra 50 años de fundación. Su director, Martín Corona, informó que realizarán diversas actividades y una recopilación de fotografías históricas, por lo que invitan a exalumnos y ciudadanía a compartir imágenes que formen parte de la memoria de la institución académica, considerada la preparatoria más grande de Nayarit y una de las más importantes del occidente del país.
8: Hemos tenido desde el nacimiento de la preparatoria, pues la preparatoria más grande del estado, incluso de la parte occidente del país, ha sido la preparatoria de las más grandes. Ahorita con la división que tuvimos de preparatoria número 1 como preparatoria 16, entonces aquí disminuimos, pero seguimos siendo de las más grandes del estado. Entonces siempre hemos tenido muchos alumnos, muchas solicitudes, la matrícula siempre la hemos tenido basta, y creo que dentro de la sociedad nayarita todos conocemos a alguien que estuvo dentro de preparatoria número 1. Y también la parte de infraestructura, pues hemos tenido, gracias a Patronato.
5: Para las noticias, reportó Bert Álvarez, la voz de nuestro origen.
0: Así los festejos que estarán realizando la Prepa 1, que por cierto, ahí también estudié. Y bueno, pues sí, qué bueno que está totalmente remodelada la Prepa 1, no es igual a lo que me tocó a mí. Y me da gusto que pues haya mejorado bastante, no me quejo, pero pues sí se ve que tiene unas nuevas instalaciones muy bonitas. Vámonos a una pausa, pero regresamos con más, no se despeguen.
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10: Son las 7:27.
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0: Ya estamos de regreso.
1: Y continuamos de regreso aquí en su programa de noticias en Aztlán Radio, la voz de nuestro origen. 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Y vámonos con la información, porque locatarios del Mercado del Mar denunciaron el estado de abandono en el que se encuentra el inmueble tras años de omisión por parte de las autoridades. Los comerciantes señalaron que, a pesar de las constantes solicitudes de mantenimiento estructural, el gobierno municipal ignora sus demandas y solo se presenta puntualmente, eso sí, para exigir el pago de cuotas.
2: Constante del ayuntamiento y de la administración pública municipal. Los perfiles que tienen en la administración pública no son los idóneos. Está abandonado, como todos los mercados municipales en Tepic. Tiene una serie de problemáticas donde no existe la voluntad del ayuntamiento ni de la titular de mercados municipales de darle solución. Eso sí, para recaudar dinero, para ir a cobrarnos las licencias de funcionamiento, las cuotas, ellos son puntuales. Son puntuales con el comercio, ellos no perdonan, no hay descuentos, no hay ningún tipo de atención al comerciante, mucho menos un apoyo. Y ahí está el ejemplo del Mercado del Mar, los tienen en unas condiciones deplorables. El Mercado del Mar está inoperante prácticamente por los graves problemas en materia de infraestructura que tiene.
1: Ahora imagínense cómo está la situación. Si el Mercado del Mar ya estaba abandonado cuando gobernaba el Toro Tepic, imagínense nada más todo el tiempo que ha pasado y que ni una manita de gato le hayan dado a este mercado municipal. Se entiende entonces el por qué están enojados los locatarios. Y usted vaya a darse una vuelta para que percate, ni siquiera ya tienen hasta techo. Y eso que ya se vienen las temporadas de lluvias. ¿Y ahí qué va a pasar? Porque estamos hablando de que necesita una remodelación estructural. Es decir, que pues lo que hay se puede caer. Y eso se convierte ya en un problema. Y ahí ahora, pues, ¿qué va a responder la autoridad municipal? Porque eso sí, para cobrar dicen puntualitos, ahí están. Pero para resolver el problema, pues, largas. Ojalá que después de esta denuncia se paren para allá y busquen la manera de darles solución. Vámonos ahora con lo relevante en las finanzas.
3: Este es el resumen financiero en Aztlán Radio. Divisas. El peso retrocede por fortalecimiento global del dólar. Iniciamos con el mercado de cambios. Este mediodía el peso mexicano registra una depreciación del 0.57%, cotizando en promedio en los 17.36 unidades por dólar. Analistas de Monex y Grupo Financiero Base señalan que este retroceso se debe a la persistente incertidumbre geopolítica en el Medio Oriente y a la expectativa de que la Reserva Federal de Estados Unidos mantenga las tasas de interés elevadas por más tiempo. En las

0: El campo Nayarita. Inversión, refuerzan capital en Nayarit para el sector alimentario. Siguiendo con la agenda del Estado, se ratificaron los detalles del plan para captar una inversión histórica de 200 mil millones de pesos. En el marco de un importante foro de porcicultura celebrado en Nuevo Nayarit, el Ejecutivo Estatal enfatizó que estos flujos de capital están amarrados para fortalecer la infraestructura y la soberanía alimentaria de la entidad, sentenciando que, ante los retos globales, los mexicanos y los nayaritas debemos ser los primeros en apostar por nuestros propios sectores productivos. Mundo. Precios del petróleo suben ante riesgos en el suministro. En el plano internacional, los mercados energéticos están en alerta. El precio del petróleo registró un incremento cercano al 3% este mediodía, con el barril de Brent alcanzando los $112.10 y el West Texas Intermediate cotizando los $108.66. La volatilidad responde directamente a los recientes enfrentamientos y tensiones en el estratégico estrecho de Hormuz, lo que genera temores fundados de interrupciones en la cadena de suministro global de crudo. México. Proyectos energéticos serán claves para acelerar el rumbo. Para cerrar, la mirada puesta en el mediano plazo nacional. Economistas y analistas financieros destacan este día que, tras el freno del primer trimestre, el crecimiento económico del país podría recuperar ritmo en la segunda mitad del año gracias al desarrollo de nuevos proyectos de infraestructura energética y de relocalización de empresas. Los analistas señalan que la deuda pública permanece en niveles manejables, lo que le da estabilidad financiera a México para retener la confianza de los inversionistas extranjeros. Este fue el resumen financiero para Aztlán Radio Reporta, Marcos Trujillo, la voz de nuestro origen.
1: Gracias a Marcos Trujillo por esta información en cuanto a las finanzas. Y vámonos ahora con el siguiente tema. Como bien escuchamos en las efemérides, el día de hoy en nuestro país es el día del psicólogo, de la psicóloga. Y comentarles que en el Congreso de Nayarit se llevó a cabo una conferencia en donde se analizó pues la actualidad de los psicólogos con este México que vivimos. Y bueno, al respecto, comentarles que jóvenes entre 16 y 24 años de edad representan uno de los grupos más vulnerables en el tema de la salud mental por depresión, ansiedad y suicidio. La psicóloga Yareli Castillo comentó que es importante detectar cambios drásticos en su conducta, aislamiento o alteración en sus hábitos alimenticios para intervenir a tiempo.
2: Principalmente vemos lo que es ansiedad, depresión y bueno, conducta suicida también, lo que se da en nuestros jóvenes, en nuestros adolescentes. Además que también estamos teniendo primeros lugares en síndrome de burnout. Es decir, también están pasando cosas dentro del contexto organizacional donde las personas también, su calidad de vida empieza también a bajar justamente por el estrés y por todo lo que conlleva en el entorno laboral. Estamos viendo conducta suicida, bueno, se sabe que son los jóvenes de entre los 16 a los 24 años de edad. En cuanto a ansiedad y depresión, bueno, siguen estando nuestros jóvenes, pero también están nuestros adultos y también hay un segmento que casi no se habla, nuestros adultos mayores, que nuestros niños, una vez que conocen el concepto de muerte, pueden pensar en el suicidio, detectando las señales. ¿Cuáles son esas señales? Ese cambio abrupto en la conducta, ¿no? O sea, si era muy extrovertido, ahora es introvertido, de introvertido a extrovertido, empieza a aislarse, empieza a no tener apetito o a tener mucho apetito. Es decir, ese cambio drástico en la conducta, ahí hay que prestar atención.
1: Y bien, la psicóloga reconoció que cada vez más personas recurren a herramientas de inteligencia artificial como ChatGPT para una orientación emocional, es decir, se sienten en depresión y ¿a quién le preguntan? ¿A un especialista? ¿A un psicólogo? No, le preguntan a la inteligencia artificial. La psicóloga reconoció que aunque estas plataformas pueden servir como apoyo o primer acercamiento, aclaró que no podrán sustituir a una consulta o visita al psicólogo o al psiquiatra.
2: La persona que no tiene acceso, pues quizás una intervención en crisis es lo más accesible. No es, obviamente, no sustituye a un psicoterapeuta. Hay que tener cuidado también de lo que nos dice, porque puede ser muy reforzante que la inteligencia nos diga, entiendo por qué lo hiciste, ¿no? Todo está bien y te dé la palmadita. Pero creo que sí lo podemos utilizar para buscar herramientas para disminuir nuestra ansiedad, para esos momentos de estrés. Yo creo que para buscar herramientas es muy factible, pero ya para que te solucione un problema, ay, sí está muy complejo. Como herramienta es muy buena. Para intervención como psicoterapeuta, pues no, nunca va a poder sustituirlo.
1: Sí, efectivamente. Si sabes investigar, vas a dar

0: con el punto, pero aún así es necesario que vayas con un especialista, sobre todo si estamos hablando de temas de salud. Y es que de repente hay personas, sobre todo los jóvenes, que sienten algo en su cuerpo, por ejemplo, consideran que lo que tienen es depresión, una depresión muy fuerte, y más allá de contarlo a sus padres, a su familia o ir con un especialista, se meten a YouTube, a TikTok, para ver si hay alguna persona que le diga estos son los 5 tipos o 5 señales de que tienes depresión. O estos son las 5 señales de que tienes tal enfermedad. Y ahí entonces ellos están a la espera y cuando coinciden pues dicen, no, pues sí tengo eso. Cuando no debería de ser así, porque todas las personas somos distintas. Por eso es que tienen que ir con un especialista para que valore todo. Y a partir de ahí, pues te diga qué hacer al respecto, porque ok, no solamente se trata de que te den el diagnóstico, sino cómo tratarlo, cómo abordarlo, y es ahí donde se hace la invitación a que vayan con especialistas. También yo soy de la idea que se aleje de los coach de vida. Los coach de vida, esos no estudiaron psicología. Los coaches de vida son aquellos que dicen que échale ganas, vas a salir adelante, tienes depresión, pues ponte feliz, tú tienes que estar feliz todo el tiempo. Esos no, esos tache, aléjese de esos. Vaya con especialistas, gente que estudió, gente que estuvo años ahí aprendiendo en los libros para posteriormente ayudar a las personas. Esos sí son los que valen la pena. Los demás seguramente también le van a cobrar, pero su única decisión es que ellos lo están haciendo por temas económicos. Así que sepárelos, aléjelos y vaya con el especialista, con el psicólogo que más confianza le tenga. Vámonos ahora con la información nacional.
1: La secretaria de Gobernación Rosa Isela Rodríguez y la fiscal general de la República Ernestina Godoy dieron a conocer que como parte de la Estrategia Nacional de Búsqueda de Personas se han reunido y continuarán con las mesas de trabajo con los colectivos de personas buscadoras del país. Esto en coordinación con la Comisión Nacional de Búsqueda y las fiscalías estatales. Asimismo, la Secretaría de Gobernación también puso en marcha el Centro de Mando de la Alerta Nacional de Desapariciones, mecanismo que ha permitido que entre el 6 de marzo y el 19 de mayo se hayan localizado a casi 5.900 personas. Anunció que se incluirá la frase persona desaparecida en la CUR de las personas con este estatus para evitar que se haga mal uso de sus datos personales. El secretario de Seguridad y Protección Ciudadana, Omar García Harfuch, dio a conocer sobre la detención de 4 personas en el marco de la Estrategia Nacional contra la Extorsión y como parte de la continuidad de la Operación Enjambre en Morelos. Indicó que entre las personas aprehendidas se encuentran Agustín N., presidente municipal de Atlatlaucan, e Irving N., expresidente municipal de Yecapixtla. Reiteró, además, que continúan las acciones para cumplimentar la orden de aprehensión contra Jesús N., presidente municipal de Cuautla. La presidenta de la Comisión Europea, Ursula von der Leyen, y el presidente del Consejo de Europa, Antonio Costa, visitarán México para firmar un acuerdo comercial modernizado con la Unión Europea. La presidenta de México, Claudia Sheinbaum Pardo, explicó que es la actualización de un acuerdo comercial que ya existe con la Unión Europea, con la disminución de aranceles y que podría permitir a México exportar más productos y generar mayor inversión para el país.
0: Y de la información nacional, vámonos ahora con la policíaca.
2: 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Carretera Tepic, Jalisco. Fuerte choque deja un motociclista lesionado. Vámonos a los temas viales de las últimas horas. Sobre el bulevar Tepic, Jalisco, a la altura de la Avenida del Sol, se registró un aparatoso accidente de tránsito cuando una camioneta particular impactó de lleno a un motociclista. El conductor de la unidad de dos ruedas salió proyectado contra la cinta asfáltica, sufriendo múltiples lesiones. Al lugar arribaron de emergencia paramédicos de Protección Civil de Jalisco, quienes le brindaron los primeros auxilios y lo trasladaron a un hospital de Tepic. Elementos de policía vial se hicieron cargo de los peritajes para deslindar responsabilidades. Tepic, intenso rebase fallido en la Tepic Aguamilpa deja 4 heridos. La falta de prudencia al volante cobró factura en la periferia de la ciudad. 4 personas resultaron con severas heridas tras registrarse un choque por alcance derivado de un rebase fallido en la carretera que conecta Tepic con Aguamilpa. 2 vehículos particulares quedaron destrozados sobre el pavimento, obstruyendo de manera parcial la vialidad durante el cambio de turno matutino. Corporaciones de auxilio atendieron a los lesionados en el sitio antes de ser canalizados a recibir atención médica especializada. Bahía de Banderas, capturan un cocodrilo en plena zona de playas. Un reporte inusual que movilizó a los cuerpos de rescate en la zona turística este mediodía. Elementos de la Policía Turística y personal de Protección Civil de Bahía de Banderas lograron la exitosa captura de un ejemplar de cocodrilo mediano tamaño que merodeaba en plena zona de playa muy cerca de los bañistas. Los rescatistas aplicaron los protocolos de manejo de fauna silvestre para asegurar al reptil sin lastimarlo, procediendo a trasladarlo a un área de reserva segura lejos de los complejos hoteleros. Seguridad Pública. Fiscalía logra vinculación a proceso de 3 detenidos con armas y droga. Para cerrar el reporte, un golpe legal al narcomenudeo en el estado. Este mediodía, la Fiscalía General del Estado de Nayarit confirmó la vinculación a proceso de 3 personas que fueron capturadas en operativos preventivos recientes en Tepic. Los imputados fueron sorprendidos en posesión de armas de fuego de uso exclusivo y más de 200 dosis de estupefacientes listos para su distribución. Un juez de control dictó prisión preventiva justificada mientras cierran las investigaciones complementarias. Para Aztlán Radio reporta Marcos Trujillo, la voz de nuestro origen.
0: Y bien, ahorita que estamos hablando de la nota roja en redes sociales, vaya que se están inundando de fotografías del Cerro de San Juan. Y es que como van pasando las horas y se va oscureciendo, más se ve cómo está ardiendo el pulmón de Tepic. Y es lamentable que esté en estas condiciones. Sí, la mayoría coincide de que es triste ver a nuestro cerro de esa manera, pero en primer punto comentarles que estos, la mayoría de las ocasiones, son provocados. Es decir, hay personas que llegan a estos puntos y le prenden fuego, tomando en cuenta que la temporada es de estiaje y que todo prácticamente está muy seco. Lamentable, sí, y esperemos que haya responsables para que haya sanciones ejemplares. La segunda es que también están ahí ya brigadistas trabajando. Ya escuchamos hace unos instantes a la titular de la Comisión Forestal de Nayarit, Gaby Arias, quien comentó que hay 111 combatientes brigadistas ya con labores de sofocación en el Cerro de San Juan. Qué triste que suceda esto cada año, pero también qué triste que hay personas que no tienen conciencia y le siguen prendiendo fuego. Esperemos que este año sea el último y que el siguiente se evite este tipo de situaciones. Y solo como dato, mayo es el mes en donde más incendios forestales ocurre en nuestro estado. Así que bueno, pues estamos todavía a unos días más de que concluya este mes. Esperemos que no se registren otros incidentes de tal magnitud. Vámonos ahora con información más amable. Para brindar respaldo y acompañamiento a quienes se enfrentan el cáncer, la presidenta del Sistema DIF Nayarit, la doctora Beatriz Estrada Martínez, encabezó la entrega de pelucas artesanales en beneficio de 10 mujeres que actualmente reciben tratamiento oncológico. La titular de la asistencia social de la entidad destacó que estas entregas se realizan gracias a la labor y solidaridad de las personas que acuden a donar su cabello, haciendo posible la elaboración de las pelucas que posteriormente son entregadas de manera gratuita a mujeres que atraviesan por este proceso. Además, subrayó que este apoyo representa no solo una ayuda funcional, sino también un impulso emocional que fortalece la autoestima y brinda mayor seguridad a las beneficiarias.
3: Estas pelucas se elaboran con todo el cariño, con todo el respeto, con toda la admiración hacia ustedes para poder entregárselas y que sientan ustedes que siguen siendo lo que son. Mujeres hermosas por dentro y por fuera. Mujeres que luchan, que se perciben como personas guerreras porque están luchando, sí, por su vida, pero también están luchando por seguir junto con la familia viendo hacia adelante. Lo que ustedes necesiten, aquí estamos para servirles. Y lo hacemos de verdad con todo el corazón.
0: Y bueno, comentarles que con esas acciones el DIF Nayarit reafirma su compromiso de continuar impulsando programas y apoyos que contribuyan al bienestar integral de las familias nayaritas, especialmente de quienes enfrentan la lucha contra esta enfermedad. Y bien, así el apoyo que brinda gratuitamente el sistema DIF Nayarit que encabeza la doctora Beatriz Estrada Martínez. Vámonos ahora con otro tema porque agencias afiliadas a la Asociación Nayarita de Agencia de Viajes y Tour Operadoras se deslindan de presuntas irregularidades de Viajes Bojorges Tepic. Esto a través de un posicionamiento público en la que las agencias afiliadas se deslindaron de las presuntas malas prácticas, afectaciones y posibles fraudes. Dirigido a clientes, usuarios de servicios turísticos y ciudadanía en general, las empresas integrantes de esta asociación señalaron que esta situación ha generado una percepción negativa hacia el sector de agencias de viajes.
4: Nos ha complicado mucho, ¿no? Porque también esto afecta a todas las agencias de viajes que están en Tepi y que están con todos los permisos que se requiere para operar como agencia ante la SECTUR y ante Hacienda y demás. Aparte de que pues la gente ya desconfía, se va a Guadalajara, esto nos afecta aquí tanto para las agencias como para pues que circule el dinero dentro de aquí del estado, ¿verdad? De por sí que pues no tenemos una gran economía aquí y con esto pues nos vienen también a partir un poquito más y afectar, ¿no?
0: Y bien, también hicieron un llamado a la población para verificar que las agencias con las que contraten paquetes o servicios turísticos cuenten con el respaldo, la formalidad y referencias comprobables antes de realizar cualquier pago o reservación.
4: Ya es preocupante para nosotros, para la Asociación de Agencias de Viajes que se llama ANADIP, que somos una asociación conformada por agentes que somos muy serios en TRAP. Es Asociación Nayarita de Agencias de Viajes y Tour Operadores, ANADIP. Y pues eso es lo que comentamos, que nos preocupa mucho esa situación. Nosotros nos queremos delinear y hacer de conocimiento de las personas que antes de comprar en una agencia de viajes que se o de las supuestas agencias de viajes y chequen bien lo que es, pues cómo están instituidas a las que se dicen agencias de viajes o las que están como agencias de viajes, que verifiquen que estén operando de manera correcta.
0: Bueno, ahí está la recomendación, hay que verificar. Y es que como se hacía anteriormente, antes de que existieran las redes sociales, pues del boca a boca, de repente tú escuchabas que un amigo, un familiar se había ido de viaje a tal lugar, le preguntabas que cómo le hizo y ya te avisaba que lo hizo con una agencia de viajes. Tú ahí le preguntabas, ¿me la recomiendas o no me la recomiendas? No, pues que sí, no, pues que no. Y ahí te la ibas y ya con ellos tenías ya alguna certeza de que sí realiza viajes porque ya fue tu amigo o familiar y que ya también tienes el punto de vista también de tu amigo familiar de que si le fue bien o le fue mal. Lamentablemente ahora pues todo está en redes sociales y de repente vemos que tiene ahí pues bastantes likes o que de repente tiene un costo muy accesible y ahí reservamos sin preguntarle a alguien como oye, ¿tú ya reservaste ahí? Oye, alguien que haya bajado ya con ellos para saber cómo les fue y a partir de ahí tomar una mejor decisión. Sin embargo, poco se hace de esto y es por eso que constantemente escuchamos sobre las víctimas de fraude o extorsión. Vámonos ahora con el último tema porque el día de hoy, 20 de mayo, se abrió la convocatoria para los empresarios interesados en registrar su marca ante el Instituto Mexicano de la Propiedad Industrial. La subsecretaria de Desarrollo Económico y Social, Olivia Cardona Núñez, dijo que el personal de la Secretaría les brinda el acompañamiento a quienes se registren, esto para que realicen el trámite.
5: El día de hoy se abre la convocatoria del INPI para hacer su registro, su preregistro de la marca. Estarán desde el 20 al 26 abierta la convocatoria. Unas dos horas más yo creo que ya estará la convocatoria en la plataforma de la Secretaría de Desarrollo Económico y Social y ya ellos pueden entrar al link y hacer su preregistro del 20 al 26 de mayo. Una vez hecho el preregistro se abre ya el registro el 16 al 26 de junio y ya quedarían pues ya registrados. Los invitamos a todos a que hagan su preregistro. registro. Son como 3 veces que al año que el INPI abre la convocatoria y son alrededor de 500, 600 que hacen su preregistro y ya en el momento de hacer el registro, pues sí, es como el 50% que ya termina lo que es ya el registro final. Nosotros estamos ahí desde el 16 al 26, desde las 8 de la mañana a las 4 de la tarde recibiendo a todos los que hicieron el preregistro. Se les atiende, se les ayuda con todo el trámite.
0: Ahora bien, ventajas de este registro. En primer punto es que ya el nombre de tu marca no te lo pueden robar. Es decir, que si tú le llamas Tortas El Güero, posteriormente no habrá alguien que te robe el nombre y tú tengas que cambiarlo porque se te olvidó hacer el registro. Y en segundo, cuando haces ya este registro, ya puedes entrarle a mercados grandes, por ejemplo, aparecer en supermercados o en tiendas de conveniencia como el Oxxo y Kiosco, en donde, por cierto, ya se anuncian ahí productos nayaritas. Así que sí, sí es una buena decisión, sí, acércate a la Secretaría de Economía para aprovechar estos descuentos. Y hasta aquí la información el día de hoy. Gracias por acompañarnos en este espacio informativo de noticias. La invitación es que también nos acompañe el día de mañana a la misma hora, 7 de la noche, aquí puntuales. Mi nombre es Gabriel Carrillo y que tenga buena noche.
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1: Son las 7:57.
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1: Son las 8:03.
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0: Hola, hola, buenas noches a todos. Otro miércoles de Conexión Íntima, saludándolos desde cabina. Los saluda Roberto Rubio. Tengo hoy el gusto de estar con Daniel, ya llega un ratito más, y con nuestra invitada, la doctora Betsy Pelayo. ¿Cómo están?
1: Muy bien, gracias por la invitación.
2: Hola, Roberto, hola. Nuestra invitada especial. El día de hoy vamos a tener un programa muy, muy interesante. Vamos a hablar, o vamos a continuar aún con el tema de la maternidad, sí, y sexualidad, ¿no?
0: Tenemos el 10 de mayo, que es como el festejo de las mamás, que tendremos que festejarlas todo el año, pero bueno, les damos un mes, no solo un día, porque sí quedaríamos en deuda si quisiéramos compensar todo lo que viene de ahí, ¿no? Hoy lo titulamos cuando ser mamá no basta, ¿no? Uh-huh. Esta parte donde hoy en día pocas mujeres, no voy a decir que tengan o el privilegio o no privilegio o algo, porque bueno, son situaciones y habrá quien las ve de una manera o de otra, pero hoy en día pues ya no está tan al alcance solo ser mamá, ¿no? Hay que ser mamá, hay que ser trabajadora, hay que seguir siendo hija, hay que seguir siendo hermana, hay que seguir siendo tía, hay que seguir siendo amiga, hay que seguir siendo pareja, hay como 100 cosas más, claro, que tienen que hacer, ¿no?
1: Sí, bueno, pues no estamos hablando de maternidades de hace 30 años, de entrada, ¿no? Donde teníamos una tribu, ¿no? Toda una comunidad, una red muy muy amplia, conformada por las tías, las hermanas, hasta vecinas, vecinos, ¿no? Que se enfocaban a ayudar en el tema de los cuidados de los hijos, ¿no? O incluso los hijos mayores, pues eran los que cuidaban, ¿no? A los hermanos. Entonces estamos hablando de una maternidad contemporánea, moderna, la cual en lugar de, bueno, bajo la premisa de la liberación de las mujeres en términos de muchas de profesión laboral, pues básicamente ha terminado pauperizando, ¿no? ciertas vidas, ciertos procesos y bueno, cansándonos un poco más.
2: Sí, fíjate que efectivamente, como lo mencionas, antes había toda una red de apoyo, ¿no? que sostenía esto, y ahora las mujeres, que no solamente son madres, son trabajadoras, en tu caso investigadoras, etcétera, etcétera. ¿En qué momento has sentido tú que, o cómo más bien, ha sido, o qué es lo más difícil de sostener emocionalmente en la maternidad?
1: Bueno, la palabra conciliar, conciliar trabajo y maternidad ha sido un caos, y créeme que bueno, de repente, yo creo que Roberto se ha dado cuenta cuando andamos varias madres que hacemos investigación ahí en pasillos e intentando malabarear nuestros tiempos, nuestras actividades, las cargas horarias. Ha sido una lucha bien interesante y muy desgastadora. Los horarios laborales, las condiciones, ¿no?, que últimamente se han vivido en los espacios de trabajo, especialmente universitarios, de repente se ha agudizado, ¿no?, la solicitud o la petición de las ciertas burocracias y ciertos registros, ¿no?, porque ahora tenemos que dejar por sentado muchísimas cosas. Entonces, hacer investigación y ser mamá no comulgan bien, ¿sí? Porque pues uno ocupa un periodo, es un periodo creativo. Entonces, para tener un periodo creativo necesitas estar en calma, necesitas estar pues relajada, ¿no?, con un tiempo específico para hacer este tipo de producciones, y evidentemente la crianza no lo permite, ni siquiera una conversación bien, y creo que, y ya me estás viendo y te estás riendo porque imagino que te acuerdas cuando hay interrupciones, o sea, los hijos son eso, ¿no? Parece que tenemos como una, es como muy compulsivo, ¿no?, en ese sentido. Entonces, hacer investigación y ser maestra y ser mamá es una, pues básicamente tres cosas muy complicadas que no creo que se lleguen a llevar bien hasta que no tengamos un sistema de cuidados, ¿no?
0: Sí, es que una de las cosas que también, y lo digo no siendo mamá y desde mi posición de privilegio, por decirlo de alguna manera, de verdad que a mí me toca ver a las compañeras cómo andan vueltas locas esta parte donde, y que hubo consejo, que ahorita ya los quitaron, pero hay una reunión mensual de algo que no se llama consejo, se llama de otra manera, y la cosa está que hay eso y es o te lo llevas a la escuela y corres el peligro de que pase otra cosa,
2: un accidente, algo,
0: o andas viendo dónde lo encargas, o pides un día económico, o andas viendo cómo maravillar estas cosas. Esa es una. Y por otro lado, yo sí tengo tiempo que pienso que a veces los horarios de escuela no distan, o sea, es como de los de preescolar, es como de entran a las 9, salen a las 12, pues ¿qué alcanzas a hacer de 9 a 12, no? O sea,
1: claro, sí, sí.
0: En lo que voy y lo llevo ya lo tengo que recoger,
1: sí,
0: o sea,
1: algo así, algo
0: y,
1: así.
0: Y es, creo que estos horarios eran para mamás de amas de casa y todo esto, creo que por ahí venía el asunto. Y hoy en día las exigencias, como decía Betsy, pues son bien, bien distintas, ¿no? O sea, ocupas estar 8 horas en un lugar y todo, y de verdad, cuando tienes suerte en la universidad, pues acomodas tus 8 horas seguidas, pero hay mamás que no, que tienen que ir a la mañana, tienen que ir a la tarde, y eso viene a
2: se vuelve complicado, ¿no? Sí, sí. Entonces, evidentemente hay cosas que cambian, y es una pregunta que quiero hacer en general y particularmente para ti, Betsy. ¿Qué cosas crees que fueron que cambiaron al convertirse en madre? ¿Qué cosas creen ustedes que cambian las mujeres cuando uh-huh. se convierten en madre, y qué cosas particularmente en ti?
1: Bueno, particularmente...
2: No solamente desde lo negativo, también lo positivo.
1: Ok. Okay. Bueno, particularmente creo que la capacidad intelectual y creativa, pues hubo una reducción importante, ¿no? Porque pues no tengo el tiempo que necesitamos para hacer más, ¿no? Más cosas que exige, ¿no? La academia y que exige la ciencia, sobre todo. En términos de... Creo que...
0: Hasta la energía, ¿no?
1: O sea... La energía, sí, o sea, hay que vitaminarnos, o sea, era increíble, pero yo nunca me vitaminaba tanto como ahora, ¿no? Esas cosas de tener un cuerpo, pues, no un cuerpo, sino al menos un organismo con nutrición, ¿no? Con algunas vitaminas necesarias, en términos de estrés, una carga mental terrible, esto sí fue como un asunto que es el día a día, y de hecho es muy muy conocido el burnout, ¿no? En las mujeres, es más, prevalece más en las mujeres que en los hombres, ¿no? Por el asunto de que tenemos una lista interminable de cosas, y bueno, porque la crianza es como un fenómeno inacabado, es infinito, ¿no? Entonces eso nos genera a nosotros un estrés permanente, que jamás se va a acabar, entonces nada más tenemos nuestros pequeños momentos felices y de escape que necesitamos. Para el autocuidado, ¿no? En términos de a qué horas voy a hacer ejercicio, ¿no? Últimamente ya hay gimnasios que te ofrecen ludotecas, pero no siempre se puede. No siempre se puede, hay otros gastos, tienes visitas múltiples a los médicos, los pediatras, o sea, el dinero, ¿no? La parte económica, pero también el autocuidado hay una disminución porque tienes que cuidar otra vida. Entonces, en esa lógica, pues cuidas la vida esa y aparte el tiempo para tu autocuidado es muy, muy, muy poco o es casi nulo, ¿no?
2: Uh-huh. Sí, sí, entonces hay cambios en el aspecto profesional, en el aspecto de la cotidianidad, ¿no? Pero desde el aspecto emocional, ¿sentías que cambió algo al convertirte en madre, al tener una vida entre tus manos?
1: Sí, mira, pues no quisiera romantizar, pero bueno, creo que no fue inmediato, o sea, pues este romanticismo de que no, pues nace y te enamoras de tu bebé, y en realidad pues sí es muy romántico, sí es muy ficcional, no sucede así. Creo que hasta que no nos vamos conociendo tanto, pues el bebé y la bebé y madre se empiezan a conocer, creo que ya empiezan a construir una relación, ¿no? Y empiezan a tener ciertos afectos más grandes que los que son el primer impacto cuando lo ves, claro. Porque cuando lo ves el primer impacto es un susto. Dices, es que no lo conozco, es un desconocido y estuvo dentro de mí 9 meses.
2: Claro.
1: O sea, es un shock muy interesante que no te lo puedo describir. O sea, que tengo 3 años, la edad de mi bebé, intentando describir qué es lo que sentí, porque fue entre grato y son muchas cosas, ¿no? Es muy ecléctico la emoción. Entonces, y bueno, emocionalmente ahora... Después del libro he estado como teniendo esta resignificación porque digo, ya no voy a hablar mal de la maternidad, ya por favor, ya me lo prometí. No, entonces he estado como con algunos pensamientos de decir, bueno, pero esto es muy potente, ¿no? O sea, esto es muy potente, dar vida es algo muy, muy bonito. El problema es que no es tanto la acción de maternar ni de dar a luz, ni de dar vida, son las estructuras políticas, económicas e institucionales.
0: Social.
1: Que hacen más difícil este ejercicio de la maternidad, ¿no?
0: Sí, en algunos programas yo les he comentado que me toca en esta convivencia con las compañeras y todo, que a veces están todas cansadas y se empiezan a quejar todas de la maternidad al unísono, ¿no? Empiezan a que no, y la desvelada, y no, que ese ser humano que parece que quiere morirse diario y lo tienes que estar cuidando de que sí, no se haga daño y no sé qué, ¿no? O sea, parece que busca mil y una maneras de morir, ¿no?
1: Sí, son suicidas. Sí.
0: Pues no hay límites. Y la cosa es que lo curioso es después, porque están dice y dice cosas y yo así viéndolas, porque me ha tocado ser a veces el único hombre, a veces está Alain y estamos ahí. Y bien de repente alguna se da cuenta de que se quejó y luego voltea y dice, pero no lo cambiaría por nada. Es que es lo más bonito que me ha pasado. Y es que y ahí se avientan todas así como...
2: Es una bendición, ¿no?
0: Sí, sí, y sí. Y es este... Yo creo que como lo decías ahorita, a veces ese romanticismo que le damos nos frena bastante, ¿no? Es esta parte de ponernos a decir, pues son desveladas, cansancios, son... no hacer las cosas que tú quieres. Y sí, sí hay muchas cosas que pueden ser muy pesadas. Pero como lo dices, yo creo que también tiene que ver con la estructura, cómo la estamos manejando, ¿no? Yo quiero pensar, de verdad, y pido una disculpa porque ahorita no se me viene nadie a la mente, que yo diga, ay, que fulana, cómo, o qué chido disfruta ser mamá, ¿no? En alguna ocasión hablaban de un artista de la tele, no voy a decir el nombre, que tenía como 7 hijos, ¿no? Pero el marido era multimillonario y no sé qué, y tenía 6 nanas y no sé qué, y es como, ay, pues eso no es maternidad, o sea, pues estás...
2: Se vive desde otra
0: realidad.
2: Sí, efectivamente. Y entonces esto hace que me surja una pregunta. La culpa que sienten muchas mujeres por no pasar tiempo con sus hijos, ¿es algo entonces que responde más a los mandatos sociales o algo que tiene que ver con las cuestiones emocionales? ¿Tú cómo lo has vivido, Betsy?
1: Es mandato social, totalmente. Es bajo esta construcción moralista, ¿no? De lo que tendríamos que ser o tendremos lo que tenemos que ser como madres. Afortunadamente, desde que empecé a ver esas contradicciones y desde que empecé a checar o intentar escribir algunas cosas, pues no las apropié, ¿no? Si no, no eres feliz. Y si aceptas estas moralinas, ¿no? Pues no eres feliz y te acercas tú sola, ¿no? Te acercas y te sientes como esa amiga que dices, ¡ay, no hable mal! No, yo creo que las cosas como son, ¿no? Porque bastante tiempo históricamente se ha romantizado, se ha perfumado bastante la maternidad y créeme que vienen generaciones que pues a lo mejor llegan y se topan con pared y eso es muy peligroso, ¿no? Entonces lo que hacemos nosotras es desmontar pues esos mitos, decirte no, o sea, también es hermoso, pero créeme que para que sientas esos momentos hermosos, pues evidentemente hay todo un caos. Maternar claro. Diario es caos y es una lucha.
2: Claro, y sigue siendo actualmente, a pesar de estas perspectivas diferentes de la maternidad, sigue siendo un tema que va o que genera muchos conflictos, porque efectivamente se ha construido una identidad en la mujer a partir de la maternidad como la culminación de su feminidad, ¿no? Y entonces que otra mujer diga es que no lo es todo, y además no solamente no lo es todo, sino que el proceso es muy doloroso, es muy
0: cansado. Feo.
2: Sí, es feo. Para muchas personas les va a generar un conflicto, ¿no? Porque, y el ejemplo es justamente el 10 de mayo, ¿no? El 10 de mayo es una fiesta nacional y casi diría que internacional, ¿no? En muchos países se hacen muchas cosas, se celebra justamente por esta figura tan sagrada que significa la madre, sobre todo en nuestro contexto cultural, ¿no? En nuestra sociedad mexicana. Uh-huh. Entonces, que de repente haya alguien o haya mujeres que digan es que no es así, y quizás no para todas las mujeres tiene que ser desde esa perspectiva, creo que eso sí va a venir o está generando cierto conflicto, ¿no?
0: Sí, claro. Para empezar, yo creo que la maternidad, hemos roto, creo yo, demasiados tabús, estigmas y todo eso, en muchas cosas, pero la maternidad está casi intacta. ¿Por qué? Porque está esta parte de hasta de juzgar, ¿no? O sea, a mí me ha tocado que con papás separados. El niño está enfermo. Ah, entonces no lo mandes con su papá. ¿Por qué? Pues también le toca cuidarlo cuando esté enfermo, ¿no? Es su parte. Claro. O esta parte de hasta el cómo lo apreciamos, ¿no? Mujeres que hoy en día siguen diciendo, es que mi pareja es buena o esto porque me ayuda. Pues, ¿cuál ayuda? Es parte
2: de la responsabilidad.
0: Y la cuestión está que, por si fuera poco, la maternidad comprendida cuando estamos en pareja no es solo la maternidad de los hijos. Luego las mujeres terminan siendo las mamás de los maridos, ¿no? O sea, les toca toda esta parte y dicho sea además, a veces el marido es el más maleducado de todos los hijos, ¿no?
2: Claro. Y una de las cosas que muchas mujeres que he atendido en consulta me comentan y se quejan desde la tristeza muchas veces o la frustración es que el cuerpo cambia. Uh-huh. Y esto genera muchas afectaciones emocionales también en muchas mujeres. ¿Cómo lo viviste tú, Betsy? Primero, pues, haberte embarazado, que tu cuerpo pasara por diferentes cambios y luego dar a luz y que tu cuerpo ahora sea diferente, ¿no?
1: Sí, claro. Bueno, creo que los primeros momentos en que te asumes embarazada, pues vas asumiendo también lo que se viene, ¿no? Una modificación impresionante y hasta en cuestiones mentales. Y yo, pues, me adapté. La lucha era por sobrevivir, ¿no? El parto era por sobrevivir a alguna enfermedad, alguna infección, el posparto. Entonces no tenía, yo creo que los primeros meses, yo creo que el primer año, bien, no tenía como mucha cabeza para sufrir la parte de la modificación corporal porque estaba solucionando la sobrevivencia del bebé, batallando con una cosa llamada lactancia, batallando con un montón de procesos necesarios para mantener vivo a un bebé, ¿no? Entonces, el cuerpo y la parte estética salían sobrando, ¿no? Incluso se habla mucho de que, pues, es que hay maternidades de Instagram, pero no tienen nada que ver con las maternidades que vivimos las mujeres de a pie, ¿no? O sea, en absoluto. Pues nosotros traemos una vestimenta de indigentes casi todo toda la cuarentena y los próximos meses más, ¿no? En el sentido de... Sí me escuché muy mal, ¿no? Pero es un intento de decirles que esto no es un asunto como se vive en Instagram. O sea, esas maternidades son o privilegiadas o simplemente son una ficción, porque en realidad la maternidad, como asumimos en el libro, pues duele, ¿no? Huele, sangra, o sea, y no tiene que ver nada con un asunto estético. ¿Cómo lo viví? Pues yo me acepté desde que vi positivo y asumí un rol. Pero sobre todo asumí que mi cuerpo iba a cambiar, como a los 2 años ya del bebé, o sea, ya empecé a ver por a lo mejor algún, no régimen, pero sí como preocuparme más por mi cuerpo, ¿no? Pero yo asumí que primero la sobrevivencia del bebé.
2: Claro, todo. Y esto lo vives prácticamente, o lo viviste prácticamente desde tu propia construcción de ciertas ideas, ¿no? Pero muchas mujeres les dan mucho valor a esto. Y entonces cuando lo viven, lo sufren, ¿no? Sí. Y entran justamente en un proceso de depresión posparto, uh-huh. Donde muchas madres, sobre todo madres primerizas, ¿no? Llegan a sentirse así o llegan a sentirse tan tristes y al mismo tiempo hay un sentimiento contradictorio porque debería estar feliz, tengo un hijo, ¿no? Por todo este constructo social y este mandato social de es lo mejor que te puede pasar, ¿no? Y entonces hay este conflicto que no terminan por entenderse. Sí. Y termina afectando las relaciones de pareja, su estabilidad psicológica, ¿no? Y justamente llegan a la consulta desde ahí.
0: Sí, y es que también yo creo que el proceso de ser mamá es medio, y lo voy a decir como de una manera un poco burda, estos meses donde la mamá tiene toda la atención y todo esto, y pareciera, perdón cómo lo voy a expresar, pero pareciera como un plátano, ¿no? Lo abrieron, sacaron lo de adentro y el otro, pues ahí está, ¿no? Ahí es la cascarita nomás.
1: Así es.
0: Deja de tener atenciones, deja de tener... Porque aparte llega un momento que se vuelve vehículo, alimento y todo el bebé. O sea, no es otra cosa más que prácticamente este sustento de que desde la indigencia... Me ha tocado en alguna ocasión visitar a una amiga que acaba de tener bebé y la ves toda trasnochada, desvelada.
2: Deshecha.
1: Súper deshecha, sí.
0: Queriéndola saludar, acercándote un poquito y luego te dice, hazte para allá porque me acaba de vomitar leche y todo eso y huele bien feo. Yo, o sea, y ya dices tú como que, ay, jole, ¿no? Y aún con esto, tener que poner buena cara y decirte así como
2: estoy
0: de que...
2: Estoy bien feliz.
0: Pero es lo mejor que me ha pasado en la vida, ¿no? Y es como que llega el momento que... Repito, como hombre dices tú, pues es que a lo mejor no te han pasado mejores cosas en tu vida, o sea, porque lo que tú me estás expresando y lo que veo a lo mejor no es lo
1: no
0: más
1: hay
0: chido.
1: Coherencia.
0: Sí, no hay como esta parte. Y claro, y lo digo claro porque lo veo también en amigas y mamás orgullosas y todo esto, de todo lo que viene. Pero yo creo que ese lapso inicial, pues está bastante complicado para que lo vean como este gran logro, esta gran alegría,
1: claro.
0: ¿No? Y si a eso le sumamos que pues los hombres a veces somos bien simios y no sabemos estar cerca, no sabemos apoyar, no sabemos cómo entrarle a la parte que nos debería de corresponder, pues venimos a complicar a veces todavía más la ecuación, ¿no? ¿Por qué? Porque a veces, y lo digo en serio, hay quien ni siquiera se acerca y a veces de verdad que escucho algunas amigas que dicen, pues prefiero que no me intente ayudar, porque la vez que me intenta ayudar me hace más caos y más desorden y todo, y termino haciendo el doble de trabajo, entonces mejor es como que mucho ayuda al que no estorba, mejor siéntate allá y de allá me
1: sí,
0: ves.
1: Sí, sí.
0: Entonces, bueno, pasan todas estas situaciones y la cuestión está que, o lo complicado está que mamá siempre tiene que poder, ¿no?
1: Claro, o sea, mamá no se enferma, mamá siempre puede, mamá siempre encuentra las cosas. Creo que ese es un abuso, ¿no? De también de toda la estructura social, la carga que se asigna a las mujeres como las personas o los cuerpos que tienen que ser los que carguen con toda la enmienda, ¿no? De la maternidad. Yo creo que se necesita mucha empatía por parte de la sociedad a las mamás primerizas, es justamente en esta etapa del posparto, incluso yo diría que hasta la visita se empiece, ahorita que dijiste es que la visita, dije, no, que se cuestione también la visita, uno no ocupa visitas en ese momento, porque generan más trabajo, más preocupación, y a veces es muy punitiva la visita, que mal te ves, o sea, en vez de ayudar, la verdad que a veces no ayuda, ¿no? Entonces...
0: A mí las veces que me ha tocado, y lo digo claro, las veces que me ha tocado como ir de visita, es como que me dicen, y lo digo así porque intento ser muy prudente hasta cuando alguien está enfermo, pero es como de que, oye... Y tú que siempre andas en la calle, me haces el favor de traerme tal cosa. Uh-huh. Y es la manera en la que digo, bueno, pues voy, ¿eh? Porque yo soy de la idea que, aparte los bebés chiquitos también feos, yo les digo como tres, cuatro meses después, ya cuando ya se deshincharon, ya que tienen forma, y que ahora sí se parecen a alguien, ya con gusto voy, ¿no?
2: Claro, bueno, y una de las cosas que cambian también es la sexualidad, ¿no? Yo creo que ese tema lo vamos a dejar para el siguiente bloque.
0: Sí, vamos a un cortecito y regresamos a seguir hablando de los temas importantes que tenemos hoy.
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5: Son las 8:28.
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Estamos de vuelta en Conexión Íntima, el lugar donde la cultura sexual es nuestra guía. ¿Listos para seguir profundizando en lo que realmente importa? Vamos a ello.

0: Muy buenas noches, ya regresamos a Conexión Íntima, les saluda Shanti Aguilar y estamos platicando sobre maternidad, sexualidad y todo lo que tiene que ver con el desarrollo sexual de una mujer en su etapa adulta, pero sobre todo desde un sentido estricto de sexualidad y profesión. ¿En eso estábamos?
1: Sí, íbamos para ese lado.
2: Y maternidad, ¿no?
0: Y maternidad.
2: Hablábamos, compartí hace un momento que por mi ejercicio profesional recibo muchas personas con el deseo disminuido, ¿no? Deseo sexual hipoactivo, es decir, no hay deseo. Y cuando empezamos a hablar de esto, vemos que viene justamente de una maternidad reciente, 6 meses, 7, 8 meses, cansancio acumulado, estrés, conflicto corporal porque no les gusta cómo se ven ahora, ¿no? Problemas con la pareja, y todo esto hace que el deseo sexual disminuya, ¿no? Es evidente entonces que después de la maternidad hay cambios en la sexualidad. Betsy, ¿cómo lo has vivido tú?
3: Fue complicado. Bueno, inicialmente ya les hablé sobre el tema de la apreciación del cuerpo, ¿no? Pero pues evidentemente también tuve una depresión posparto, ¿no? La cual tuvo que ser tratada. Y bueno, ustedes mejor que yo, porque asumo que te tratan con cosas que también inhiben un montón de cosas, ¿no? Entonces, creo que, insisto, yo estaba sobre la sobrevivencia del bebé, sobrepasar esa etapa que fue como una etapa muy gris. De hecho, le llaman el baby brain, ¿no? Uh-huh. O sea, cerebro de bebé o algo así. Sí, no sé si te tocó, Shanti, pero el asunto es de que la parte sexual, creo que, a lo menos desde mi persona, yo la metí en un cajón. Por mucho tiempo, sí, porque estás con la lógica de mantener vivo a ese ser vivo. Claro. Entonces, hay cosas que no importan. Y creo que hay un vínculo, una correlación muy interesante entre separaciones, entre que no se entienden las parejas, justamente porque nosotros estamos con la hormona al tope. O sea, o andamos con un asunto de caos hormonal o deshormonizadas, pero sinceramente para mí fue como eso, meter la sexualidad en un cajón.
2: Entonces tú lo que hiciste fue priorizar, ¿no?
3: Priorizar.
2: Y el tema sexual se quedó un poquito en la cola, ¿no?
3: Sí, claro, pero no fue como forzado, ¿eh? Sí, fue un asunto como muy orgánico de que mi prioridad era mantener vivo a ese bebé. Y aparte porque estaba aprendiendo a ser mamá, y aprender a ser mamá y maternar, aprender hasta de cuidados médicos básicos.
2: Sí, sí, claro.
3: O sea, hasta de enfermería, algo así.
2: Un poquito de todo, ¿no?
3: Sí.
2: Entonces dejaste un poquito de lado el tema sexual, pasaste por esta depresión, tuviste también tu tratamiento, que efectivamente algunos antidepresivos, bueno, disminuyen el apetito sexual. Y al momento que empezaste a querer recuperar este ámbito, ¿cómo fue para ti? ¿También fue muy orgánico, fue natural, o te sentías ahí medio como que no conectabas?
3: Fue complicado, ¿no? En realidad.
2: Pero ya estamos tocando temas muy personales, ¿no?
0: Sí, ya, está siendo muy puntual con el enfoque directo de la vida de Betsy.
2: Sí, sí, sí. Podemos hablarlo en general,
3: sí,
2: pero también cuéntanos tu experiencia, ¿no?
3: Pues orgánico, asumo que fue orgánico, pero ese asunto fue como hasta después de 2 años. O sea, suena como raro, suena como muy, muy oscuro, pero sí, las cosas son, a veces los procesos duran mucho,
1: sí,
3: ¿no? Entonces cada quien tiene sus tiempos.
1: Claro.
3: Y fue un asunto muy orgánico, sí, creo yo.
1: Y probablemente ya en el momento que dices, ya sobrevivió, ya, o sea, ya puede pasar la noche, despertamos y ahí está,
3: sí.
1: Como que esta parte de calma, ¿no? Porque mientras el terror de que, y si se está dormido y si está respirando, y pues obviamente no hay tiempo para otras cosas,
2: respirando,
1: ¿no?
2: Sí, hablando de ese tema, me estoy recordando un caso que atendí hace algunos años, ¿no? Hablando de la sexualidad y la maternidad, donde atendí a un chico y él me decía, yo no tengo deseo. Ahora que mi mujer se convirtió en madre, como que ya no la veo como la veía antes, ¿no? Ella sí me busca, ella sí busca el contacto, pero a mí me cuesta conectar, excitarme. Y hablábamos y reflexionábamos justamente de este halo de santidad que se le genera a muchas mujeres, ¿no?

0: Justamente parte de lo que hablábamos era volver a erotizar la relación, ¿no? Porque en muchos meses, pues eso se calmó en los dos, ¿no? Y entonces volver a retomar es volver a generar un ambiente erótico entre ellos. A él
1: Claro.
0: le costaba, pero bueno, finalmente se logró y la dinámica mejoró mucho, ¿no? Pero justamente ese tipo de situaciones pasan, ¿no?
1: Bueno, aquí hay varios aspectos que han estado tomando desde el origen del programa y me parece muy importante recalcar algo. Coincido con la parte de Betsino que a veces nos enfocamos en mantener vivo al otro y nos olvidamos de nosotras, pero en muchos casos esto pasa más de 2 años. O sea, hay
0: Sí, sí,
1: mamás
0: sí.
1: que definitivamente dejan su vida de lado y se enfocan exclusivamente en su hijo o hija hasta la adolescencia. Y son estos chicos súper protegidos, están muchos conceptos a la par ahorita en esta onda de las maternidades conscientes y demás. Por ahí hablaba el otro día una amiga en Monterrey, ser mamá helicóptero, ¿no? Convertirme básicamente en un ente sobreprotector que metió a su hijo a una burbuja y que este hijo debe cumplir ciertos estándares y entonces empiezo a vivir a través de la vida de mi hijo. Y yo como mujer, pues me puedo a lo mejor cuidar físicamente en algunos casos, en otros quizás no, pero mi vida transcurre a través de la vida de mis hijos. Y entonces en ese paquete que dejo de lado, evidentemente dejo todo lo que tiene que ver con mi sexualidad, con mi desarrollo profesional, con mi desarrollo económico, en el caso de que tenga un sustento con una pareja que mínimamente sea un proveedor. Pero esto puede trascender más allá del tiempo
0: Claro.
1: y tiene mucho que ver con la conciencia también de las mujeres, del autocuidado, lo que hemos repetido aquí hasta el cansancio. Sí existe esta onda de la depresión postparto, no es un mito, yo por fortuna no lo viví en las 2 ocasiones que fui madre, pero sí he tenido contacto con personas que sí lo han vivido y definitivamente se llega a un punto, según lo que ellas me han dicho, de no querer ni siquiera vivir. O sea, tal cual, me metí en un problemón teniendo este hijo y ahora yo ya no le encuentro sentido a mi vida porque ahora no sé quién soy, ¿no? Y tengo que vivir a través de él o tengo que vivir con ello. Entonces, yo creo que va mucho más allá de simplemente hablar de sexualidad, sino de cómo nos vamos despersonificando, porque también a veces escuchamos mucho las voces externas, ¿no? Que lo hemos dicho varias veces.
2: Sí. Es que creas una identidad como mamá y esa identidad como mamá a veces opaca todas las identidades, ¿no?
1: Claro.
2: En algún momento, ¿cuántos años tenemos de conocernos? Como veintitantos, ¿no?
3: Veintitantos.
2: Hace como veintitantos años nos conocemos y de verdad que, pues, en ratitos, pues, por el trabajo nos alejamos, nos acercamos porque ahí trabajamos donde mismo la universidad. Pero sí hay un momento donde me tocó ver este crecimiento de Betsy, la investigación y todo. Y yo, ah, pues qué chido, ¿no? Porque es alguien que me tocó ver desde que estudiaba la licenciatura. Y bien, de repente viene la maternidad y es como un frenó totalmente.
3: Sí.
2: Y esta
3: Sí.
2: Betsy que se estaba construyendo y que estaba esto,
3: Sí.
2: pues no pasa nada. Y afortunadamente hoy veo que lo está retomando y todo esto. Pero este freno a veces a alguien le puede durar
1: Toda la vida.
2: muchísimo tiempo, ¿no?
1: Sí.
2: Y a la identidad a lo que me refiero es que a lo mejor yo soy la mamá investigadora, la mamá trabajadora, la mamá maestra, la mamá esta. Y cuando me. Perdón, soy la mujer que hace todo eso. Y cuando me volví la mujer mamá y
1: La
2: prácticamente
1: mamá
2: todo
1: de,
2: se
1: ¿no?
2: acabó.
1: Porque hasta en las escuelas nos
2: Ah,
1: dicen, ya llegó
2: claro.
1: la mamá de Pedrito,
2: Sí,
1: ay,
2: sí,
1: sí. Ya
2: sí.
1: llegó la mamá de Juanito, y entonces ya no eres una
2: Tú.
1: persona así, con un nombre y una identidad propia, te convertiste en la mamá de, ¿no?
0: Sí.
1: Y
0: Claro, entonces
1: eso es
0: pareciera que
1: complicado.
0: se va perdiendo la individualidad.
1: ¿Sí?
0: Y esto es consecuencia, como hablábamos hace un momento, de la construcción social de la
1: Claro,
0: feminidad, ¿no? Es
1: claro.
0: decir, a las niñas, pues parte de su construcción o de la identidad o los mandatos es que se conviertan en madres. Y entonces,
1: Sí.
0: si ellas son madres toda la vida, pues que lo van a ser, ¿no? Si te conviertes en madre y que además es la culminación, pues entonces no deberían de sentirse mal. El conflicto pasa, y lo he visto en terapia, cuando falla alguno de estos sistemas, ¿no? Es decir, mi pareja ya no es mi pareja, o ya me dejó, o mis hijos ahora se fueron a estudiar fuera, ¿no? Y entonces empieza a haber un vacío importante porque lo que le daba identidad ahora ya no lo tiene, ¿no? Y esa es una de las consecuencias muy graves que viven muchas mujeres, ¿no?
1: Y a veces la pareja completa este tema del síndrome del nido vacío, ¿no? Que es este ejemplo donde nos
0: Sí.
1: enfocamos tanto en sostener a nuestros hijos, nuestra familia y demás, que como pareja también nos distanciamos, nos enfocamos en sostener, en proteger y demás, pero a final de cuentas, cuando se van, ahora quién cuido y ahora qué hago. Claro.

0: tienes este que está a mi lado que ya no lo conozco.
1: Y entonces,
0: ¿no?
1: La pregunta es, ¿qué pudiéramos hacer, por ejemplo, en tu experiencia, uh-huh. Betsy, para poder equilibrar estos diferentes ámbitos?
2: ¿En términos de pareja?
1: No, de pareja, de trabajo.
3: De mujer.
1: De mujer en general, ¿no? Es decir,
3: la ¿cómo mujer reconstruir tiene, tu identidad?
2: Yo tengo una mala noticia. Yo sigo en la lucha y, sí. y sigo reconstruyéndome a retazos, ¿no? Porque a retazos de tiempo, a retazos de espacios, ¿no? Pero algo sí lo tengo muy claro y lo tuve claro desde que salí embarazada, ¿no? Hay que tener un proyecto de vida propio.
0: Claro. Bien.
2: Nuestros hijos no pueden ser nuestro proyecto de vida porque ellos se van. Uh-huh. Siempre fue para mí algo muy claro. Yo no voy a dejar de ser lo que soy por un bebé o por un hijo o por una persona. Uh-huh. Porque es como le llaman el amante, ¿no? A lo mejor sí. En las teorías de psicología le llaman el amante, algo así. Hay que tener un proyecto de vida. Uh-huh. Porque de repente nos quedamos solas y seguimos siendo Betsy, ¿no? Uh-huh. Sigo siendo esto, esto y esto. Ya mi hijo se fue, mi pareja se fue, a lo mejor me divorcié, pero sigo siendo Betsy. Entonces, la maternidad que pase, pero sin que no tengamos, teniendo un proyecto de vida, ¿no? Uh-huh. Esa fue mi estrategia, sigue siendo mi estrategia, como Bobe dice, ya ahora ya está recuperando. Sí, solo fue la verdad es que fue una pausa bien pequeñita,
1: pausa.
2: Porque sí, la verdad soy bien aguerrida.
3: Sí.
2: Soy insoportablemente muy muy trabajadora, ¿no? Pero sí, el proyecto de vida podría ser un mecanismo de estrategia de resistencia.
1: Justamente es algo que trabajamos en terapia. Cuando llegan, les digo, estas mujeres y hablan de todo esto, ya han perdido el sentido de vida, porque lo uh-huh. que les daba sentido ahora ya no están, ya los no hijos están. Ya no están.
0: O ya cambió.
1: La pareja, o ya cambiaron. Entonces, algo bien importante es que regresen a su individualidad, que uh-huh. les gusta, cuáles son sus proyectos, sus metas, sus sueños, ¿no?
0: Claro.
1: Etcétera, etcétera.
3: No, y es que también tenemos que ver con que si hubo esta romantización del ser mamá.
0: Ándale.
3: Y cuando llegó la realidad fue así como que
0: la sorpresa de que no es tal, ¿no? y también
3: ten esta cosa, no la quiero, ¿no? O sea,
0: sí, no era como me lo platicaron. ¿Dónde lo regreso? Y otra cosa, las mamás del clan, o sea, la abuela, tu propia madre, tu sistema familiar te refuerza.
3: Hermanas y
0: exacto,
3: todo.
0: Exacto, un estilo de maternidad que ellas a su vez aprendieron y que no necesariamente puede ser el mejor, o a lo mejor su estilo de maternidad no tiene que ver conmigo, y ahí viene otro choque, porque es, ¿tú por qué estás haciendo las cosas así, no? Si siempre las hemos hecho de esta manera.
2: Sí. Sí,
0: y eso también es otro tema, ¿eh?
2: Que las mamás contemporáneas estamos atravesando por una transición, es uh-huh. lo que abogamos o lo platicamos mucho en el libro de Maternidad a Capela, uh-huh. que tenemos muchas luchas y disputas hasta contra nuestras propias familias, ¿no?
0: Claro.
2: Nuestro primer núcleo, porque nos critican de rebeldes, de
3: ¿por
2: flojas,
3: qué trabajas tanto?
0: Ya lo dejaste mucho tiempo.
2: De lo abandonas uh-huh. y te va a castigar Dios, o cosas así bien extrañas,
0: sí,
2: porque
0: sí.
2: porque estamos haciendo una transición, nos tocó trabajar, uh-huh. salir de casa, uh-huh. no somos amas de casa, ¿no? Entonces,
1: claro.
2: son muchos cambios, pero sí, sobre todo, muchas disputas familiares, ¿no?
0: Sí, eso
1: sí,
0: es bien importante.
1: Cuando lo hemos hablado, ¿no? Cuando una mujer sale de ese estereotipo tradicional, uh-huh. va a haber un castigo social y va a venir en primera instancia a las personas más cercanas, ¿no?
0: Claro.
1: Que es la familia, que son uh-huh. quizás quienes nos deberían de entender. Pero buscan que volvamos a meternos. Uh-huh. Me gusta la manera que lo dices, que has venido siendo aguerrida, ¿no? En esa búsqueda o en esa construcción de tu propia identidad, ¿no?
0: Claro.
1: Porque además es un camino para otras generaciones, ¿no?
0: Claro.
3: Sí, y es que, fíjate, conozco a la hermana de Betsy, ya me tocó conocer a su mamá y todo, uh-huh. y a tu sobrina también, y son puras mujeres, y bien de repente llega un niño, ¿no? Y trastoca hasta la educación, que era así como
0: sí.
3: que
0: sí.
3: lo que ya sabían,
0: lo
3: tradicional,
0: ya no.
3: Sí, sí, es que eran puras mujeres,
2: sí,
3: y bien de repente.
2: Es complicado, los niños son complicados.
0: Yo tengo dos, tremendos.
2: Sí.
3: Es que lo decíamos hace rato, ¿no? Pareciera que las niñas son un poco más tranquilas, pero no, uno de niños es un suicida, o sea,
0: sí,
3: es como
0: claro.
3: que
0: dentro de esta exploración del mundo,
3: oye,
0: rayas en el kamikaze.
3: Sí, yo recuerdo, yo
2: se
3: recuerdo,
2: quieren morir, oye.
3: Sí, yo recuerdo que sí. metía los dedos a los enchufes.
0: Sí, sí, sí.
3: Y tan es algo normal que venden protectores para los enchufes, o sea,
2: sí,
3: no soy el único niño que lo hizo.
1: Y para las esquinas,
3: sí,
1: de
3: sí.
1: las todo,
0: sí,
2: todo,
0: sí.
2: todo, todo.
0: Pero es que volvemos al punto, o sea, yo lo decía el programa pasado, los hijos no traen un instructivo. Y a veces el instructivo que usó la abuela y la mamá y demás no nos interesa a nosotros porque es de otra época, ¿no?
3: La versión de niño salió actualizada, ¿no?
0: Exacto. Entonces, esto que dices de los enchufes, perdón, pero cuando yo era niña esa cosa no existía y no estoy tan vieja, o yo digo que no estoy tan vieja. 47 años.
2: No, pues no somos de la edad.
0: O sea, jovencísimas, nací chavas. Ayer. No, o sea, yo no tengo ningún empacho en decirme, oigan, quiero hacer un paréntesis, le quiero mandar saludos a Jorge, el de Uber, que me trajo ahorita y veníamos platicando de todo y mil cosas, que por cierto me enteré de algo interesante que está ocurriendo en el Nacional Monte Piedad, que están en huelga, no les están pagando y han de saber que el del Uber es el gerente de la sucursal de aquí que está por la Allende. Saludos a Jorge porque puso el programa en cuanto le dije ya voy tarde, van a empezar los compañeros.
1: Pues saludos Jorge, ellos. Gracias por escucharnos.
0: Y por traerme. Continuamos entonces, casi nos vamos, nos queda un ratito de programa. ¿Les parece si vamos agarrando ya un cierre? ¿Cómo podemos reforzar la maternidad sin perdernos a nosotras mismas, evidentemente con un sentido de vida? Y hablando de que los niños, ¿verdad? Y por el otro lado, ¿cómo hacemos para que la mujer se encuentre una vez que ya se perdió? Eso yo creo que es importante. A ver, ¿cuál de los dos terapeutas
3: bueno,
0: empieza?
3: Yo creo que algo que sí rescato mucho de lo que dice Betsy es el siempre encontrar nuestro plan de vida, ¿no?
0: Ajá.
3: Porque nuestro plan de vida en muchas ocasiones nos va a dar nuestra identidad. Y si ese plan de vida no es firme, ¿por qué? Porque en nuestro plan de vida tendría que estar ahí con hijos, con pareja, sin pareja, sin hijos, con un trabajo, con otro trabajo. Claro que hay cosas que van a tocar o van a mover ciertos hilos en esta parte, pero sí, si este plan de vida está en... Y lo digo claro, no tendrá que ser este plan de vida que diga, ay, yo voy a ser el gerente de tal empresa, porque si ese es tu plan de vida... pues si no lo logras vas a estar toda la vida frustrado, sino decir, oye, ¿sabes qué? A mí me gustaría lograrme en a lo mejor en mi profesión, me gustaría viajar, me gustaría conocer, me gustaría ayudar, me gustaría crear, así, bueno, en estos aspectos mucho más generales y que pueden ser variables, creo que es donde puedes encontrar tu plan de vida y que sea más llevadero, que cuando eres te vuelves mamá o toda esta parte, no pierdas de vista hacia dónde ibas. ¿Por qué? Porque desgraciadamente como sociedad te vamos a empujar o te va a empujar la sociedad a entrar ese cuadrito de la maternidad es así, así, así y así, ¿no? Y es ya. Ese cuadrito y no te puedes salir de él. Y la cosa está que hoy la maternidad creo que esta es tan variable, o sea, hay tantas cosas, hay mil inventos, hay mil cosas que te puedan apoyar, cosas distintas, ves también, lo digo claro, y ves niños que traen mil revoluciones que antes no estaban, te encuentras con cada cosa y cada niño que tiene unas cualidades especiales que probablemente si tú preparaste este plan de vida o este discurso de vida y todo, antes de conocer a tu hijo, pues bueno, probablemente no va a tener nada que ver con esta contigo. Parte, ¿no?
0: Claro.
1: Sí, bueno, yo lo que me gustaría aportarle, lo que ya sabiamente dijo Roberto, es que hay que recordar que las mujeres que se convierten en madres también necesitan amor, espacio personal, placer, calma, seguir sintiéndose productivas, reconocidas. Entonces, no hay que perder de vista todas estas cosas que también la mujer necesita, ¿no? Y si no perdemos de vista esto y podemos encontrar más o menos, como nos decía Betsy ahorita, ¿no? Este equilibrio a retazos o esta búsqueda de tener este equilibrio, creo que sería algo muy bueno, ¿no?
2: Así es, yo creo que no perdernos, retomar, va a haber reconfiguración de nuestra identidad, evidentemente, como dice Bob, vamos a tener que adaptar nuestra situación, ¿no? Nuestra nueva situación a nuestras aspiraciones también, pero sobre todo el proyecto de vida que sea, pues que te llene, ¿no? De goce, ¿no? Que te complemente y no lo pierdas, o sea, porque yo sé de casos de mamás que, como dijo Chanti, 2 años no son nada. Hay gente que hasta 11 años
3: toda la vida
2: para o toda la vida deja de ser esa mujer y se convierte en madre y ya de ahí no pasa, ¿no?
3: Sí, y lo digo también de esta manera, a ti te, por decirlo, o lo que tú comentabas, pues me tardé como 2 años en otra vez, pero imagínate a la que se tardó 3 años a lo mejor y en esos 3 años le cae otro hijo.
2: Exactamente.
3: ¿Qué va a pasar, no? O sea, de otros 3 años le vas a parar a tus sueños, a ser mujer, a toda esta parte, y si por azares del destino o gusto propio, te cae un tercero, bueno, pues te perdiste 10 años

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1: Son las 9:07.

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1: Son las 9:12.

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1: Son las 9:17.

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1: Son las 9:30.
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1: Son las 9:38.

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1: Son las 9:42.

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1: Son las 9:46.

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1: Son las 9:54.

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1: Son las 9:56.
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1: Son las 10:02.

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1: Son las 10:05.

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2: Son las 10:10.

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1: Son las 10:22.

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1: Son las 10:27.
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1: Son las 10:32.

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1: Son las 10:38.

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1: Son las 10:40.

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1: Son las 10:44.

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1: Son las 10:54.

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1: Son las 10:56.
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1: Son las 11:04.

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1: Son las 11:12.

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1: Son las 11:25.
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1: Son las 11:31.

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1: Son las 11:37.

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1: Son las 11:41.

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2: Son las 11:45.

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1: Son las 11:50.

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1: Son las 11:54.

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1: Son las 11:56.
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1: Son las 12:04.

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1: Son las 12:10.

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1: Son las 12:14.

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1: Son las 12:19.

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1: Son las 12:29.
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1: Son las 12:39.

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1: Son las 12:49.
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1: Son las 12:54.

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1: Son las 12:56.
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Es la 1:16.

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1: Es la 1:19.

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1: Es la 1:31.
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1: Es la 1:39.

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1: Es la 1:54.

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1: Es la 1:56.
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0: gran silencio está presente, familia.
1: Gracias a todos ustedes por ser parte de esto, por venir.
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3: Son las 2:06.

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1: Son las 2:09.

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1: Son las 2:14.

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1: Son las 2:27.
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1: Son las 2:40.

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1: Son las 2:48.

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1: Son las 2:54.

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1: Son las 2:56.
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1: Son las 3:16.

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1: Son las 3:28.
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1: Son las 3:41.

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1: Son las 3:56.
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1: Son las 4:13.

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1: Son las 4:18.

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1: Son las 4:22.

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1: Son las 4:27.
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1: Son las 4:33.

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1: Son las 4:38.

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1: Son las 4:46.

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1: Son las 4:56.
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1: Son las 5:08.

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1: Son las 5:12.
2: Está buenísimo para mí, sí, y la voz está bien, y para mí funciona susurrar y funciona la otra, ¿no? Sí.

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1: Son las 5:16.

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1: Son las 5:25.
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1: Son las 5:33.

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1: Son las 5:51.

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1: Son las 5:56.
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1: Son las 6:02.

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1: Son las 6:07.

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1: Son las 6:15.

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1: Son las 6:20.

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1: Son las 6:23.
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1: Son las 6:28.
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1: Son las 6:37.
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1: Son las 6:40.

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1: Son las 6:44.

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1: Son las 6:53.
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1: Son las 6:56.
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Hola, ¿qué tal? Muy buenos días, bienvenidos, bienvenidas a la información. Qué gusto que nos acompañe, que esté con nosotros, que madrugue, que se levante, que se despierte con las noticias que le proporcionamos aquí en Aztlán Radio. Me da mucho gusto que usted nos acompañe esta mañana de viernes. Es viernes, no es jueves, perdón. Ya me quiero ir al viernes, yo ya quiero terminar la semana, quiero dar por concluida la labor, pero no. Estamos en jueves 21 de mayo del 2026. Saludo con gusto a mis compañeros en la cabina. Dulce Carolina Barragán está en los controles técnicos. Sergio Andrade se encuentra el día de hoy en la cámara. Porque también estamos en Facebook, ¿o no? ¿No? Vamos a estar en Facebook en unos momentitos más. Ya estamos ahí, ya estamos completamente en vivo, transmitiendo para todas y todos ustedes a través de esta red social tan popular y que se ha vuelto de veras en los últimos días el medio de información pues más efectivo, ¿no? Prácticamente, porque es inmediato, es donde nos damos cuenta de todo lo que acontece. Digo, hay otros también, pero en Nayarit usamos Facebook. Aquí nos gusta estar en esta red social, nos gusta conectar con ustedes, nos gusta tener amistades, nos gusta informarnos, nos gusta compartir, nos gusta recibir recomendaciones, vender, comprar. Nos gusta mucho esta red social y por eso es que estamos ahí transmitiendo para que usted nos pueda ver y escuchar una o dos veces por semana. De repente dos o tres veces, ¿no, Checho? Nos toca un día sí, un día no. A veces nos toca por la mañana, a veces nos toca por la tarde. Lo cierto es que nos gusta estar conectados y estar comunicados con todos ustedes. 7:04 a.m. Y bueno, hoy es un día muy importante para quienes laboran en el gobierno del estado. Es el día en el que se festeja a los trabajadores de las dependencias gubernamentales, al servicio del estado y de los municipios también, es mejor conocido como Día del Burócrata. Por eso usted quizá encuentre muchas oficinas sin personal, muchas oficinas sin el total de los trabajadores laborando, debido a que, bueno, el Sindicato Único de Trabajadores al Servicio del Estado y los Municipios, que es el de mayor magnitud en la entidad, bueno, pues celebra este 21 de mayo el día que festejamos al trabajador. Hay otras organizaciones sindicales que festejan en otra ocasión diferente, en otra fecha. ¿Qué fecha es, Dulce? En marzo también festeja otro grupo de trabajadores, dependiendo de la organización sindical a la que se pertenezca. Pero bueno, el grueso de los trabajadores sindicalizados festejan hoy su día, el 21 de marzo. Así es que si usted va a ir a hacer algún trámite, alguna documentación, si va a hacer alguna gestión en alguna oficina gubernamental, bueno, pues tome sus precauciones. Mejor primero eche una llamadita para ver si el personal está laborando de manera normal, porque bueno, esto varía. Hay muchas dependencias en donde los trabajadores son sindicalizados, pero también hay trabajadores de confianza y ellos pues hoy laboran de manera normal, entonces puede ser que la dependencia pues siga

que está por la avenida Colosio, el Boulevard Colosio. Perdón. Este cerro también tiene ya varios días siniestrado y pues prácticamente nos hace que a donde volteemos en la ciudad veamos humo, veamos fuego y veamos consumirse nuestras áreas naturales. Desde luego que estamos en Tepic consternados, estamos muy, muy, muy tristes, dolidos, afectados, no nada más físicamente, porque el humo pues provoca irritación nasal, provoca dolor de cabeza, provoca malestar general, es un tóxico que nos está entrando al organismo y que pues obviamente este tiene que reaccionar y tiene que pues gritar, ¿no? Que le está molestando esa respiración constante de humo y partículas suspendidas. También nos duele pues obviamente porque son nuestros pulmones, son lo que nos da oxígeno, lo que nos mantiene a salvo de huracanes y graves tormentas. Entonces pues imagínese usted salir todos los días de casa y ver que el humo está consumiendo esas pocas áreas naturales que nos quedan, porque año con año vemos este problema, año con año volteamos y decimos el cerro se está quemando otra vez. Lo de cada año, el pan con lo mismo de cada temporada de estiaje, como es la que estamos atravesando en este momento. Y pues bueno, pues así están las cosas. Lamentablemente sí se está trabajando, pareciera que no. Pareciera que cuando usted voltea, ve más grande el incendio, más propagándose por ahí, dice, bueno, no veo los bombos, pues es que no los vamos a ver, o sea, ellos, obviamente el cerro se quema y usted puede verlo porque pues el humo levanta grandes distancias al propagarse, también el fuego, pues de noche se puede ver con claridad dónde está activo el fuego, pero bueno, las personas pues obviamente no las alcanzamos a distinguir, ¿no? El trabajo que ellos están haciendo, el esfuerzo que todos los días se está haciendo COFONAY, CONAFOR, Protección Civil, los bomberos, todas las dependencias están dedicadas a combatir el fuego, a combatir el siniestro. Es un trabajo titánico, obviamente, porque se propaga con mucha facilidad el viento, las condiciones climatológicas hacen que sea prácticamente una tarea que parece por momentos imposible de superar. Pero bueno, ellos están trabajando, le tengo esta información un poquito más adelante con Lupita Mendoza, que nos ha preparado algunas notas al respecto del incendio en el San Juan. Lo que podemos adelantarle y le han estado comentando también, han estado informando las autoridades a través de los diferentes medios y espacios de comunicación, pues es que se está dando toda la atención, no se ha descansado y se tiene información relevante de que hay maniobras, hay, digamos, técnicas que aplican los brigadistas para combatir el fuego. De primera instancia pareciera que se sale de control, que se dispersa más, que acaba más con el cerro, pero son quemas controladas, son, digamos, acciones controladas llamadas guardarrayas para que el propio fuego combata al fuego. Entonces, bueno, son estrategias que solamente ellos saben, que ellos aplican, que nosotros pues poco conocemos, pero que vamos a confiar en que den resultado y en lo breve ya podamos tener y decir que se apagó el fuego, que está controlado. Aparte, bueno, hay un pronóstico de lluvias, también se lo voy a comentar a continuación. Esto pudiera hacer que también ayude a controlar el fuego. De veras, es momento de que si creemos en algo, pues le recemos, le pidamos que lleguen las lluvias en este fin de semana a Nayarit para que podamos tener un descanso y los brigadistas también puedan descansar, porque ellos no nada más están trabajando todos los días y ganando el sustento de sus familias, ¿eh? Mucho ojo, ellos están jugándose la vida en cada combate, en cada subida al cerro, en cada acción que se planea, que se hace, que se lleva a cabo de parte de las diferentes corporaciones. Entonces, vamos a darles todo nuestro reconocimiento, vamos a apoyarlos con mensajes positivos en lugar de destruir y de nada más atacar en redes sociales, ¿no? Vamos viendo lo que hay más allá, el esfuerzo y la
exposición

0: de la integridad y de la vida que tienen ellos todos los días que salen a combatir incendios. Son las 7 de la mañana con 12 minutos y bueno, vamos a arrancar precisamente con el estado del tiempo. ¿Qué nos espera para hoy en cuanto al clima?
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0: Bueno, pues el calor, mire, le tengo una buena noticia, no es mucho, pero es lo que hay. Baja un grado la temperatura el día de hoy, cosa que se agradece, ¿no? ¿O no, chicos? La vamos agradeciendo conforme va bajando. 33 grados centígrados es la temperatura máxima que tenemos el día de hoy pronosticada para Tepic. La otra buena noticia es que hay pronóstico de lluvia a partir de hoy. A partir de este jueves, las condiciones pudieran generar algo de lluvia en el estado de Nayarit. Y usted lo pudo apreciar esta mañana, seguramente si ya salió, si ya se encuentra rumbo al trabajo, si va rumbo a la escuela a dejar a los chicos, o si simplemente está haciendo alguna actividad al aire libre, bueno, puede darse cuenta que hay bastante nubosidad en Tepic. Amaneció una mañana muy nublada, una mañana cubierta. Y eso, bueno, pues se debe a las condiciones climáticas que tendremos a partir de hoy que pudieran generar algo de lluvia. Hoy es baja la probabilidad, es nada más del 30%, pero a partir de mañana, viernes, y el resto del fin de semana, la posibilidad de lluvia se mantiene en un 50%. Incluso el lunes por ahí anda del 60%, es un poquito más alta. Eso, bueno, nos da algo de esperanza, nos puede dar la ilusión de que la lluvia llegue y termine de manera natural con estos incendios, o por lo menos aminore el trabajo de quienes se encuentran combatiendo, no nada más en Tepic, me refiero específicamente al de San Juan. También hay otras zonas que han sido muy, muy afectadas. El municipio de Ixtlán también ha batallado mucho con los incendios este año. El municipio de La Yesca, ni se diga, no dan tregua a los incendios forestales, y como seguramente sucede en muchas otras zonas de Nayarit, porque bueno, pues así es esta temporada de sequía, son las condiciones lamentablemente se da, y con cualquier descuido, con cualquier situación que se salga de control en el sector agrícola o a los senderistas, la gente que va, que sube cerros, que visita lugares y áreas verdes, bueno, pues la propagación del fuego está presente. Así es que vamos a tener esperanza en esta lluvia pronosticada a partir de hoy. Ojalá se concrete, ojalá llegue y pues calme la saciedad del fuego, ¿no? Que, híjole, parece que no tiene fin. Todos los días estamos a la expectativa de lo que sucede. Bueno, ahí el clima para este día 7:15. Vamos a escuchar ahora las efemérides. ¿Qué sucedió un día como hoy?
2: ¿Qué pasó un día como hoy, 21 de mayo? 1904, en París, Francia, se funda la Federación Internacional de Fútbol Asociación, la FIFA, organismo mundial rector del fútbol. En 1920, en México asesinan a Venustiano Carranza, líder de la Revolución Mexicana de 1910. Fue presidente constitucional de México desde el 1 de mayo de 1917 hasta su asesinato.
3: La madrugada del 21 de mayo de 1920, mientras dormía, el presidente Carranza fue asesinado en Tlaxcalaltongo por las tropas del movimiento de Agua Prieta. El sacrificio de Carranza no fue en vano. Su principal legado es la Constitución que hoy nos rige.
2: 1945, México se une con el Escuadrón 201 a la Segunda Guerra Mundial en el apoyo de los aliados.
4: El Escuadrón 201, conocido como las Águilas Aztecas, salió de San Francisco, California, el 27 de marzo con destino a Manila, Filipinas. Las Águilas Aztecas realizaron su primer vuelo de combate el 7 de junio con la orden de apoyo aéreo a las tropas terrestres aliadas.
2: 1966, nace Sergio Mayer, actor, cantante y bailarín. Actualmente es diputado federal. Se le recuerda por ser integrante de Garibaldi.
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6: Ay.
2: 2017, en Estados Unidos la banda BTS gana un premio Billboard Music Awards. Es la primera vez que un grupo de K-pop gana ese premio. en cuanto a las celebraciones, hoy es el Día Internacional del Té.
7: Estamos invitados a tomar el té. La tetera es de porcelana, pero no se ve.
2: Y en México, el Día del Burócrata.
8: La burocracia es un sistema que se encarga de administrar y gestionar una gran diversidad de asuntos regidos por un conjunto de reglas y procedimientos.
2: Con edición de Alejandro Mesa para SLAN Radio, Gabriel Carrillo.
0: Bueno, ahí tiene usted la información en cuanto a las efemérides que se festejan y todo lo que se celebra el día de hoy. Vámonos con las notas preparadas. Para todos ustedes, el gobernador Miguel Ángel Navarro sostuvo reuniones de trabajo con Clemens von Goetz, ex embajador de Alemania en México, y Tomás Hatt, embajador de la República Checa. Esto como parte de la estrategia para consolidar la presencia de Nayarit en escenarios internacionales y ampliar las posibilidades de inversión y desarrollo para la entidad. Durante los encuentros dialogaron sobre las ventajas competitivas que hoy ofrece el Estado en materia de conectividad, estabilidad, crecimiento y desarrollo productivo, así como las oportunidades para impulsar sectores estratégicos como el turismo, logística, energía, salud y exportación. Asimismo, el mandatario nayarita presentó la visión de crecimiento que impulsa el Fondo Soberano Nuevo Nayarit, llamado FOSON, un modelo orientado a transformar el potencial y los activos de la entidad en proyectos productivos con impacto económico y social de largo plazo mediante la participación estratégica de inversión privada. Con esta agenda de trabajo internacional, el gobierno del estado continúa fortaleciendo la proyección de Nayarit como una entidad confiable, competitiva y con condiciones favorables para atraer inversiones que impulsen el desarrollo económico y la generación de empleos para las familias nayaritas. Y bueno, precisamente al respecto del incendio que se está generando, que se generó desde hace algunos días en el Cerro de San Juan, la compañera Lupita Mendoza preparó información al respecto. Pues los combatientes están atendiendo el incendio sin parar, sin descanso, día y noche, en la zona conocida como El Tecolote. Hasta la mañana de ayer se tenía un 60% de control y un 40% de liquidación, una afectación de 80 hectáreas, lo que suman 30,000 las afectadas ya en lo que va de esta temporada. La directora de la Comisión Forestal de Nayarit, Gabriela Arias, indicó que 111 combatientes trabajan en líneas de contrafuego para sofocar el incendio.
9: Desde ayer comenzamos y sí era un poco difícil por la calidad del viento, pero ahorita ya vamos, como le comento, un 60 de control, un 40 de liquidación. Esperemos en el transcurso del día. Ahorita se ve calmado, no hay aire, pero hay que esperar, ¿no? Ahorita hay 111 elementos ahí arriba. Estamos trabajando con las líneas contrafuego de 4 kilómetros para juntarlas y así contraer, ¿no? Ahora que sí, el fuego. Estamos trabajando Protección Civil, bomberos en coordinación, Cruz Roja. Está la UT también con nosotros. Nosotros, Comisión Forestal de Nayarit, CONAFOR y el Ayuntamiento, donde estamos ya esperando la liquidación. 80 hectáreas en un aproximado, pero esperemos que ya no pase más, ¿no? Tenemos incendiado 4, pero ya eran 7 y ahorita nomás hay 3 activos. Llevamos, creo que 30,000 hectáreas en total. Estamos a 10,000 hectáreas abajo del año pasado.
0: Bueno, también lamentó que las personas sigan provocando los incendios forestales, como en este caso, prendieron fuego en la misma zona. Dijo que los combatientes arriesgan su vida y como resultado, una brigadista resultó con quemaduras leves en un brazo y en la cara, además del daño que causan a la flora y a la fauna de las áreas forestales.
9: Pues todos lo sabemos, provocado fue... Claro, el 99.9% de todos los incendios, se los hemos dicho no nosotros, Protección Civil y Bomberos también les ha hecho saber a la ciudadanía, le prendieron donde mismo, ¿por qué? pues vea atrás de usted cómo está la tala de árboles. Entonces, pues no podemos nosotros ya meternos en ese tema, ¿no? Nosotros el incendio, Protección Civil y Bomberos, Cruz Roja viene por cualquier... Ayer salió una muchacha lesionada, pero gracias a Dios todo bien. No de gravedad, pero sí por las radiaciones, pues sí le alcanzó a afectar su brazo y parte de su cara. Sí es indignante porque, pues no saben el trabajo que hacen todos los muchachos por estar allá arriba. Ayer pernoctaron, ahorita bajan unos y pues ya subieron 46. ¿Se pueden evitar? Pues, o sea, si evitamos los incendios, pues claro que podemos evitar muchas cosas, ¿no? Si estamos un poco tristes, la flora y la fauna, estamos viendo los venados que están pase y pase, ¿no?
0: Pues sí, como le digo, a todos nos provoca tremenda tristeza y pues desesperación ver estas llamas, ver este humo todos los días afectar nuestro pulmón más importante. Pero bueno, vamos a hacer la parte que nos toca, apoyar moralmente a los brigadistas. No sé si exista una zona de recolección de víveres. Yo me acuerdo que en años pasados siempre se ha pedido el apoyo de la ciudadanía, porque pues los brigadistas, imagínense, tienen que estar allá arriba día y noche, horas extenuantes, y por lo menos llevarles pues una botella con agua, un refrigerio, algo para que sus familias no tengan que estar, ¿no?, solventando ese gasto extra que además les exige su trabajo. Vamos a ver si ponen un centro de acopio para poder llevar pues agua, ¿no?, sobre todo, que es lo que más necesitan en este momento. Y bueno, hasta nuevo aviso, está prohibido el acceso al San Juan. Todos los senderistas y personas que suelen acudir a hacer ejercicio tendrán prohibida la entrada. El director operativo de bomberos de Nayarit, Enrique Rodríguez García, dijo que desde ayer, con el apoyo de drones, se evacuó a quienes estaban en el cerro para evitar incidentes.
10: Ahorita está prohibido ingresar al Cerro de San Juan por seguridad y prevención para todas las personas que vienen a hacer ejercicios o los senderistas, ¿no? Tenemos una unidad con apoyo de la Policía Estatal al ingreso del Cerro de San Juan por el libramiento, donde está prohibido el ingreso ahorita en diferentes partes dentro de aquí del cerro para poder ingresar al Cerro de San Juan.
11: ¿Ha habido gente que a pesar de estas restricciones ha intentado o ha querido meterse?
10: En otras ocasiones sí, hasta el momento, el día de hoy y el día de ayer no, se apoyó con el grupo Cóndor de drones para checar si había algún senderista, alguna persona haciendo ejercicio, bueno, invitarlo de la manera más atenta a que evacúe el lugar para seguridad y prevención de ellos mismos, ¿no? Hasta que no se controle el incendio, porque nos puede salir de control por los cambios de aire, ¿sí? Entonces, para seguridad de ellos mismos.
0: Bueno, pues ahí está, van a tener que esperar unos días en lo que se controla este siniestro, pues para poder volver a subir el cerro. Es una práctica que hace mucha, mucha gente aquí en Tepic, subir el Cerro de San Juan como ejercicio, como distracción, como recreación, pero bueno, pues en este momento no están las condiciones para poderlo hacer. Son las 7:25, nos vamos con más. El diputado local Jaime Cervantes señaló que el problema de las personas en situación de calle y con padecimientos mentales debe atenderse desde la prevención y no solo la atención psiquiátrica. Respecto a los casos de abandono de personas en situación de calle por parte de familiares y de los cuales se han identificado, indicó que desde el Poder Legislativo se impulsará una propuesta de ley para obligar a las familias a hacerse responsables de sus familiares que están en esta condición.
12: Decir que vienen de fuera, todas las ciudades dicen lo mismo, que vienen de fuera a hacerlo. No, es gente también de la ciudad que ha sido abandonada, es gente de la ciudad que cayó en las drogas y no se pudo recuperar y que cayó a la calle, pero al final de cuentas es un problema latente que hay que atender. ¿Y cómo atenderlo? Desde los derechos humanos. O sea, una persona en indigencia que padece facultades mentales, la policía municipal no lo puede recoger y resguardarlo, más allá de 72 horas. ¿Y después de ahí qué? Y algunos son detectados de familias de Tepic, muy bien detectados, donde la familia simplemente dice, nosotros no podemos hacernos cargo y los abandona. Y eso es parte del trabajo que habrá que realizar desde el legislativo, una propuesta de ley para vida de obligar a las familias a que se hagan cargo de sus familiares, por así decirlo.
0: Y en más información, Berta Álvarez nos preparó la siguiente nota. Resulta que están por despedirse los títulos impresos. Bienvenida a la era digital.
13: La Universidad Autónoma de Nayarit anunció que comenzará a emitir títulos universitarios digitales, dejando atrás los tradicionales documentos de cuero. Así lo informó Hugo Pérez, director de Fomento Editorial y Artes Gráficas de la institución académica. Autoridades universitarias señalaron que esta medida responde a solicitudes de los propios estudiantes, aunque todavía no se define el precio del nuevo trámite ni el mecanismo de graduación. Se adelantó que la entrega del documento ya no tardará meses, sino apenas una semana.
14: Este proceso es una representación gráfica del título que va a ser realizada en los talleres de la Universidad Autónoma de Nayarit. Esto incorpora tecnología tanto offset como digital y elementos de seguridad, en lo cual el estudiante estará recibiendo este título. Y este título prácticamente será esa representación gráfica con medidas de seguridad. Implica que le podamos entregar a nosotros, al estudiante, esta representación gráfica con un papel que les pueda garantizar que durante el tiempo no pierda la calidad en el color y que prácticamente esta representación les dure por el resto de los años que ellos quisieran tenerlo ahí presente.
15: En el caso de que ellos desean imprimirlo, ¿tiene la validez como tal?
14: Sí, claro, tiene la misma validez que el cuero, nada más que ahora estaríamos utilizando un papel especial que garantiza que las tintas y todos los elementos de seguridad estén permanentes. Pues se tomó esta decisión derivado de que los tiempos de espera estaban siendo demasiado largos y como una necesidad para que el estudiante tuviera de manera casi inmediata su representación gráfica de su título. Estaría disponible a partir de, esperemos que en unos 15 días ya estén expidiéndose los primeros títulos.
13: Para la Noticias, reportó Berta Álvarez, la voz de nuestro origen.
0: Tenemos ya las 7:28. Vamos a hacer un corte, no le cambie y volvemos con más información.

0: Vamos a una pausa. 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
1: Son las 7:30.

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0: Ya estamos de regreso.
1: Gracias por continuar en Aztlán Radio. Estamos en vivo a través del 550 de AM y el 100.3 de FM este jueves 21 de mayo del 2026. Y vámonos con más noticias. Le tengo ya preparadas para usted. Festeja la Prepa 1 de la Universidad Autónoma de Nayarit 50 años de su fundación. Crearán un archivo histórico con exalumnos. Vamos con la nota de Berta Álvarez.
2: La preparatoria número 1 de la Universidad Autónoma de Nayarit celebra 50 años de fundación. Su director, Martín Corona, informó que realizarán diversas actividades y una recopilación de fotografías históricas, por lo que invitan a exalumnos y ciudadanía a compartir imágenes que formen parte de la memoria de la institución académica, considerada la preparatoria más grande de Nayarit y una de las más importantes del occidente del país.
3: Hemos tenido desde el nacimiento de la preparatoria, pues la preparatoria más grande del estado, incluso de la parte occidente del país, ha sido la preparatoria de las más grandes. Ahorita con la división que tuvimos de preparatoria número 1 como preparatoria 16, entonces aquí disminuimos, pero seguimos siendo de las más grandes del estado. Entonces siempre hemos tenido muchos alumnos, muchas solicitudes, la matrícula siempre la hemos tenido vasta, y creo que dentro de la sociedad nayarita todos conocemos a alguien que estuvo dentro de preparatoria número 1. Y también la parte de infraestructura, pues hemos tenido, gracias a Patronato.
2: Para Astro Noticias, reportó Berta Álvarez, la voz de nuestro origen.
1: Mire, y locatarios del mercado del mar denunciaron el estado de abandono en el que se encuentra este inmueble. Dicen que ya han hecho un llamado a las autoridades, pues, para que les den una manita de gato, para que les ayuden con una rehabilitación, ahí una remodelación, pero que pues hasta el momento no han tenido respuesta. Vamos a escuchar lo que dicen los locatarios.
4: La constante del ayuntamiento y de la administración pública municipal, los perfiles que tienen en la administración pública no son los idóneos, está abandonado como todos los mercados municipales en Tepic, tiene una serie de problemáticas donde no existe la voluntad del ayuntamiento ni de la titular de mercados municipales de darle solución. Eso sí, para recaudar dinero, para ir a cobrarnos las licencias de funcionamiento, las cuotas, ellos son puntuales con el comercio, ellos no perdonan, no hay descuentos, no hay ningún tipo de atención al comerciante, mucho menos un apoyo. Y ahí está el ejemplo del Mercado del Mar, los tienen en unas condiciones deplorables. El Mercado del Mar está inoperante prácticamente por los graves problemas en materia de infraestructura que tiene.
1: Vamos ahora con la sección de finanzas de Marcos Trujillo.
5: Este es el resumen financiero en Aztlán Radio. Divisas. El peso retrocede por fortalecimiento global del dólar. Iniciamos con el mercado de cambios. Este mediodía el peso mexicano registra una depreciación del 0.57%, cotizando en promedio en los 17.36 unidades por dólar. Analistas de Monex y Grupo Financiero Base señalan que este retroceso se debe a la persistente incertidumbre geopolítica en el Medio Oriente y a la expectativa de que la Reserva Federal de Estados Unidos mantenga las tasas de interés elevadas por más tiempo. En las ventanillas bancarias de Tepic, el billete verde amaneció vendiéndose en promedio en los 17.75 pesos. Nayarit. Inyectan más de 11 millones de pesos para rescatar a productores de frijol. En información local de gran relevancia, el gobierno de Nayarit anunció una inversión superior a los 11 millones de pesos destinados a la compra directa de frijol a productores del estado. Con esta medida emergente, la autoridad busca dar certeza económica al sector agrícola local, garantizar un precio justo y evitar afectaciones derivadas del coyotaje, la falta de comercialización o el deterioro del grano almacenado en las bodegas particulares. Un respiro directo para el campo nayarita. Inversión. Refuerzan capital en Nayarit para el sector alimentario. Siguiendo con la agenda del estado, se ratificaron los detalles del plan para captar una inversión histórica de 200 mil millones de pesos. En el marco de un importante foro de porcicultura celebrado en Nuevo Nayarit, el Ejecutivo Estatal enfatizó que estos flujos de capital están amarrados para fortalecer la infraestructura y la soberanía alimentaria de la entidad, sentenciando que, ante los retos globales, los mexicanos y los nayaritas debemos ser los primeros en apostar por nuestros propios sectores productivos. Mundo. Precios del petróleo suben ante riesgos en el suministro. En el plano internacional, los mercados energéticos están en alerta. El precio del petróleo registró un incremento cercano al 3% este mediodía, con el barril de Brent alcanzando los $112.10 y el West Texas Intermediate cotizando los $108.66. La volatilidad responde directamente a los recientes enfrentamientos y tensiones en el estratégico estrecho de Hormuz, lo que genera temores fundados de interrupciones en la cadena de suministro global de crudo. México. Proyectos energéticos serán claves para acelerar el rumbo. Para cerrar, la mirada puesta en el mediano plazo nacional. Economistas y analistas financieros destacan este día que, tras el freno del primer trimestre, el crecimiento económico del país podría recuperar ritmo en la segunda mitad del año gracias al desarrollo de nuevos proyectos de infraestructura energética y de relocalización de empresas. Los analistas señalan que la deuda pública permanece en niveles manejables, lo que le da estabilidad financiera a México para retener la confianza de los inversionistas extranjeros. Este fue el resumen financiero para Aztlán Radio. Reporta Marcos Trujillo, la voz de nuestro origen.
1: Oiga, y recientemente se festejó el Día del Psicólogo y de las psicólogas, de todas estas personas que se dedican a atender nuestra salud mental y que tienen una importante, muy importante función para pues el tratamiento y el seguimiento de cualquier situación emocional, de salud mental, psicológica, por la que usted esté atravesando. Bueno, pues jóvenes entre 16 y 24 años de edad representan uno de los grupos más vulnerables en el tema de salud mental por depresión, ansiedad, incluso también suicidio. La psicóloga Yareli Castillo comentó que es importante detectar cambios drásticos en la conducta, aislamiento o alteración en los hábitos alimenticios para prevenir a tiempo.
6: Principalmente vemos lo que es ansiedad, depresión y, bueno, conducta suicida también, lo que se da en nuestros jóvenes, en nuestros adolescentes. Además que también estamos teniendo primeros lugares en síndrome de burnout. Es decir, también están pasando cosas dentro del contexto organizacional donde las personas también, su calidad de vida empieza también a bajar justamente por el estrés y por todo lo que conlleva en el entorno laboral. Estamos viendo conducta suicida, bueno, se sabe que son los jóvenes de entre los 16 a los 24 años de edad. En cuanto a ansiedad y depresión, bueno, siguen estando nuestros jóvenes, pero también están nuestros adultos y también hay un segmento que casi no se habla, nuestros adultos mayores, que nuestros niños, una vez que conocen el concepto de muerte, pueden pensar en el suicidio, detectando las señales. ¿Cuáles son esas señales? Ese cambio abrupto en la conducta, ¿no? O sea, si era muy extrovertido, ahora es introvertido, de introvertido a extrovertido, empieza a aislarse, empieza a no tener apetito o a tener mucho apetito. Es decir, es el cambio drástico en la conducta, ahí hay que prestar atención.
1: Bueno, Yareli Castillo también dijo que cada vez más personas están recurriendo a herramientas de inteligencia artificial como ChatGPT para una orientación emocional. La psicóloga reconoció que aunque estas plataformas pueden servir como apoyo o primer acercamiento, no sustituyen una consulta o una visita psicológica o psiquiátrica.
6: La persona que no tiene acceso, pues quizás una intervención en crisis es lo más accesible. No es, obviamente, no sustituye a un psicoterapeuta. Hay que tener cuidado también de lo que nos dice, porque puede ser muy reforzante que la inteligencia nos diga, entiendo por qué lo hiciste, ¿no? Todo está bien y te dé la palmadita. Pero creo que sí lo podemos utilizar para buscar herramientas para disminuir nuestra ansiedad, para esos momentos de estrés. Yo creo que para buscar herramientas es muy factible, pero ya para que te solucione un problema, ay, sí está muy complejo. Como herramienta es muy buena. Para intervención como psicoterapeuta, pues no, nunca va a poder sustituirlo.
1: Bueno, y vámonos ahora con la información nacional, lo más relevante del país. Aquí se lo presentamos.
7: La secretaria de Gobernación Rosa Isela Rodríguez y la fiscal general de la República Ernestina Godoy dieron a conocer que como parte de la Estrategia Nacional de Búsqueda de Personas se han reunido y continuarán con las mesas de trabajo con los colectivos de personas buscadoras del país. Esto en coordinación con la Comisión Nacional de Búsqueda y las fiscalías estatales. Asimismo, la Secretaría de Gobernación también puso en marcha el Centro de Mando de la Alerta Nacional de Desapariciones, mecanismo que ha permitido que entre el 6 de marzo y el 19 de mayo se hayan localizado a casi 5.900 personas. Anunció que se incluirá la frase persona desaparecida en la CUR de las personas con este estatus para evitar que se haga mal uso de sus datos personales. El secretario de Seguridad y Protección Ciudadana, Omar García Harfuch, dio a conocer sobre la detención de 4 personas en el marco de la Estrategia Nacional contra la Extorsión y como parte de la continuidad de la Operación Enjambre en Morelos. Indicó que entre las personas aprehendidas se encuentran Agustín N., presidente municipal de Atlatlaucan, e Irving N., expresidente municipal de Yecapixtla. Reiteró, además, que continúan las acciones para cumplimentar la orden de aprehensión contra Jesús N., presidente municipal de Cuautla. La presidenta de la Comisión Europea, Ursula von der Leyen, y el presidente del Consejo de Europa, Antonio Costa, visitarán México para firmar un acuerdo comercial modernizado con la Unión Europea. La presidenta de México, Claudia Sheinbaum Pardo, explicó que es la actualización de un acuerdo comercial que ya existe con la Unión Europea, con la disminución de aranceles y que podría permitir a México exportar más productos y generar mayor inversión para el país.
1: Nos vamos con más información. Tras el inesperado derrumbe de una araucaria en la plaza principal de Tepic, no sé si usted pudo ver las impresionantes imágenes de este pino derrumbándose, cayéndose después de, ¿cuántos años tenía? 80 años, me parece. No tenía 80, pero sí tenía casi 40 años en la capital nayarita, adornando ahí, embelleciendo la plaza principal de Tepic. Y bueno, pues intervinieron obviamente autoridades para atender este asunto. De acuerdo con la bióloga y arbolista Erika González, ya presentaba severos daños por termitas, es decir, pues tenía plaga, estaba invadido, estaba enfermo, y este fue lamentablemente su final. Colapsó, supera los 35 años, hay una más de 80 años, mientras que la tercera tenía 40 años de plantación. El recorrido de supervisión se realizó junto con autoridades municipales para evaluar la determinación de su tala total, y esto fue lo que dijo al respecto.
8: Pudo haberse aplicado un tratamiento, sin embargo, se entiende que las autoridades están actuando conforme al tema de seguridad. Yo creo que sí es pertinente pensar en acceder a las técnicas que ya existen para determinar riesgos. Por ejemplo, hay aparatos que no son baratos, pero que pueden decirnos qué tanto tiene de cavidad un árbol. Tepic no lo tiene, es a ojo de buen cubero. Entonces, el problema aquí es que pues entiende que la autoridad también tiene una responsabilidad social, ¿verdad? Y civil. Sin embargo, yo considero que sí hay forma de que se capaciten más y que sí hay forma de hacer todavía más en términos de arbolado. Porque, vuelvo a repetir, no siempre los árboles son riesgos. O sea, hay que se les puede dar una oportunidad más. Y hay técnicas que no están aquí en Tepic, desgraciadamente, pero que nos pueden dar precisión en cuanto a la seguridad de un árbol.
9: ¿Cuántos años tenían, sobre todo esta araucaria que estamos viendo aquí? Recordemos que había una gemela aquí al lado, y sí, en el tiempo de Manuel Cota también tuvo que talarse.
1: Bueno, nos vamos con la información que nos proporciona el DIF estatal. Para brindar respaldo y acompañamiento a quienes enfrentan el cáncer, la presidenta del sistema DIF Nayarit, la doctora Beatriz Estrada Martínez, encabezó la entrega de pelucas artesanales en beneficio de 10 mujeres que actualmente reciben tratamiento oncológico. La titular de la asistencia social de la entidad destacó que esas entregas se realizan gracias a la labor solidaria de las personas que acuden a donar su cabello, haciendo posible la elaboración de las pelucas, que posteriormente son entregadas de manera gratuita a mujeres que atraviesan el proceso. Además, subrayó que este apoyo representa no solo una ayuda funcional, sino también un impulso emocional que fortalece su autoestima y les da seguridad.
10: estas pelucas se elaboran con todo el cariño, con todo el respeto, con toda la admiración hacia ustedes para poder entregárselas y que sientan ustedes que siguen siendo lo que son. Mujeres hermosas por dentro y por fuera. Mujeres que luchan, que se perciben como personas guerreras porque están luchando, sí, por su vida, pero también están luchando por seguir junto con la familia viendo hacia adelante. Lo que ustedes necesiten, aquí estamos para servirles. Y lo hacemos de verdad con todo el corazón.
1: Ok, fíjese que hay una agencia de viajes en Tepic que se denomina Agencia de Viajes Bojorques, pues que se encuentran en un conflicto. Están ahí, al parecer, en una situación de irregularidades, de presuntos fraudes, no le están respondiendo bien al turista, a los usuarios, y bueno, pues hasta de fraude sobre todo se habla, ¿no? Bueno, pues resulta que la agencia, agencias afiliadas a Asociación Nayaritia de Agencia de Viajes y Tour Operadoras se deslindan de esta agencia de viajes Bojorques a través de un posicionamiento público en el que estas agencias afiliadas dicen que ellas no tienen nada que ver con las malas prácticas, las afectaciones y los posibles fraudes. Dirigido a clientes, usuarios de servicios turísticos y a la ciudadanía en general, las empresas integrantes de la asociación señalaron que esta situación ha generado una decepción negativa, una percepción negativa, mejor dicho, hacia el sector de agencias de viajes. Esto fue lo que dijo, vamos a escuchar.
11: En lo personal nos ha complicado mucho, ¿no? Porque también esto afecta a todas las agencias de viajes que están en Tepí y que están con todos los permisos que se requiere para operar como agencia ante la Sectur y con ante Hacienda y demás. Aparte de que pues la gente ya desconfía, se va a Guadalajara, esto nos afecta aquí tanto para las agencias como para pues que circule el dinero dentro de aquí del estado, ¿verdad? De por sí que pues no tenemos una gran economía aquí y con esto pues nos vienen también a partir un poquito más y afectar, ¿no?
1: Híjole, mire, de por sí las agencias de viajes pues se están viendo muy debilitadas gracias a las redes sociales y gracias a que ahora podemos tener acceso a mucha información en internet. De dónde visitar, qué visitar, a dónde viajar, qué hoteles rentar o qué Airbnb contratar, los tours, los paseos, en fin, todo lo tenemos al alcance de un clic. En redes sociales hay infinidad de videos, de guías, de influencers que se dedican a crear contenido para los que gustan de hacer viajes y de hacer turismo. Y ahí pues uno se informa, ahí va haciendo sus anotaciones. En lo personal, por ejemplo, yo le comento, yo cuando planeo algún viaje me gusta ver a otros creadores de contenido, pues para ver qué es lo que recomiendan, a dónde visitar, qué lugares conocer, dónde está el restaurante que te puede dar una buena opción, en fin. Y con eso, pues tú te ahorras la contratación de una agencia, ¿no? Porque tú estás haciendo la chamba por ti mismo, tú estás armando tu propio itinerario, tu propio tour, y pues ya te evitas pagarle a la agencia lo que le corresponde. Bueno, pues esto lo están haciendo cada vez más personas. ¿Por qué? Porque es gratis. Porque es gratis y porque además, pues te hace que tú hagas el tour a tus comodidades, a tu gusto, a tu estilo, y evitarte confrontamientos y las complicaciones que puede dar una agencia. Pero sí, de que una agencia te evita muchos dolores de cabeza, pues también es cierto. Pero imagínese usted, si quiere contratar a una agencia que además ya digamos que está haciendo un poco obsoleto su trabajo y resulta que la agencia le hace un fraude y resulta que la agencia le hace tablas con su depósito, con su anticipo, con sus vuelos, con el hotel, le da gato por liebre o simplemente no le cumple lo que le había prometido en el contrato, pues qué va, o sea, la gente se decepciona, obviamente, y la gente dice, ¿sabes qué? Yo no vuelvo a contratarte, te voy a quemar en redes sociales y vas a perder un montón de clientes porque me estás quedando mal. Entonces, pues lamentablemente, con una vez que esto suceda, pues tienen mucho trabajo que hacer para recuperar pues la confianza de los usuarios, ¿no? O de los clientes. Entonces, pues ganarse para perder el prestigio en un ratito, en un tris, ¿no? Basta con una publicación para que usted pierda muchos clientes, pero para ganarse la confianza y para ganarse ese reconocimiento, pues son años y años de esfuerzo. Así es que mucho ojo dónde contrata usted su paquete vacacional. Infórmese bien, no dé dinero por anticipado sin una referencia confiable, mucho menos si usted lo buscó nada más por internet o si lo contactaron por internet para ofrecerle un paquete. Más vale ser desconfiado y más vale tener siempre esa precaución, porque imagínese el dinero que se gasta, que se invierte, pues es a veces el ahorro de todo el año, ¿no? Dejamos de comer, dejamos de salir, dejamos de hacer muchas cosas para poder viajar y para poder disfrutar con la familia, y resulta que nos roban nuestro dinero, pues simplemente no se vale. Bueno, pues ahí la información de esta agencia de viajes. Hacen un llamado a la población, como le digo, pues para verificar. Muy bien, vamos a escuchar.
11: Ya es preocupante para nosotros, para la Asociación de Agencias de Viajes, que se llama ANADIP, que somos una asociación conformada por agentes que somos muy serios en TRAP. Es Asociación Nayarita de Agencias de Viajes y Turoperadores, ANADIP. Y pues eso es lo que comentamos, que nos preocupa mucho esa situación. Nosotros nos queremos delindar y hacer de conocimiento de las personas que antes de comprar en una agencia de viajes, que se o de las supuestas agencias de viajes, y chequen bien lo que es, pues cómo están instituidas las que se dicen agencias de viajes o las que están como agencias de viajes, que verifiquen que estén operando de manera correcta.
1: Bueno, nos vamos con otra noticia. Este 20 de mayo se abrió la convocatoria para los empresarios interesados en registrar su marca ante el Instituto Mexicano de la Propiedad Industrial. La subsecretaria de Desarrollo Económico y Social, Olivia Cardona Núñez, dijo que el personal de la Secretaría les brinda acompañamiento a quienes se registren para que realicen el trámite.
12: El día de hoy se abre la convocatoria del INPI para hacer su registro, su preregistro de la marca. Estarán desde el 20 al 26 abierta la convocatoria, unas dos horas más yo creo que ya estará la convocatoria en la plataforma de la Secretaría de Desarrollo Económico y Social, y ya ellos pueden entrar al link y hacer su preregistro del 20 al 26 de mayo. Una vez hecho el preregistro, se abre ya el registro el 16 al 26 de junio y ya quedarían pues ya registrados. Los invitamos a todos a que hagan su preregistro. Son como tres veces que al año que el INPI abre la convocatoria, y son alrededor de 500, 600 que hacen su preregistro, y ya en el momento de hacer el registro, pues sí, es como el 50% que ya termina lo que es ya el registro final. Nosotros estamos ahí desde el 16 al 26, desde las 8 de la mañana a las 4 de la tarde, recibiendo a todos los que hicieron el preregistro. Se les atiende, se les ayuda con todo el trámite.
1: Son las 7:57, de esta manera llegamos al final. Muchas gracias por su atención en este jueves 21 de mayo. Nos despedimos y recuerde que mañana tenemos una cita en punto de las 7. Gracias, excelente día.

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pues no puedes, pues entonces aquí sí hay que... Pues un jalón de cabello. No es cierto, no es cierto. Amor y paz, ustedes ya saben, amor y paz. Pero no es cierto, no es cierto, no hay que pelearse, mejor hay que bailar. Entonces vamos a escuchar este tema y damos inicio aquí a Mercado Sonidero. Bienvenidos sean todos ustedes. Buenos días a todos los mercados del bello estado de Nayarit. Allá a los tianguis, a los locatarios, a los empresarios, a ti, hey tú, sí a ti que te estoy viendo, que andas ahí queriendo vender cositas, aquí. Que estás en las redes de aplicación también, hombre, pues se pueden meter a la página de Facebook y yo hago, pues no sé, puedes decirme moñitos o yo hago tortas o yo hago... Nosotros ahí vamos y te checamos la página, así que háblanos al número de teléfono 311-210-5955. Hay que mover los pies. Y esto es La Güera Salomé, porque sí quiero que muevan los pies. Hoy, en este jueves, ya casi se siente el fin de semana.

Son las 8 ya con 12 minutos y así es como estamos aquí en Aztlán Radio en el 100.3 FM y en el 550 AM. ¿Cómo andamos todo el estado? Un saludo allá para Tony, el Michi Feliz, Elena Rivers, El Cars Multillanta, siempre presente. Estética Nancy, ¿cómo andamos? El amor. Un saludo para el profe Manolo. Profe, ánimo. Ya casi se siente el fin de semana y vendrán tiempos mejores, así como el mundial, que ya está en espera.

Mandamos un saludo a Edgar Anduzay, ¿sale? Buenos días. Allá en su asador también presente. Aquí andas, ya sé, amiguita. Un saludote, un saludote. Un abrazo y mis mejores vibras.

0: Las 8:16, que no se te vaya a hacer tarde, Nubia, cámbiate, guapéate, porque el pachangón ya no dilata en empezar, y quiero verte brillar como un poquito de Navidad, sale, demuestra que es el día del burócrata. Todo ya listo para que los compañeros estén así como foquitos de Navidad, vibrando de diferentes colores. Bueno, y son las 8:17, mandamos saludos a todos ustedes. Y pues sí, a ver, aquí me está poniendo aquí, Edgar, fíjate bien, ¿eh? Anduisa. Ay, es que le digo, está re difícil tu apellido. ¿Por qué no te apellidas López? ¡González!
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0: Pere, no sé. Algo más fácil.
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0: Elena Rivers, buenos días, amiguita. ¿Cómo andamos? ¿Cómo pinta este fin de semana? Vamos a mandarle este tema que Tony nos solicitó, y el Michi Feliz. Y también recuerde que próximamente va a estar ahí su estética de lo que es el Michi Feliz, para que llevemos a nuestras mascotas, las pongamos guapos, sale ahí con Tony en la colonia H Casas. Bueno, vamos a poner este tema que quiere que escuchemos, si es a cargo de Joe o John. Arroyo La Rebelión, vamos a escucharla. Esta es como una salsa, ¿no, Tony? Vamos a echarle, somos versátiles, hay que vibrar.
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0: Las 8 ya con 23 minutos. Y así fue como escuchamos a Joe Arroyo con La Rebelión. No le pegue a la negra. ¿Qué vale? Venga, venga. Las 8 con 23 minutos. Quiero que vayas manejando con mucha precaución. Mandamos saludos a todo el transporte público del estado de Nayarit. Aquí, de los que están aquí también, o sea, que andan aquí trabajando sin salir fuera, y los que van también, el transporte que va de una ciudad a otra. Les mandamos un saludote a todos los choferes.
1: ¡Chelito de Castro!
0: Y sí, dice aquí nuestro amigo Edgar, dice, hay que estar con mucho cuidado para todos esos burócratas amargados que a veces no atienden bien a la gente y siempre andan con la jeta parada. Ok. Ya te dije, nos vas a hablar por teléfono al 311-210-5955 y vamos nosotros a rápido localizarlos y vamos a llegar. Vamos a ver qué pasa. ¿Qué pasa con esos burócratas? No te preocupes, nosotros te protegemos. Sí, le mandamos saludos a todos los mandaditos también, que diariamente andan ahí. Ayer pasó algo bien chistoso en mi casa, tuve que comer algo que no pedí. No sé quién lo pidió, pero bueno, pagamos y tuvimos que comer un menú que no era de nosotros. Ay, mandaditos de Jalisco, a ver a quién fue. Resulta y resalta, y les va la historia, que yo el día de ayer, digo a mi esposa y a mi hijo, voy a llevar pochito para comer, pochito. Pero mi esposo está hablando por teléfono y llega uno de mandadito y le dice, traigo pollo. Entonces creyó que era el pollo que yo había mandado seguramente, y con flores y todo eso, y lo agarra. Ya cuando yo llego con la comida y estaba esa comida extra, que eran dos porciones de comida. Dije, ¿qué onda? Y ya me dice, no, pues el pollo. Le dije, no, aquí yo traigo el pollo. Y me dijo, pues ir al del mandadito. Le digo, no, pues espérate que regrese. Pues ya no regresó. Pagó 200 y feria. Hasta eso estaba bueno. Nada más el único problema que tenemos con esta situación es que ¿de dónde lo mandaron? ¿De dónde lo compraron? Porque sí nos gustó el sabor de esa cocina económica. Así que si nos están escuchando ahí, que nos ubique. Ahí dejaron por ahí por Canoas un paquete que no era de ese lugar. Me imagino que después habló el dueño verdadero para pedir lo que es, pues, información de su paquete que se estaba tardando.

0: Son ya las 8:29 y así fue como escuchamos volar y volar. ¿Qué vole, Edgar? ¿Por qué tanto mandar a volar a la gente? Mandamos un saludo a Elena Rivers, que está haciendo unos frijolitos. Dice, se me antojaron con chicharrón. Ay, es que sí, están bien buenos los chicharrones donde vives. Me cae. Ya bailaron a lo que te bebé. Mandamos un saludo a la señora Marluz. Ale, buenos días. Sí, va a estar todo abierto, así que usted aproveche y haga todo lo que tenga que hacer. Tengo un excelente jueves. Fíjate que tú sí sufres, Elena Rivers dice, y a un lado los fines de semana tengo la señora que vende pozole. Ah, no hombre, yo si la tuviera por un lado, no, ni te platicara. Si bajé unos kilitos, yo creo que ahí los triplico en una semana. Bueno, en un fin de semana.
1: ¡Sí, señor!
0: Yo soy bien pozolera. ¿Cómo anda la parce? Anda bailando la parce. Buenos días, vamos a hacer el baile de la chilindrina, parce.
1: Ay, ay, ay, ay, ay.
0: Nancy, ahí mueve las caderas.
1: ¿Cómo?

0: Las 8:34 y así es, sola, sola como Crayola. ¿Qué hubo, le? Yo me la sabía diferente.
1: Como Crayola.
0: Pero está bien, píntate de colores y baila como una Crayola. Ah, raro, bueno, vamos a bailar como la Chilindrina. Ahí anda la parce haciendo el paso de la Chilindrina. Ay, mira, me pillé en el codo, como que si fuera bien coda yo. Bueno, poquito, pero no mucho, eso no es cierto. Eso ni es cierto. Vamos a mandarle saludos a todos ustedes allá que nos están escuchando. Mandamos un saludo a Itzel. Buenos días, Itzel. Baila sola, sola como Crayola. Allá, John también, el parce, ha de estar también ahí. Bueno, sí, la música está padre, el baile de la Chilindrina. ¿Ya saben los pasos? Pues a ver si lo van ensayando.
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0: ¡Qué vole! Son las 8:35 y vamos a mandar saludos al Mercado de Abasto, Mercado Morelos, al Mercado H Casas, allá con gorditas, en el Mercado H Casas, donde está el parquecito, ahí está gorditas de con Mirella. O los tamales con la güera, ok, hay que ir a hacer consumo local. Son las 8:35. Vamos a ir a una breve pausa y regresamos con más sabor aquí en Mercado Sonidero. Quiero mandar un saludo también a la Casa del Café, que está aquí por la calle Veracruz, entre Victoria y Bravo. Y puedes ir a buscar todos los cafés nayaritas que hay. Mira, no le piden mucho, no le piden mucho a lo que son los extranjeros y todo eso, porque ya ves que a veces andamos con esas ideas. 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Bueno, ahorita está haciendo calorcito, pero puedes tomarte un café diario temprano para darte esa energía. De hecho, yo ya estoy empezando a preparar mi café, tenlo a la mano, porque quiero que hagamos ese brindis con nuestro café para que nos vaya muy bien en este jueves. Mandamos un saludo allá a su asador, allá a Edgar. Buenos días, ¿ya fuiste por tu café?
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4: Como dice, sabroso. Ya estamos de vuelta en Mercado Sonidero con Carolina Barragán.
13: Venga la cumbia.
4: El micrófono sigue encendido, la cumbia sigue sonando y el mercado sigue latiendo. ¡Vamos con lo que sigue!
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0: Las 8 ya con 49 minutos y salud con ese riquísimo café. ¡Ándale! Bien calientito y negro y sin azúcar. Y fuerte, ¿eh? Así que sientas el corazón tu. Así me gusta a mí.
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0: Dice la parce que John sí sabe mover el bote, luego nos va a tener que dar clases entonces aquí a todas las chicas de hoy, y enseñándonos a bailar ahí esos pasos nuevos, como el de la chilindrina.
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0: Mandamos un saludo allá a la casita de gala, que está allá por la colonia El Rodeo, frente al Parque del Rodeo, donde puedes ir a comerte una rica nieve de garrafa, o un frappé, o unas papitas con requete harto chile.
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0: Y no sé si ustedes vieron en las aplicaciones de Facebook, donde salió una quinceañera toda llena de polvo con su vestido de quinceañera. Me dio un chingo de risa, la verdad. Yo creo que esa muchacha disfrutó su día. Le gusta bailar mucho la cumbia del baile del frijolito. Y pues la verdad está padre el video, me gustó mucho. Y pues vamos a escuchar este tema. Y quiero, Nancy, que bailes como el frijolito. Eso ya te dije cómo, que teníamos que rodear ahí en el piso, dar vueltas y vueltas y regresarnos y todo eso, ¿sale? Así que vamos haciendo esos pasos prohibidos. Si la rodilla se te acalambra, ve, córrelete a poner una pomada. Y si no, un fomento con agüita caliente, ¿sale? Pero vamos a darle inicio al baile del frijol. ¡Ánimo! Eso. Ahí nomás vas pasando así a las orillas.

Las 8 ya con 44 minutos, pues vas a imaginar este baile de los frijolitos. Es cuando el frijol empieza a hervir. Primero se reúnen, va por las orillas de las ollas y ya cuando está hirviendo están girando. Por eso giramos en el polvito ahí donde pues se hacen los bailes. Y es por eso que la quinceañera Julie, esta quinceañera de Villa Nazareno, Durango, se hizo viral por disfrutar al máximo su fiesta. A pesar de lucir un gran vestido y pues verse con ese glamour, ¿sale? Decidió bailar en la noche y sobre todo pues terminar con la piel toda empolvada y con el peinado completamente alborotado. Muy bien por ti, Julie. Era tu cumpleaños y era permitido que hicieras todo eso hasta más, ¿sale? Bueno, puedes ver el video ahí en YouTube y te va a dar risa. La verdad, qué buena vibra y qué buena onda de esta chava, porque a pesar de estar en la edad que es de los 15 años y ya ves que somos más aquí, ay, no, y ese vestido y eso, nada. Esta chica dijo, yo hoy disfruto mi día y creo que los papás, a ver, niéguenmelo ustedes, han de haber estado felices porque realmente disfrutó la quinceañera su fiesta. Yo creo que ahí, no hombre, con los ojos cerrados le vuelven a hacer el cumpleaños de los 18 años a Julie. Y más bailando en la música del frijolito. Ah, sí, ya estoy enseñando ese paso. Nada más que cuando vaya a dar esa machincueca, no sé si ponerme rodilleras de la cadera y todo eso, porque ya ves que uno ya es bien crujiente.

Las 8:47 y así es la cumbia de los helados. Oye, es mucho, ¿se van a ir este fin de semana a la playa? Va a haber allá del ostión, hombre. Ah, con qué ganas de irme, pero yo comerme las toneladas del ostión. No les quiero.

Bueno, ¿y te gusta el vino? ¿O no? ¿Un vinito tinto con mucho hielito? A mí me gusta en las fechas de diciembre, ¿sale? Pero no importa, si me regalan uno ahorita no hay ningún problema. Vamos a ser catadoras. Vamos a ver qué tal sabe. Pues fíjate que chocar las copas nació para comprobar que no hubiera envenenadores en la mesa. Eso fue en la antigüedad, chocar los vasos con fuerza y de hecho que salpicara el líquido de uno a otro demostrando la confianza y la buena fe. Y ya ahorita uno la... ¡Ay, salud! Ya nomás porque pues queremos estar como disfrutando, tenemos esa situación de ¡ay, felicidad! Y todo eso y salud para que nos dé la felicidad más fuerte, ¿sale? Bueno, un experto dice que un vino huele a frutos rojos, chocolate o cuero. O sea, si el vino huele a frutos rojos, chocolate o cuero, es porque tiene una reacción química, ¿sale? Y esto ayuda a que se desarrolle un poquito más la fermentación y la crianza, ¿sale? De lo que le ponen, bien. Hay muchas variedades de vino. Así que, ustedes, ¿cuál es el que tomas tú? Un vinito tinto al día no hace daño, ¿sale? Y aparte nos ayuda a lo que es... Es lo que es, ay, lo cardíaco y todo eso. Vamos a ponerle aquí, vino y salud, ¿ok? Tiene antioxidante, nos ayuda a no envejecer, ¿ok? Primeramente, a la fluidez consanguínea, una copita. Así como la mía, yo tengo una copa de 2 litros, pero es una copita nada más. Ayuda a combatir el envejecimiento celular, ayuda a reducir la inflamación general en el cuerpo. Ay, sí, con razón, yo andaba antes requete inflamada y desde que me tomo una copita de vino así de 2 litros se me quita la inflamación. Así que bebe con moderación, pero bebe una rica copita de vino tinto, ¿sale? Es un hábito muy bueno para mejorar la salud. Y te desestresas. Mira, yo creo que casi todo lo que es el estrés nos da problemas físicos ya después más, es lo mental y nos empezamos a dañar físicamente. El estrés es una cosa bien canija que debemos nosotros de estarle sacándole la vuelta. Y cualquier cosa que a ti te dé cuestión que, ay, ando estresada y eso, ya te dije, mira, a veces nos ahogamos en un vasito de agua y hay que tirar todo eso a la basura, hombre. Y lo que perturbe tu paz también a la basura. O sea, no tienes por qué estar soportando cosas, porque aquí el chiste que es que fluyas como el agua. Agarres energía, fluir como el agua.

Total, ya son las 8:51. Elena Rivers tiene una de 3 litros y ella siempre me gana. Pero es para quitarle estrés. Un saludo para Dani. Ay, no, ya viene a quitarme. Ya viene a quitarme. Ay, este muchacho nomás no tiene lucha. Ya, todo el tiempo me está queriendo quitar, sacar de aquí. No, hombre, se está adueñando ya de Aztlán Radio. Un saludo ya para también para el jefe Checho, que hoy nos tiene trabajando en lugar de habernos dado el día. Dijo, no, no, ustedes me trabajan. Aquí nadie se va de la lista que tengo yo. Y pues aquí nos tienen chambeando.

0: Así se llama el grupo, Supermercado. Así que búsquenlo para que disfruten este fin de semana con este tema, porque la verdad está haciendo mucha calor. ¡Qué calor, qué calor! Ya son las 8:53 y ya me voy a ir, ya me voy a ir, así que...
1: Pues ya que...
0: Disfruten de su día jueves.
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0: Desdréñense como la quinceañera, lo más que puedan este fin de semana. Disfruten este fin de semana como foquitos de Navidad. Recuerden que ustedes tienen que subir... Como cueste, no importa, donde sea. El chiste es tener buena vibra. Un buen vino tinto, ya les dije, para quitar el estrés y podamos estar muy bien de salud. Y no porque tengamos 15 años, así como yo, multiplicado por 5, significa que ya no lo podemos hacer. No, al contrario, tú disfrutas, solamente se vive una vez. Ya para la otra vida, pues ya veremos si volvemos a repetir la misma frase. Que no se nos acalambren esas rodillas. Hay que darle baile al cuerpo.

0: Mandamos un saludo allá a Blancos Justina por la calle León entre Allende y Abasolo. Ahora sí ya me desperté más, ¿te fijas? Se me olvidan a mí a veces las direcciones. Tengo una memoria de teflón. Es que cuando era vivilla y pensaba más, pues ya en aquel tiempo. Ahora sí, ya nos vamos. Que tengas un excelente fin de semana. Y te digo, porque yo el día de mañana no vengo, voy a festejar el día del burócrata. Aunque Checho no quiera. I'm sorry. Nos escuchamos el día lunes, ¿va? Que tengan un bonito y sensacional fin de semana, porque yo me la pasaré como la quinceañera. Así quiero llegar a casa, toda llena de polvo. Gracias por habernos sintonizado allá, Estética Nancy, en Jalisco, Nayarit. Mandamos un saludo a su asador también. De hecho, el fin de semana ahí está Patio Asador, recuérdenlo. Elena Rivers, El Cars Multi Llantas, La Casita de Gala. El Michi Feliz con Tony Tony. Un saludo a las Parce, a los Parces. Y me voy bailando. Que tengas un excelente fin de semana. Recuerda que sea muy abundante en salud. Que tengas un fin de semana muy abundante en el amor para aquellos enamorados. Y que sobre todo, tengamos mucha abundancia económica en nuestros negocios.
1: ¿Ya se acabó?
2: Ya, muchas gracias.
1: ¡Ya se acabó!
2: Ya.
1: Ya. Ya se acabó, nos vamos, ¿verdad? Vámonos todos, ya es viernes.
0: Para mí ya es viernes. Adiós.

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1: Son las 8:59.
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2: El gobernador Miguel Ángel Navarro sostuvo reuniones de trabajo con Clemens von Goetze, embajador de Alemania en México, y Thomas Hart, embajador de la República Checa, como parte de la estrategia para consolidar la presencia de Nayarit en escenarios internacionales y ampliar las posibilidades de inversión y desarrollo para la entidad.
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0: Pues nuevamente saludándoles, muy contenta de estar en esta mañana especial para hablar de un tema que es muy, muy necesario. Ya bastantes años buscando la manera de dar foco en diferentes espacios donde estoy, pues, de este tema. Historias de orgullo y resistencia es lo que nos ocupa el día de hoy. Y quiero darle la bienvenida a nuestros invitados activistas bien aguerridos. Está Alfredo Ramírez, coordinador de Casa de las Muñecas Tiresias. Bienvenido.
1: Muy buenos días, Amalia. No, al contrario, muchas gracias por la invitación. La verdad es que creo que va a ser un programa muy interesante porque vamos a estar hablando de muchos temas que aquejan a la diversidad y sobre todo, en vez de visibilizar, exponer lo que tenemos que estar trabajando desde diferentes áreas, desde las competencias que a cada persona, pues ahora que sí, que le compete realizar.
0: Muy bien, y por otro lado tenemos aquí a Diva Casandra, ella es coordinadora nacional de investigación también de la Casa de las Muñecas Tiresias AC. ¿Cómo estás?
2: Muy bien, Milusa.
0: Qué gusto tenerlos aquí. El día de hoy, bueno, es cierto, nos ocupa hablar de un tema que es muy sensible, que todavía faltan muchas cosas, pero lo que más me gusta es que podamos hacerlo desde la mirada de una necesidad real, más allá. Porque luego se abanderan, ¿no? Se abanderan estas causas, se politizan y eso creo que le hace daño al tema. Realmente lo que nosotros queremos a través de este espacio, pues es más que visibilizar, como tú dices, encarar qué es lo que hace falta y como sociedad, pero también como comunidad. Pues yo quisiera iniciar con una pregunta. ¿Qué tan unidos están como comunidad para este activismo social tan necesario?
1: Sí, mira, es una de las áreas de oportunidad justamente de la agenda LGBT+, porque si vemos luego en redes sociales, justamente es una de las críticas hacia el movimiento LGBT+, que la comunidad no está unida. Y esto la verdad es que no es justificación, pero hablar de la población LGBT+, es hablar de diferentes poblaciones, demasiadas expresiones, demasiadas identidades, con diferentes problemáticas y con diferentes males y problemas que les aquejan en sus días, que esto hace también que no pueda permear por una parte una coordinación homologada, por decirlo así.
0: Porque son diferentes necesidades.
1: Así es. Y por otra parte también está el hartazgo político. Durante muchos años, lamentablemente, como tú lo dices, solamente en ciertas épocas han aparecido ciertos activismos, ciertas representaciones o defensores de derechos humanos que solamente son pues de moda, o aparecen en junio o aparecen en temporada postelectoral, justamente buscando algo que no es ni siquiera representar, bueno, sí representar a la población LGBT+, pero más que todo por un tema de un beneficio personal y ni siquiera atendiendo a las problemáticas LGBT+. También, fíjate que es algo que a nivel de grupos de atención prioritaria tenemos como esta necesidad y oportunidad, que es la coordinación. Luego vemos que la agenda solamente es del movimiento y no entendemos que hay otras agendas que podemos empalmar, que son necesarias también y que compaginan en beneficios de nuestros intereses o de nuestros derechos. Por ejemplo, la agenda feminista, la agenda de juventudes, de pueblos originarios, de personas con discapacidad, de medio ambiente, o sea, muchas agendas, pero luego creemos que solamente en el tema de derechos humanos tenemos que estar trabajando por las personas LGBT+, sin ir tocando estas otras agendas o ir colaborando.
0: Y yo,
1: así es.
0: Pero cerebros divergentes,
1: sí.
0: Neurodivergentes.
1: Y esto ha permitido que muchos grupos contrarios, por decirlo así, o pro vida o de la derecha, que sí tienen esta coordinación justamente por un tema de presupuesto, por un tema de estructuras, pues sí permitan ellos sí organizarse, mientras los demás grupos, pues la verdad, históricamente también es muy difícil tener esta coordinación o esta unión. Sin embargo, yo creo que uno de los grandes aciertos es que independientemente de las diferencias que pudiera existir dentro del movimiento, podemos ver que cuando hay algún tema que de verdad tiene un impacto lamentable con algún miembro de la población, aquí no vemos si somos de algún colectivo o somos de alguna agrupación, sino que vemos justamente esta unión. Recordarás cuando lamentablemente muere asesinado el magistrado, donde se vio justamente que sí se puede, nos podemos coordinar para exigir, que podemos seguir exigiendo por nuestros derechos. Obviamente esto tiene un nivel de complejidad muy, muy grande y que en gran medida tendría que ver también con el tema de representatividad en la política pública, por ejemplo, en los espacios públicos, que no lo hay, y por otra parte también dentro de las agrupaciones, colectivos, organizaciones civiles o como le quieran llamar, pero que sean permanentes, que no solamente sea en el mes de junio, en el mes de la marcha o cuando tengan algún beneficio personal.
0: No por temporada, pues.
1: Así es.
0: Sino que sea para siempre. Ahora estamos hablando, Diva, de una temática que te ha tocado vivir pues muchísimos años. Si alguien ha sido precursora y le ha tocado diferentes etapas, diferentes movimientos, diferentes formas de unirse y de desunirse, pues ha sido a ti. ¿Tú cómo lo ves? ¿Cómo lo analizas?
2: Bueno, pues esa desunión que ha existido y que siempre ha existido, ese canibalismo que hay dentro del activismo y las necesidades distintas de cada una de las letras del acrónimo nos separan muchas veces. Y de hecho, en los inicios de las primeras marchas que se hicieron aquí en México, sobre todo las trans, éramos vistas como síntomas degenerados, ¿no? Del movimiento y de la lucha, porque significaba las vestidas, como nos decían, significaba algo que no podía ser visto de una forma digna. Y como casi la mayoría tenemos que incurrir al trabajo sexual, etcétera, los homosexuales abanderaban el movimiento y dejaban atrás a las lesbianas, o sea, como un símbolo de subordinación nuevamente.

0: de género, de la Comisión de Igualdad de Género y Familia, digan, ay, no, no puede participar, aunque tenga así un altero de capacitaciones acerca de género, porque es una mujer trans. Entonces, por no ser un cuerpo gestante, ya dicen, tú no puedes estar, ¿no? Entonces, hay una fobia, una transfobia, una lesbofobia, una bifobia y una homofobia internalizada muy fuertes. Entonces, tenemos que combatir todo eso.
1: O sea que, desde cuando se... La Organización Mundial de la Salud dejó muy claro, esto no es una enfermedad, es una condición, es una decisión de vida, y que en 1990 dijeron, ahí está su día para no discriminar y vamos a trabajar por eso. ¿Cuántos años estamos hablando del 90 aquí? ¿36?
0: Pero fíjate, 90 sale la homosexualidad, ajá, el transexualismo hasta el 2018.
1: No, pues iba a decir, no manches. No, pues mucho tiempo, imagínate todo el atraso. Ahora estamos hablando de 36 años y de 18 para acá, 8 años. Mucho atraso en cuanto a tiempo, pero dejen del tiempo. Aquí la cosa es que a lo mejor puede haber sido hace un año, pero todos unidos, y sobre el pueblo unido jamás será vencido, ¿no? Todos unidos por la agenda de la comunidad pudieran tener resultados muy distintos. A mí me ha tocado en diferentes ocasiones que he hablado con diferentes activistas del tema. Y sí se nota una marcada división y siento que esta parte es lo que lastima mucho su lucha.
2: Sí, lamentablemente es por, a veces no sabemos interpretar los temas personales y dejarlos como temas personales cuando hay un beneficio por nuestra población. Es decir, cuando nos tenemos que organizar. Yo compagino contigo, imagínate que de los 15, 20 organizaciones que existan en Nayarit pudieran estar coordinadas, pudiéramos estar exigiendo todo lo que podamos en beneficio de nuestra población, de nuestros colectivos, sumando y creciendo, atendiendo a más personas. Pero luego viene este tema de celos, de envidias, es que cómo es posible que su organización sea más visible, que a ellos sí los apoyen, que tengan mayores oportunidades de espacios en temas de proponer, de trabajar, o por qué la población sí va con ellos. Entonces, a veces podemos interponer esto de que pues yo no trabajo con los Amalia porque pues no, simplemente es un tema personal, pero imagínate que dejemos el tema personal y nos sentemos a trazar una ruta legislativa y descongelemos las iniciativas y no solamente vayan un colectivo, sino que vayan 50 personas LGBT más con los diputados y le exijan justamente esta unidad. Sí es importante, es muy difícil porque también lamentablemente no todas las personas tenemos esta seriedad o esta política para sentarnos cuando son funcionarios públicos, por ejemplo, que están obligados a trabajar, y aquí no es por un tema personal, sino por su desempeño de trabajo, por ejemplo. Y por otra parte, en las disputas también, pues muchas veces saber cómo tratarlas. Es decir, si tú ya me hiciste algo, pues decírtelo, ¿no? Isabel, no me gusta esta forma de trabajar por esto, esto o aquello. Porque también yo tengo al final del día, desde mis experiencias, desde mi crecimiento, pues la razón por la cual estoy trabajando y dando esos resultados. Y a lo mejor tú digas, pues sí, se vale. O a lo mejor yo corrija y diga, pues ¿sabes qué? Creo que podemos modificarlo de forma conjunta. O es que no, yo lo voy a seguir haciendo así. Creo que podemos sumar desde tu perspectiva esto, pero ir unificando estos criterios. Creo que el ser humano muchas veces le es muy fácil criticar, muchas veces le es muy fácil opinar, más en estas redes digitales donde nos sentimos muy poderosos de estar juzgando las decisiones, criticando lo que hacemos, si nos vamos a la derecha, a la izquierda, o simplemente estamos sentados, si nos posicionamos o no. Y muchas veces no nos ponemos a reflexionar, a hablar, a debatir justamente, a diferir, pero justamente en estas diferencias a crear algo diferente. El no porque estemos debatiendo, difiriendo, quiere decir que ya me vas a caer mal.
1: No, y aparte porque si se logran cosas, pues va a ser para toda la comunidad, no nada más para un grupo de activistas. Pero pues esto pasa en todas las comunidades.
2: En todas las agendas.
1: Si ahorita yo agarro otra comunidad, estamos iguales y yo te contaba.

0: Ahora, bueno, todo mundo tenemos estas situaciones. La mayoría de las personas no nos gusta confrontar. Y de por sí lo que ustedes viven es demasiado confrontativo, ¿no? El ser diferente por lo que quieras es confrontativo, es objeto de discriminación, es objeto de crítica, o de repente ni siquiera quieren verlo para ni hablarlo ni criticarlo, o otras veces lo estás viendo solamente para buscar la parte oscura de las cosas. Sin embargo, es algo que está aquí. Y a mí, por ejemplo, yo me pongo a pensar mucho como familia. Nadie puede decir que no tiene una persona querida, una persona que le importe, sea amistad o sea familiar, que no esté en la comunidad. Todos tenemos personas muy, muy queridas que están en la comunidad y obviamente queremos que estén bien. Obviamente queremos. Pero a ver, nosotros desde afuera, como sociedad, ¿qué podemos hacer?
1: Ser más empáticos, por una parte. Ahorita, luego cuando hay muchos casos, y lo veía en el caso de Tijuana, por ejemplo, uh-huh, que había muchas críticas en diferentes aristas. ¿Dónde estaban los colectivos?
0: Sí.
1: ¿Dónde estaba la familia? Uh-huh. ¿Dónde estaban las instituciones? ¿Y cómo están trabajando las organizaciones civiles? Yo siempre he dicho que analicemos los contextos. Cuando analizamos los contextos, entendemos por qué esa persona es así, a lo mejor está haciendo ciertas decisiones, ejerciendo el trabajo sexual, por ejemplo, uh-huh, esté viviendo a lo mejor con VIH, simplemente te esté expresando que tiene una pareja, que está transicionando, y entendemos sus contextos, que no son decisiones personales, sino que son historias o acciones que marcan justamente el presente de estas personas. Podemos entender muchas veces que las discriminaciones que viven nuestras diferentes poblaciones, pues si tienen un desgaste en salud mental, por ejemplo, en la vida diaria, en el crecimiento de simplemente como ser humanos y en diferentes profesiones. El ser empático creo que es la clave, el preguntar sin ser invasivos, es decir, siendo muy respetuosos, sin indagar más allá.
0: Usar las palabras adecuadas.
1: Y es válido tener las dudas, porque al final del día también, si para nosotros que estamos en el movimiento LGBT+, los temas se van actualizando, hay muchos temas muy complicados.
0: Sale otra letra y ya no sabemos qué quiere
1: decir. Sí, a veces para las personas que no están dentro del movimiento, ajá, sé que muchos temas es muy, muy complicado, pero esta es la clave, ser empáticos y saber preguntar, pero sobre todo no nomás quedarnos con eso de que, pues ya le pregunté, ya sé su historia de vida, sino ver cómo podemos ayudar, cómo podemos hacer cómodos a las personas. Y aquí no es un tema de privilegios, siempre lo hemos dicho, es simplemente ser una persona, ser un ser humano, tratar como otra persona. Lamentablemente luego tenemos sesgos personales por ideas políticas, por ideas religiosas, que esto nos hace a veces violentar justamente a las demás personas por el simple hecho de que, pues es una persona LGBT más y se va a ir al infierno porque es pecadora. Pero no nos ponemos a reflexionar justamente en su historia de vida. O algo típico que últimamente he estado viendo, por ejemplo, en la agenda de VIH, es que moralizan justamente el tener o vivir con VIH. Es que se lo estaba buscando, pues es que era una persona promiscua y te estoy cambiando la palabra.
0: Y tú no sabes.
1: Y no conocemos en realidad la razón por la cual tiene su diagnóstico. Entonces muchas veces juzgamos, etiquetamos sin saber las historias de vidas, sin entablar estas conversaciones que a veces son sorprendentes. Cuando nos sentamos con diferentes poblaciones o con otras agendas, luego entendemos en realidad que estamos sentados sin hacer grandes cosas todavía por otras poblaciones, donde nuestros privilegios, en el caso, por ejemplo, míos, pues son grandes a comparaciones con otras poblaciones. El simple hecho de estar aquí contigo exponiendo todos estos temas, pues es un privilegio, donde puedo exponer temas de discriminación a través de medios de discriminación, a través de medios de comunicación, pero otras personas no lo pueden hacer dentro del movimiento LGBT+, por miedo a ser corridos de su familia, por abandono de sus parejas, por ser corridos o corridas de sus trabajos, por ejemplo. Y las a veces me sorprendo porque yo digo, sí, pues hemos avanzado, tenemos matrimonio igualitario, están haciendo adopción, reconocimiento de la identidad, etcétera, pero a veces creemos que la lucha por los derechos humanos del movimiento LGBT+, estamos en una época dorada. Sin embargo, creo que lo hacemos de una forma sesgada porque no entendemos, por ejemplo, que tenemos pueblos originarios y que no hay una agenda LGBT más de pueblos originarios. No, nomás es decir, soy activista de pueblos originarios por el simple hecho de ser mujer trans o ser parte de la población LGBT más. ¿Qué estamos haciendo por los pueblos originarios? ¿Qué estamos haciendo por las personas LGBT más que tienen alguna discapacidad, por ejemplo? Estas agendas están invisibilizadas. No hay un tema de representatividad. Y como yo siempre lo he dicho, yo puedo ser muy empático con la agenda trans, por ejemplo. Independientemente que la hemos impulsado, yo no soy una persona trans.
0: No lo vives,
1: yo no vivo con VIH. Son agendas que me toca encabezar, pero que no puedo entender al 100% porque no he estado en esos lugares.
0: Y hablando de la agenda trans, Diva, pues la Constitución lo dice claramente, todos tenemos los mismos derechos, somos personas, los derechos humanos también defienden lo mismo. Sin embargo, creo que facilito en temas y en contenidos, yo tengo hablando de esta temática 18 años y siempre escucho lo mismo, la discriminación más marcada hacia la comunidad trans, que todavía no existen algunos mecanismos necesarios dentro de esa conversión, dentro de esa decisión de no solamente de cambiar de identidad, sino de modificar algunas cosas físicamente hablando.
2: Bueno, sí, es todo un tema. Pero lo más importante, bueno, de todo lo que han dicho, de la empatía y el respeto, justamente no hablamos nada más de una discriminación como tal. Hablamos de el odio, de las fobias que existen y de las faltas de oportunidades a las que somos remitidas las mujeres trans desde el momento en el que empezamos a vivir como mujeres, ¿no? Porque en el marco de todo lo que es el feminismo, tenemos que remarcar que existe el transfeminismo, que es esa óptica de visibilizar esas interseccionalidades a través de las cuales a nosotras se nos triplican, se nos cuatriplican y se nos multiplican todas las violencias que vive una mujer dentro de la sociedad. Y sin embargo, si dentro de las mujeres existe también esta discriminación,
0: imagínate.
2: Y entre ellas también hay una parte, una gran parte, que no admite que nosotras seamos parte del feminismo, pues se vuelve un caos, ¿no?
0: Claro.
2: Porque no logran dimensionar que no, por el hecho de que no vaya yo a poder parir, deje de ser mujer y de vivir todas las represiones y la opresión que
0: vive. Y tener todo el derecho, ¿no?
2: Entonces, esto en una cuestión que ya hablábamos desde el privilegio, puede una tal vez decir, bueno, yo vine aquí a hablar contigo en el programa, cuando otra compañera a lo mejor tiene que desvelarse, no puede prepararse en algún curso o estar en la escuela porque está en el trabajo sexual para poder sobrevivir, ¿no? Entonces son violencias que han sido invisibilizadas porque no se toman en cuenta, porque no parecieran importantes, y entonces esto reditúa siempre en más violencia. Y la transfobia, bueno, pues nos ha llevado a lograr que aquí seamos el primer estado en lograr la ley de transfeminicidio. Desde Casa de las Muñecas, Tiresias Nayarit, logramos esto, y es algo que nos satisface como organización.
0: Es digno de gritarlo fuerte, ¿no?
2: Claro, porque fuimos la primera sede de todo la República Mexicana en lograrlo. Entonces esto no nos atribuye, a mí me gustaría más que lograr una ley, o tipificar una ley de transfeminicidio, que lográramos evitar que se sigan ocurriendo crímenes hacia nosotras por el simple hecho de ser mujeres. Y entonces eso es lo preocupante, ¿no? Es una agenda interminable porque es incansable esta lucha. Digo, seguimos, y ante tanto retroceso, por ejemplo, de anulación y de la derecha y de todo lo que los derechos humanos como progresivos que tendrían que ser, de repente dices, pero ¿cómo puede ser que ocurra todo esto que estoy viendo, ¿no?
0: Claro, sí, es inconcebible. Ahorita yo estoy recordando a Marita, a Mara Rojo, con muchísimo cariño. Y cómo en su momento, pues también ella llegó a narrar situaciones que dan mucha, mucha tristeza, pero también mucho coraje, de cómo han llegado a ser tratadas las mujeres trans. Y no es privativo de aquí, del Estado o de nuestro país, sino a lo largo de todo el mundo. Y cómo, a pesar de que ha habido grandes avances, aún, como tú lo dices, no es desde la discriminación, es desde el odio rotundo, desde la negación absoluta de que como sociedad, pues sabemos muchas personas, y así como, no sé, a ti te gusta comer picante y a mí no, pues sabemos, hay diferencias desde pequeñas a muy grandes, ¿no? Y esto realmente es algo que duele como sociedad, porque siempre va a existir esta situación, siempre va a haber comunidad y siempre va a haber entonces gente discriminada.
2: Así es pensar como si dijeras tú, ay, quisiera lograr la paz del mundo.
0: Ay, pues
2: o
0: sí,
2: quisiera, ¿verdad?, acabar con la hambruna del mundo. O sea, sabemos que son malestares vitalicios, pero tenemos que tratar de evitar y tratar de en nuestro entorno, para empezar, que es lo más cercano que puedas tener, que inicia desde la familia, porque también la mayor violencia, y está estipulado que es desde la familia en donde empiezas a tener las primeras violencias, en el momento de que eres un cuerpo disidente.
0: Claro.
2: En un momento. Entonces ahí empieza tu activismo y ahí empieza también el hecho de cambiar las cosas, el chip de las nuevas generaciones, gracias a Dios, ahora con infancias trans y con todo lo que hemos visto, han habido avances muy, muy grandes, pero legislativamente hablando, todavía estamos en pañales y seguimos picando piedra con eso.
0: Bueno, lo que pasa es que ahorita que hablabas de las infancias trans, es también que es un tema muy profundo y de repente uno que está fuera de la caja lo ves y dices, pero ¿cómo una persona tan pequeña puede ya estar tan segura de algo? Y yo como padre, como madre, ¿de qué manera apoyar esto? Ya casi nos vamos a corte, son temas que se extienden mucho. Quiero regresar y platicar un poco todo lo que has estudiado, toda la preparación que tienes. Y a pesar de eso, seguir viendo situaciones que no deberían de pasar. Ahorita vamos a hablar, vamos a seguir hablando de otras cosas, pero pues les invitamos a que sigan con nosotros. Si tienen preguntitas, pues con todo el gusto vamos aquí a abordarlas.
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4: Son las 9:27.
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0: Hablar de este tema es un tema muy, muy extenso. Estoy viendo aquí algunos mensajitos que nos están llegando. Y discriminación, fobia, transfobia, políticas públicas, desunión dentro del activismo. Es demasiado. ¿Por dónde empezamos entonces? Desde la Casa de las Muñecas Tiresias, ¿ustedes cómo trabajan esta agenda? ¿Cómo lo hacen?
1: Creo que la palabra es trabajando.
0: Trabajando.
1: Trabajando. El propio trabajo nos lleva mucho a conocer las necesidades de nuestra población. Y te voy a poner el ejemplo del reconocimiento a la identidad. Iniciamos justamente hace 3 años, cuando me tocó ser coordinador, había esta necesidad, logramos por ahí unas mejorías en la política pública, en la reducción, en el acceso, etcétera. Y yo dije justamente esto, tengo que empezar a trabajar otros temas porque hay otras necesidades y otras problemáticas. Mi sorpresa fue que la propia población trans dijo no, eso es una necesidad. Porque cuando hicimos los primeros 10 cambios de forma gratuita, lo publicamos, se logró, inmediatamente en 15 días ya teníamos nuevas solicitudes. Al día de hoy hemos hecho más de 350 reconocimientos a la identidad, justamente trabajando. A partir de este trabajo hemos entendido y sobre todo identificado diferentes problemáticas que nos toca justamente desde la parte civil, porque también hay que aclarar, Casa de las Muñecas, somos una organización civil, no tenemos presupuesto público, no tenemos un salario, y al contrario, trabajamos sobre todo mejor que muchos funcionarios que tienen un salario, que tienen el recurso del Estado para estar trabajando y solamente se la pasan simulando sus acciones. A partir del trabajo, cuando podemos sentarnos con la población, podemos entender que tienen problemáticas que el Estado no logra entender, que no logramos visibilizar. Y desde la competencia que a nosotros nos atiende como organización, pues es que justamente exponemos estos temas, lo ponemos en la agenda pública, y creo que ha sido uno de los éxitos dentro de nuestra organización, que podemos tener, al tener una credibilidad, no con las instituciones, que es muy importante, sino una credibilidad con la población LGBT+, pueden acercarse, nos comentan justamente sus necesidades y podemos tocarla o llevarla con el funcionario o la institución que le compete atender esta problemática. Yo compagino mucho con algo que me ha enseñado un gran activista, que es Alain Pinzón, que es el trabajo comunitario, estar en la comunidad. no estar en el escritorio, no estar solamente en medios de comunicación, no solamente estar en redes sociales o solamente en la marcha. Un trabajo comunitario es estar con tu población, es estarles acompañando. Y esto nos permite al final del día entender justamente las problemáticas, saber qué males te están aquejando, cómo estás viviendo día a día. Yo siempre lo he dicho que está muy padre que en junio, que es el mes del orgullo, las instituciones sean empáticas, tengan sus colores LGBT+, luego tengan su bandera LGBT+. Por ejemplo, yo pudiera decirte que en este caso no aplica, pero que luego tú tengas aquí tu bandera LGBT+ en junio, pero todo el año ni siquiera estés hablando del tema LGBT+, nomás por un tema de moda. Es un caso, y aclaro, en el caso de Amalia, no, todo el año está justamente tocando estos temas, pero luego simulamos estas acciones, simulamos en
0: que... A veces no puedes ponerte la bandera, es estar visibilizando los temas, ¿sí? Más allá de que, muchísimas gracias,
1: gracias,
0: de que uses una bandera, ¿no?
1: Sí, y este mismo trabajo, gracias, gracias, aunque tú quieras, y mira, yo lo viví a principios de año cuando nos tomamos, estábamos entre la espada y la pared, que nos quitaron un patrocinio importante de nuestras oficinas, de Casa de las Muñecas. Entonces, yo dije, ya vamos a cerrar. Vamos a cerrar, pues ya tengo 3 años, ya me voy a dedicar a otra cosa, la vida, ya me toca unas vacaciones, pero entró la otra parte, el trabajo. El propio pulso con la población era, pues sí, nos vamos, cerramos, pero ¿qué va a pasar con las personas que dependen de algún programa de Casa de las Muñecas? ¿Qué va a pasar con las personas que quieran seguir haciendo su cambio de identidad, que tengan... que quieran acceder a un tema de prevención o atención de VIH, que quieran recibir una vacuna, que quieran un tema de atención jurídica, en un tema de discriminación? Entonces,
0: porque ustedes le dan esos espacios no solo a ciertas o cuáles letras del acrónimo, sino a todas.
1: Así es, intentamos abarcar en la medida de nuestras
0: quien
1: posibilidades.
0: Quien necesite se puede acercar. Obviamente ¿sí? No les va a alcanzar porque se ocupa muchísimo, pero quien necesite se puede acercar, no es como que no, pues tú eres esta letra, tú no.
1: Sí, sí, y de hecho, ahorita el trabajo que me toca encabezar a mí no solamente es en el Estado, estoy atendiendo luego cosas de otros estados.
0: ¿Regional?
1: De toda la República, la verdad. Ayer, por ejemplo, me donaban medicamento de VIH, 8 frascos, y inmediatamente los canalicé con una organización aliada justamente de Veracruz. Era un usuario que yo ya no ocupo estos medicamentos, me lo cambiaron y quiero donarlo a una organización para que alguien que no tenga medicamento la pueda aprovechar.
0: Claro.
1: Pero no hemos podido contactar con organizaciones, entonces inmediatamente le dije, pásamelos, etcétera. Y son estos casos. Esta misma, por ejemplo, luego a través, las redes son muy importantes, creo. He crecido mucho en redes, pero eso es una gran responsabilidad. Por ejemplo, me llegó un caso de Francia, de una chica trans que se quiere venir acá, quiere regresar a México, vive con VIH y me cuestionaba el tema migratorio y el tema de la atención con VIH, por ejemplo.
0: Hay mucho trabajo.
1: Sí.
0: Fíjate cómo se extienden las necesidades.
1: Y
0: ¿no?
1: Aquí no es decir, pues es que soy de Nayarit, soy de Tepic. Obviamente tenemos limitantes porque no podemos dar un acompañamiento integral al 100% como quisiéramos. También hay que entender, porque luego cuando fallamos como organización en diferentes acciones, para mí fallar es llegar tarde a un tema de una intervención o simplemente no poder acompañar porque somos una organización civil limitada, o sea, tampoco tenemos un recurso como para estar expandiendo todas estas
0: no
1: acciones comunitarias. Sin embargo, lo seguimos haciendo. El equipo se ha ido focalizando, se ha hecho experto en el tema Es un equipo joven, yo creo que los más viejos somos Diva y yo, bueno, los más jóvenes.
0: Ahí seguimos siendo viejo jóvenes. Nosotros.
1: Sí, es un equipo diverso, se han ido integrando diferentes expresiones de la diversidad, pero me llama mucho la atención que el equipo operativo oscila de 23 a 25 años.
0: Muy jóvenes, pues que tengan mucha energía, porque sí, es mucho trabajo.
1: Y son los que están demostrando que ser joven no quiere decir que no son serios o que tienen una...
0: Responsables.
1: Que una irresponsabilidad. Le ganan, yo creo que a muchos funcionarios públicos que... pues nomás están ahí abarcando.
0: Es que fíjate, se necesita estar apasionado de algo para que le eches toda la carnita al asador, ¿no? Independientemente si estás dentro como funcionario o no, si tienes recurso o no. Porque puedes tener a lo mejor, ojalá, ¿verdad? Un costal de lingotes de oro para poder ayudar a todo mundo. Pero si no eres apasionado de las cosas, no te va a alcanzar. No
1: entra mucha la visión. Yo siempre lo he dicho, si me dieran $1,000,000 de presupuesto público, mira, hacemos y deshacemos en el estado de Nayarit la agenda LGBT+, nos movemos a los municipios, vamos a pueblos originarios. Ahorita estamos yendo, por ejemplo, con personas privadas de la libertad. Ninguna organización civil LGBT+, vaya, justamente tenemos 3 grupos donde estamos atendiendo.
0: Otra chamba más.
1: Otra agenda. Y es el mismo trabajo que te digo que nos va orillando a llegar afortunadamente en estas agendas o en estas poblaciones que han estado invisibilizadas. Ajá. Yo siempre he dicho que no se ocupa tener un cargo, no se ocupa tener a veces un presupuesto, y justamente compasiono contigo. Cuando de verdad quieres ayudar a tu población, no ocupas crearte una organización o ser parte de una organización. Yo entré así dentro de Casa de las Muñecas, ayudando justamente a Kenia Cuevas. Algo que ella me confirió, afortunadamente, fue la coordinación. Nunca me lo preguntó, simplemente fue, vas a ser coordinador.
0: ¿Qué vas a hacer, eh?
1: Entonces, ahí entra un tema de responsabilidad. Sin embargo, el entender que justamente estar en estos espacios conllevan una responsabilidad. Es decir, ustedes me pueden ver que luego estoy en medios de comunicación, etcétera, pero ese es un tema también de responsabilidad, el llevar esta agenda, el no quedarnos en estamos bien en el tema LGBT+, porque de ahí depende que a lo mejor gobierno del estado me esté dando los cambios de identidad. Y no tocar lo que de verdad hace falta. Y eso yo se lo decía al gobernador en la última entrega que nos ha... Y fíjate que hemos tenido mucho respaldo del gobernador y de la doctora Beatriz justamente en nuestras actividades. Y yo se los decía, se me hace muy padre que ustedes estén aquí, que nos den este tema de visibilidad al tema trans, el que venga un gobernador a entregar el reconocimiento de identidad a una persona trans que históricamente durante toda su vida la sociedad le ha dicho tú no eres esa persona, pues te cambia la vida y te empodera. El propio gobernador te está dando tu reconocimiento, te está reconociendo como mujer trans, como hombre trans, con tu nombre que
0: como
1: tú escogiste.
0: Como una persona digna de respeto.
1: Así es. Bueno. Pero yo le decía a la otra parte, ¿qué vamos a hacer cuando ustedes no estén? Ustedes son muy empáticos, tenemos convenios de colaboración, etcétera. ¿Qué me asegura que el próximo gobierno va a tener esta misma apertura? Y entonces le mencionaba todas las aristas que todavía falta en el tema trans con el tema de reconocimiento a la identidad para que antes que salga este gobierno sean una realidad. Ahí es el tema de responsabilidad. Ajá, es el tema de saber cómo operar estos temas. Yo pudiera haberle dicho, gobernador, está todo bien, por ejemplo, qué bueno que esté viniendo, estamos muy bien en el tema trans, pero no. Tenemos que saber los espacios.
0: Muchas gracias, pero nos falta
1: esto. Sí, hay que saber cómo llevar estos temas en los momentos y aprovechar las oportunidades. Afortunadamente, dentro de Casa de las Muñecas, creo que tenemos mucha credibilidad con las instituciones. Yo tengo siempre una queja, nunca nos han dejado manifestar. Y esto es porque nos conocen que cuando nos hacen enojar que algo que está mal, si llegamos a ese punto, se les va a armar todo un escándalo.
0: Barder Troya, como dicen. Y hablando de esto de Barder Troya, de manifestarse, de no estar de acuerdo con muchas cosas, tú eres una mujer realmente muy preparada. Has estudiado muchas cosas, has estado en muchos espacios, incluso de poder muy muy importantes a nivel nacional e internacional. Viva, ¿de qué manera el tener tanta información a ti te ayuda o preferirías no saber tanto?
2: No, yo pienso que todos los días es una escuela. Vivir, sobre todo siendo una mujer trans, vives constantemente en la escuela, aprendiendo y enseñando sobre todo. Cuando tú eres una luz, por muy pequeña que seas, dentro de un cuarto de oscuridad, iluminas. Y eso me lo enseñó mi maestra Mónica Miguel. Entonces, para mí es muy importante no solamente nutrirme de todos los conocimientos y de todas las bases, que yo quisiera que todas pudiéramos tener el acceso como yo lo he tenido a la educación, como he podido tener pues otra visión del mundo para poder incidir. Ahora que comentaba Alfredo de todos los cambios que se han hecho, a raíz de que entra él a Casa de las Muñecas Tiresias, como coordinador, logramos todo eso. Pero yo ya venía de trabajar otros 3 años atrás dentro de la organización, fundando la organización. Soy la única sobreviviente de las fundadoras de Casa de las Muñecas.
0: ¿A poco?
2: Sí, no, yo ya llevo 6 años.
0: No,
2: soy pionera. Entonces, en este sentido, pues obviamente yo ya tenía otros 400 cambios atrás, pero logramos vincular ya, como bien dice, que el gobierno nos apoye de una forma en la que a mí me costó mi cambio de identidad. Yo fui de las primeras, Mara fue mi madrina, fuimos juntas a que hiciera yo mi cambio y, por ejemplo, yo pagué un costo muy elevado por hacer el cambio de identidad.
0: ¿Antes no era gratuito
2: nunca,
0: como ahora?
2: Nunca ha sido.
0: Ah, ok.
2: Casa de las Muñecas logró, a través de todas las gestiones que hemos hecho con Alfredo, que pudiéramos ir teniendo a veces padrinos dentro de gobierno y lograr a que se vaya aminorando el costo y lograr que Registro Civil ahora, al grupo que venga a hacerlo desde Casa de las Muñecas, sea gratuito.
0: Sí tiene un costo. ¿El Así costo es como el de un acta de nacimiento?
2: No, no.
1: 2.500 pesos.
0: ¿Son 500 pesos?
1: 2.500.
2: Sí. Antes y aparte el resguardo.
1: Ya viene con resguardo 2.500, antes estaba en cerca de 4.000 pesos, que fue los primeros acercamientos. Esto me tocó trabajarlo justamente con Mara en su momento, y era cuando logramos los primeros 10 cambios de identidad, que nos hacen un descuento del 30%. Pero fíjate, muy curioso. Yo podría haber dado ese resultado a las personas, es decirles...
18: Ya pues, les tengo el 30.
1: El 30%. No, con el equipo, con Diva, con grandes amigos, lo que hicimos es sentarnos y buscar padrinos y decirles, apadrina a una chica trans. Y independientemente del tema de apadrinar, nos tocó sensibilizar justamente. Porque me decía, a ver, ¿pero cómo es? ¿Qué es lo que va a pasar? Y ya le decía, mira, es que se va a hacer un cambio jurídico, pero el impacto va a ser esto. Tú le estás ayudando a Luz Amalia a hacer su cambio de identidad. Y esto le va a facilitar el que tenga trabajo, el que siga con educación, el que se le respete sus derechos humanos, etc. Y muchos funcionarios le entraron justamente con este tema. Pues yo le entro. Y a partir de ahí también hicimos los convenios de colaboración para que ahora sea gratuito. Sin embargo, es lo que le mencionaba al gobernador, cuando se vaya el actual gobierno y ya no tengamos el convenio de colaboración, las personas trans ya no van a tener este beneficio.
0: ¿Ahí qué entra el Congreso?
1: Es por un tema de legislación también, que siempre hemos buscado que sea gratuito. Por otra parte, o gratuidad, o que existan los mecanismos para que las personas puedan hacerlo de forma gratuita, ágil, porque no solamente es en Registro Civil, son aproximadamente, dependiendo de qué tanto has vivido, aproximadamente más de 20 trámites que tienes que hacer.
0: Ay, sí,
1: tu INE, tus temas notariales, certificados de estudios, el IMSS, el Infonavit,
0: si
1: la CURP, los contratos, si tienes un crédito, los bancos, la visa, el pasaporte.
0: Hasta, o sea, el matrimonio, ¿no?
1: Sí.
2: Todo.
1: Si tienes hijos, por ejemplo, el tema de tu acta. O sea,
0: todo, cara.
2: Es todo un show.
0: Es todo.
1: Entonces, los 2,000 pesos es un trámite, pero no entendemos que todavía sigues gastando en otros
0: trámites.
1: Esto para las personas de Nayarit.
2: Y han venido muchas personas de fuera. Eso.
1: Así es, justamente. Imagínate para aquella persona que yo lo he expuesto. Estamos haciendo las cosas muy bien. Me preocupan los otros estados porque me impacta cómo es posible que prefiera venir una persona de Tijuana, de Monterrey, de Tabasco, de Querétaro, a Nayarit, de Guerrero. A veces sí les estamos ahorrando los 2,500 pesos, pero ¿por qué vienen aquí? Por el acompañamiento, por la certeza jurídica, porque saben que estamos respaldados por un gobierno y porque no les vamos a cobrar 30,000 pesos, como luego pasa en los estados.
0: ¿En serio?
1: De que te hago tu cambio de identidad, Luz Amalia. Pero viene un evento político, ayúdame. Y ya llego yo dentro de la función y ahí queda. O por otra parte, a través de amparos. Hay que meter un amparo, pero crearte el amparo te voy a cobrar 30,000, etcétera. Y a veces ni siquiera lo hacen bien y ni siquiera pueden hacer su cambio de identidad. Entonces tenemos tanta credibilidad que vienen personas de otros estados a confiar, porque es esto, ese es un tema de confianza, de que quien quita y son estafadores, por ejemplo.
0: Oye, pues mejor invierten y se vienen aquí a las playitas y ya que les hagan el trámite.
2: Bueno, ¿no? El trámite está realizado previamente y ya nada más se les molesta que vengan al momento de que se les va a entregar su acta. Entonces ya eso
0: pues es. Pues aprovechan y se van a San Blas a comer un cevichito o algo, sí, ¿no? En lugar de pagar allá un
1: es
0: montón.
1: Es mucho la apertura de registro civil que en estos casos buscamos agilizar, es decir, que por ejemplo cuando son personas foráneas vengan ese día, firmen, hagan toda su documentación que tienen que hacer y ese mismo día se les entregue su acta, conociendo justamente este contexto. Y ahí viene cuando sabemos ser empáticos y entender los contextos. Justamente a través de Grecia, de la directora de Registro Civil, le explicábamos Miranda, justamente todo este tema, Claudia, con Esmeralda, con Claudia, y pues ellas entienden.
0: Un saludo para ellas. Gracias.
1: Todo el contexto y esto facilita que no se queden en un protocolo. Yo lo digo, los protocolos nos sirven, muy padres, pero si no entendemos los contextos y las vivencias, no podemos homologar justamente a este tema como es en el reconocimiento. Y esto facilita que las personas vengan con miedo, con la incertidumbre, lleguen al registro civil acompañadas con nosotros como organización, queden encantadas con el trato de registro civil y se queden con un buen sabor de Nayarit. En todos los sentidos, porque también hay luego chicas que se van justamente a aprovechar el tema turístico, pero sobre todo que quede claro.
0: No es lo mismo gastar 30,000 pesos allá nomás en un trámite que venir aquí, pagar esos 2,000 y pues un poquito más, sí, en una comidita especial para celebrar.
2: Bueno, gracias a Dios, también hemos estado logrando ya que haya cambios de identidad de género en otros estados. Super. Para que no ocurra esto, de que tengan que venir que tengan y trasladarse y eso. Sí. Se ha logrado ya en 6, ¿verdad?
1: Nos aventamos el año pasado a Guerrero, que como teníamos mucha afluencia de Guerrero, uh-huh, luego dije, tenemos que ir a Guerrero a hacer una agenda de trabajo, le coordiné la agenda de trabajo a Kenia, la ley estaba congelada en el Congreso y replicamos lo que hicimos.
0: Fuiste a descongelarla.
1: Fuimos a descongelarla y pues iba a Kenia, íbamos yo. Nos sentamos con las autoridades, le expusimos el tema, afortunadamente tenían como la apertura y a menos de 3, máximo 6 meses ya habían aprobado.
0: Se logró
1: que aprobaran.
0: Pero esta es una de las muchas, porque mencionaron también las personas que viven con VIH. Aparte está lo que te preguntaba yo hace rato antes del corte, las infancias trans, que te decía yo, bueno, es que ahí entran los estigmas, las formas de pensar, los temores, ¿no?
2: La adultocracia, el fin parental,
0: sí,
2: muchos
0: sí,
2: retrocesos, porque justamente una al ser una infancia, vives esa opresión también que vive una como mujer en la sociedad por parte de los hombres.
0: Sí.
2: Ahí también hay una cuestión paternalista que dice, tú no eres, vas a hacer lo que quieras hasta que cumplas la mayoría de edad.
0: 18. Usted ahorita no puede decidir, chamaco. Así los papás a veces así son.
1: Y yo creo que también la otra parte que a veces no entendemos, porque también ya vamos casi a concluir, es que a veces entendemos que queremos atender a la población LGBT+, pero no buscamos buscamos a las personas indirectas, las familias diversas, por ejemplo. Uh-huh. Es decir, aquellos papás que tienen a un hijo o una hija trans o algún familiar, por ejemplo. Estas transversalidades muchas veces no los tocamos, los abuelos, por ejemplo, los tíos, uh-huh. los jefes. Y algo muy importante, a veces dentro del movimiento pensamos que ser activista es venir aquí a medios de comunicación, es hacer todo el trabajo que hace una Kenia Cuevas o que hacemos nosotros aquí en el estado de Nayarit. Son activismos muy visibles, muy padres. Sin embargo, yo voy más con aquellos microactivismos, que lo comentaba Diva, el que tú como hijo, hija, como estudiante, como trabajador, cambies tu entorno, que sensibilices, que eduques, que logres que una persona pueda ser empática, que deje de hacer chistes discriminatorios, que entienda las vivencias dentro del movimiento LGBT+, son activismos muy importantes.
0: Esos son los que más pesan, ¿no? Tienen un saludo de Maricruz Álvarez, dice: buen día, Luz Amalia, saludos para Alfredo y Diva, reconozco su excelente trabajo desarrollado, pero sí quiero partir desde el enfoque de la familia, que desde ahí inicia la discriminación, negación y violencia, lo que comentabas, emocional. Considero desde el avance ya obtenido no dejar de lado promover la psicoeducación desde la raíz en las familias, desde las áreas educativas y continuar avanzando desde este ángulo también los padres de familia. O sea, también nosotros sí, como padres y madres, pues ocupamos
2: mucha información. Y algo muy importante, que aparte, amén de todo eso que ya comentamos, que hemos logrado poner sobre la mesa en el panorama internacional la familia social, la familia elegida. A raíz de la lucha de Kenia, justamente se viene el proceso mediante el cual ella argumenta el hecho de tener un convivio con esa persona que asesinaron, que es Paola Buenrostro, para poder exigir el cuerpo de su compañera y que no vaya a la fosa común. Y eso ya nos tiene con dos mausoleos para poder enterrar a nuestras compañeras y darles digna sepultura, para poder reclamar los cuerpos. Yo como coordinadora de investigación a nivel nacional tuve a mi cargo una célula de investigación con el grupo Ideas por parte de Casa de las Muñecas, en donde lanzamos un protocolo y un manual de intervención para búsqueda de cuerpos y corporalidades trans y no binarias. Imagínate que te encuentras una fosa común y que no saben diferenciar de repente entre todo eso quién era de la diversidad y quién era una mujer trans. Entonces es todo un trabajo, todo lo que dices, no acabaríamos nunca. Pero el activismo es eso. No te puedes, se te juntan, porque por ejemplo, tanto Alfredo como yo tenemos familia, tenemos madre, tenemos, o sea, tenemos que ocuparnos de otras cosas, no es nada más el hecho de estar queriendo
0: cambiar. Tienen vida, pues, también ustedes.
2: Y entonces eso no lo considera la gente, ¿no? Uh-huh. O esta cuestión de lo que decías de, ay, tú hiciste, tú me sacaste la lengua, tú, yo creo que ya nos tenemos que dejar de tonterías. Yo sobre todo que sí, ahora sí es cierto, cuando ya llegas a una edad en donde les duplicas la edad a todos con los que estás viendo, que dices, no hay que perder el tiempo.
0: Oye, ¿quieres poner orden tú? Porque
2: sí, ya, no hay
0: ya
2: que
0: traes otra vida.
2: No tenemos tanto. Digo, piqué piedra para empezar.
0: Ya nos vamos.
2: Ya vamos.
0: Ya me están diciendo Vámonos. Que ya nos vamos. Gracias, bueno. Ser. Gracias por estar.
2: No, gracias aquí. A ti.
0: Vamos a volver a invitar porque este tema tiene para mucho.
2: Y terminamos.
0: Gracias por acompañarnos. Hasta
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4: Son las 9:58.
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28: Hasta nuevo aviso, estará prohibido el acceso en el Cerro de San Juan a todos los senderistas y personas que suelen acudir a hacer ejercicio. El director operativo de bomberos de Nayarit, Enrique Rodríguez García, dijo que desde el martes, con el apoyo de drones, se evacuó a quienes estaban en el cerro para evitar incidentes. El diputado local Jaime Cervantes señaló que el problema de las personas en situación de calle y con padecimientos mentales debe atenderse desde la prevención y no solo la atención psiquiátrica. Este fue el corte informativo para Aztlán Radio, informó Gabriel Carrillo, la voz de nuestro origen.
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Las 10 de la mañana con 5 minutos. Bienvenido seas aquí complaciendo tus sentidos a través de Aztlán Radio en el 100.3 FM. ¿Ya más despierto? Iniciamos con este tema del originaria de la India, una pieza musical en idioma hindú. Aquí nosotros somos bien versátiles, ¿sale? Y así es como escuchamos a Soka, ¿sale? Y San Rukan y Karen Kapoor. Yúbole, ¿eh? Eso a mí del idioma de la India se me da demasiado bien. Fue lanzada ya en el año 2001, ¿sale? Y fue protagonizada con estos dos artistas hindú, que realmente pues es de una película, una novela, algo así. Y pues salió, ¿verdad? Aquí se hizo popular hace unos añitos atrás, de 2 a 3 años, porque recuerda que hacían ese reels donde se estaban maquillando y cada pasito pues era las manitas. De hecho, una mexicana aquí muy, muy famosa, pues te puedo decir que con ese don de maquillar, de maquillarse, ¿sale? Y lo puso en alto y ya todos andábamos queriendo maquillar con esa canción, ¿se acuerda? De hecho, a veces yo estoy acá que jalándome el ojillo ahí para que, dándome ese zarpazo de tigre y escuchando este tema en mi mente, porque digo, tengo que quedar así. Bueno, ya estamos dando inicio aquí complaciendo tus sentidos. Soy tu amiga Carolina Barragán. Gracias por estarnos acompañando, Barragán. Gracias por estarnos acompañando aquí en Aztlán Radio. Y pues quiero mandarte esa buena vibra. Así es, aquí estamos fuera de otras cosas, ¿sale? Disfrutando de buena música. A mí me encanta y amo la música en cualquier tipo de género. Lógicamente tengo mis géneros favoritos, ¿sale? Pero el chiste es disfrutar de la vibra del musical, ¿sale? La música te llega al alma, te deprime, te pone alegre, te pone triste, como tú quieras. Eso ya depende de tu

0: Oye, sí, aprovechando también la música, pues también aquí uno que otro chismecillo que por ahí ando viendo en las redes. Es que a mí, en mi ronco pecho y en mi alma hay muchas cosas que a veces no puedo guardar. No sé qué pasa, tú, yo me... Bueno, y quiero que nos vayamos con la Argentina de Cazzu. Bueno, ya que andamos por aquí,
1: te voy a contar un chisme.
0: Pues si no has visto, si tú no has visto en las aplicaciones ahí de Facebook y todo eso, de en los programas de, pues, que andan ahí como ventaneando y eso, que son programas completamente cultural hablando del mundo artístico, pues bueno, quiero decirte y comentarte, sale que en un concierto acá por Querétaro, creo, Cazzu da a entender y le tira una piedra, ¿no? Ya saben a quién. A la que le hablan como tía Pelucas, ¿sale? Pues resulta y resalta que creo que Cazzu recibió ataques por haber salido en sus presentaciones con ese traje raboncito, y pues se le notaban ahí sus testimonios.

que se acepten físicamente como son. ¿Sale? Sí, óyeme, no sé, ¿verdad? Yo no estoy en la idea de transformarme completamente. A lo mejor sí hace falta un poquito, pero no transformarte y ser completamente otra persona. Es como que si voy a meterme al quirófano para volver a nacer, porque realmente como soy no me acepto. Entonces está medio raro el asunto, pero bueno, es un problema de enfermedad mental. Total de Cazú nos invita a que no te pongas esponjas, a que ames tu cuerpo, ¿sale? Así que vamos a escucharle este tema que es dulce. Y esto es Cazú.

Las 10 con 13 minutos y así fue como cantó o interpreta esta canción Cazú. A mí me gusta, ¿eh? A mí me gusta. Más que la nueva que salió, soy franca. La nueva, la de No te llamé, no me gusta. No sé, se me hace medio rara, extraña y como con dedicatoria, pero como con amor. Yo creo que yo no hablaría así como con esa canción. Ay, no, que todavía quiere hablarte o algo así. No, horrible canción. Esa no me gustó. Esta sí me gustó. Ay, no, qué maldita soy. Bueno, y vamos a continuar con más música. Son las 10 de la mañana con 14 minutos. Y vamos a escuchar un tema del solecito. Sí, así es, de Luismi, ¿sale? Pues resulta que Luismi hace poco estuvo grave en un hospital. No se abrió mucho la noticia, pero estuvieron comentando que estuvo algo.

grave, ¿sale? Y después de haber salido del hospital y está él como ya un poquito más al 100 trabajando, pues ¿qué creen que pasa? Que una trabajadora que duró 25 años trabajando para Luis Miguel anda peleando su liquidación. De hecho, fue ella expulsada del equipo en el 2017 sin explicación, pero tampoco sin un cash. Entonces ella está peleando precisamente pues que se le finiquite, ¿sale? A ver, Luismi, háblame. ¿Qué onda, mi niño? ¿Cómo estás? ¿O por qué no lo hiciste? ¿Alguna situación? Yo sé que eres de buen corazón, algo está pasando ahí. Entonces necesitamos platicar, Luismi, muy seriamente. Y mientras vamos a ver que te marques o me marques aquí en la estación, vamos a poner este tema que es a cargo de Luis Miguel. Y esto es Hasta que me olvides. Bien románticos.

0: Las 10 con 20 minutos y hasta que me olvides. Así fue como escuchamos a mi solecito de Luis Miguel, ¿sale? Este tema hermoso, maravilloso, romántico.
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0: Las 10 con 20 minutos y continuamos con más música aquí en Aztlán Radio. Estamos complaciendo tus sentidos, hombre. Tenemos una línea telefónica 311-210-5955. Puedes marcar, puedes decirme, caro, ocupo este tema porque ya llevamos rato que no lo escuchamos o quiero que lo escuchen. Me encantaba, me gustaba por esto, por el otro. No sé, complace tus emociones y complace tus sentidos.
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0: Y bueno, vamos a hablar otro chismito acá.
2: Te voy a contar un chisme.
0: No es que sea chismosa, yo no lo soy. Soy informativa y a veces traigo muchas cosas aquí en mi ronco pecho, queriendo salir adelante. Pues resulta y resalta que estaba viendo yo una entrevista de Alejandra Guzmán. Ya ves que estuvo un poquito grave también en lo que es situación médica. Trae el problema de sus operaciones, ya sabes, bla, bla, tema de no terminar, que puede dejar hasta de ya no poder caminar. Pero ¿qué creen? Pues resulta y resalta que va a ser abuelita. Así es, Alejandra Guzmán y la dinastía Pinal, ¿sale? Pues ya va a haber un miembro nuevo, ¿sale? Y esto es a cargo, pues, de la hija de Alejandra Guzmán. Que es Frida Sofía, quien va a ser mamá. Y vamos a escuchar a Alejandra Guzmán con su buena onda. Este tema que lo vas a recordar y seguramente lo vas a saber bailar. Cuando estábamos allá con el rock a todo lo que da. Ahí va.

Las 10 con 25 minutos y esta buena onda, recuerden la que también salió en Verano Peligroso allá por los años 90. No, hombre, yo estaba re chiquitita, así, así ya chiquita, cuando estaba escuchando esas canciones. Buena onda, pon de moda tu imaginación. Cuando usaba esas falditas así completamente esponjadas y esos tenis playeros, ¿te acuerdas de esos tenis que salieron de muchos de colores? Y las cintillas ahí, que eran Delmon, marca Delmon, del montón, porque habían un montón a veces ahí en canastas. Y comprabas el color amarillo, azul, rojo, verde, no sé, eran un montón, eran de tela. Sí, a mí me tocó Delmon. No, yo no soy de marca. Vamos a continuar con más de buena música. Oye, si ustedes se acuerdan de una novela allá también por los años 90 que se llamaba Baila Conmigo, ¿no? A ver, voy a poner esta canción a ver si se acuerdan, ¿eh? Baila Conmigo.

Pues ya te acordaste o no. ¿En qué año naciste, pues? Bueno, esta novela o telenovela juvenil mexicana, producida por Luis de Llano en Televisa de 1992. ¿Se acuerda el ambiente Televisa? Los famosos, las estrellas. Ahorita ya como que todo se modificó y no realmente están vibrando así como antes, ¿verdad? Yo ya llevo mucho tiempo que no veo Televisa. No sé, ustedes. Ah, nomás en las aplicaciones y en los rollos de los chismes. No es que me guste el chisme, pero es que aparecen en mi aplicación de Facebook, ¿sale? Bueno, pues esta novela o telenovela que la puedes ver, de hecho, en repetición, ahí por alguna aplicación, ya de tantas cosas que hay, puedes buscarla como Vamos a Bailar, pues habla de un ambiente de los años de 1950, ¿sale? Donde los chicos pues empiezan a bailar el rock and roll y luego viene el drama del romance también. Ahí era donde Pilar, o sea, Bibi Gaitán y Eduardo Capetillo, Eddie, luchan por un amor que después se convirtió en realidad y en la vida real siguen siendo marido y mujer. Hacen bonita pareja, la verdad, a mí sí me gustan cómo se... Nada más que dicen que acá entre nos, que Eduardo Capetillo es medio machista, ¿eh? Y Bibi Gaitán, pues, ella tan hermosa y tan bella y sus hijos tan bellos, o sea, dejan que él sea el hombre de la casa. Bueno, total. Ya de ahí, pues está también Paulina Rubio, que ella es Andrea y está enamorada de Rafael Rojas. ¿Te acuerdas de Rafael Rojas? Ese chico guapetón desde quinceañeras de ojos de color. Pues el Bruno, ¿sale? Y también sale Andrea Legarreta y Estefanía Salas. Realmente fue un drama que para nosotros los jóvenes allá de los 90, ¿sale? Pues fue muy padre este tipo de telenovelas. Y luego viene otra, acá aprovechando que andan las telenovelas. ¿Qué te parece si escuchamos Agujetas de color de rosa? ¿Te la sabes? Yo sé que te la vas a saber.

Ya son las 10 con 34 minutos y así estamos escuchando Agujetas de color de rosa. ¿Se acuerdan de Irán Castillo? De Flavio César. Ah, pues eran los chidos de la novela junto con Natalia. Espero que ya no sé dónde andan. Natalia, ¿me marcas? Porque no sé por dónde andas. Talía Alberto Vázquez, Gabriela Torrero, Alan Gutiérrez. Las curvas peligrosas, ¿se acuerdan de esas chicas, las curvas peligrosas? Oh, oh, oh. Angélica María. Oh, oh. Bueno, y a partir de ahí, de esa novela, que era una novela, pues, donde lo principal era la pista de hielo, porque pues ahí era donde patinaba con esas agujetas de color de rosa, ¿sale? Hacían muchas cosas, o había muchos escenarios de amor. Ay, el romance fluyendo. No sé por qué, o sea, todo es rosa, es amor. Bien, bien. Y pues salió al aire en 1994 y fue un gran éxito. Tuvo 300 episodios. Fíjate que todos decían, ay, está bien guapo Flavio César. Y a mí no se me hacía tanto, y ahorita que lo estoy viendo, ya sí se me hace guapo. Y de hecho, por estar tan guapo, vamos a escuchar su tema, que precisamente de ahí empezó como a dar un alto el conocerlo. Y pues lo escuchábamos y todo, y vamos a escuchar este tema que puso en alto, y seguramente te vas a acordar, y es Tan Cerca, a cargo de Flavio César.

0: 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Así es como nos ponía bien románticos el Flavio César. Con ese cinto de estoperoles. Amigo enamorado. Bueno, y vamos a continuar con más, las 10 de la mañana ya con 40 minutos. Y estamos disfrutando, complaciendo tus sentidos a través de Aztlán Radio. Y vamos a escuchar a continuación a este grupo. Bueno, es dueto, eran dos. Pero ellos se hacían llamar Sin Banderas, ¿te acuerdas?
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0: Que a veces. Y vamos a escuchar a Sin Bandera con Sirena. Sube el volumen si te la sabes. ¿Cómo que no?

0: Bueno, ya son las 10 con 45 minutos y vamos a escuchar un temita que no sé si recuerden. Este chico es el que anduvo por ahí diciendo que las mexicanas somos bigotonas, o sea, extranjero, y que vengan y te digan que eres bigotona, yo no lo permito. Muy bien a todos los mexicanos. ¿Por qué? Porque sí somos bigotonas, pero únicamente nos lo pueden decir nuestros propios hermanos mexicanos. Otra gente no se puede mezclar, ¿sale? Es como la familia, hombre. O sea, los hermanos, entre hermanos podemos pegarnos, rasguñarnos, jalarnos el cabello, todo lo que tú quieras. Pero que vaya la visita a quererle pegar, ahí ya no, porque es nada más mi hermano o mi hermana, a la cual yo soy la única que pueda dar eso, ¿sale? Pues total de que así, dicen, así que ella se lo deja para el 16 de septiembre, así es que él no sabía realmente dónde viene todo eso, aunque no querramos, pues hay bellito ahí en esa parte. Pero tampoco nos puede acusar que estamos muy bigotonas, ¿sale? Dame dónde andaría Tiziano Ferro, que se equivocó, ¿sale? Si las mexicanas somos bellas, hermosas, así es, aunque le duela. Pues vamos a recordarlo porque, mira, a partir de eso que él comenta sobre si le preguntan si las mujeres mexicanas le gustaban, da esa... ese resultado, ese comentario donde dice que somos bigotones. Ya te dije que sí, Tiziano, pero no lo puedes decir tú. Mira, que este aprovechado, hombre, que se vaya ya a ver cómo están ahí. Que seguramente Diario les ha de regalar algo cerita para quitarse el bigotito. Pues bueno, a través de ese comentario que hizo, ay, pues su mala suerte. ¿Qué creen que somos los mexicanos? No, hombre, bien orgullosos y a mucha honra, ¿eh? Y cuando hacen subir a un artista, lo hacen con mucho cariño y amor, pero también lo hacen caer. Así que todos los que se dedican a la artisteada y todo eso, no hay como tener esa humildad y esa cercanía, porque el mexicano es así, ¿o no? Si no, pregúntenle a los Aguilares ahorita. Vamos a escuchar este tema, que es... No me lo puedo explicar. Súbele volumen.
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0: sí.
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1: así fue como escuchamos a este italiano de Tiziano Ferro. Sí, cantaba bonito y era romántico. Simplemente pues nos hizo bullying. Bueno, no importa, no importa, canta bien. Vamos a continuar con este último tema con el cual yo ya me voy aquí complaciendo tus sentidos y nos escuchamos el día lunes. Ya mañana no voy a venir. El lunes vamos a ver lo de los horóscopos. Sale para que estés al pendiente de 10 a 11 de la mañana. Mando un saludo ya a la estética Nancy, que ahí puede recortarnos el bigotito o acomodárnoslos un ratito para de que al mes de patrio. Son las 10:53. Ahora sí ya me voy. Que tengas un excelente fin de semana. Sale, disfrútalo. Un aplauso para ti. Sí, un aplauso. Vamos, ánimo. Ya casi terminas la semana. Y pues ya huele a fin de semana. Que tengas un excelente día. Y me voy con este tema. Que bueno, yo te voy a decir una cosa. No, hombre, a mí me llegaba esa canción. No. Si te contara. Cada vez que iba a algún lugar, pues teníamos ahí un amiguito que tenía ahí un antro, un disco y todo eso. Y ya, yo quiero esta canción. Y ya la poníamos y ya estábamos cantando a todo lo que da. Y pues, ¿cómo no recordar a Alex Ubago con Me Muero por Conocerte? Vamos a escucharla. Que tengas un excelente jueves y viernes. Y el fin de semana. Nos escuchamos el día lunes, ¿va?
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1: Súbele volumen, Nancy.

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7: Son las 10:59.
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1: Hola, ¿cómo están? Buenos días. Otra vez estamos en nuestra cita de todos los martes y jueves en Recuerdos Bonitos. Yo soy Luz Amalia Barrón, me da mucho gusto que estés aquí, que me escuches, que me acompañes, que hagas de este espacio, pues, una parte de tu vida, ¿por qué no? Recordar es volver a vivir, y nosotros es lo que hacemos en Recuerdos Bonitos, a través de esta música que se escuchó hace 30, hace 40 años, por allí. Cuando tú eras un niño, una niña, un adolescente, eras papá o mamá muy joven, no sé en qué momento de tu vida viviste los 80s y los 90s, pero sin duda alguna, me atrevo a afirmarlo, la música te recuerda momentos y recuerdos bien bonitos. Hoy vamos a dedicar este programa especialmente a los años 90. Y para recordar a una mujer que rompió esquemas dentro de la música regional mexicana, con una voz dulce, pero también fuerte, una personalidad muy, muy llamativa y un estilo que marcó toda una época. Piénsalo bien, ¿quién será? Usaba trencitas y tenía un gritito muy especial. ¡Ajá! Ya sabes a quién me refiero, seguramente, la señora Alicia Villarreal, que su voz la conocieron principalmente dentro del grupo Límite, pero muy pronto se convirtió también en símbolo de una generación de mujeres que cantaban al amor y que también aprendían a levantarse después del dolor. Y muestra de ello son las letras de sus canciones, que son muy, muy características. Vamos a comenzar con la primera de la voz norteña que conquistó corazones, la señora Alicia Villarreal, y esta que dice... De 1995, te aprovechas.

¿Qué tal? Te aprovechas porque sabes que te quiero, Alicia Villarreal. Hoy estamos en Recuerdos Bonitos en este especial para la... ¡Ay, Dios de mi vida! Para la mujer de trencitas, doy la bienvenida si acabas de encender tu radio, y disculpa. Y también en redes sociales, quien en estos momentos los estoy saludando con mucho gusto. Estamos aquí en Aztlán Radio, la voz de nuestro origen, 100.3 FM. Le puedes decir a Alexa que te traiga con nosotros. Hoy es el especial de Alicia Villarreal y la canción que sigue es mi preferida de Alicia Villarreal. Es de 1995. Es una canción que muestra el lado romántico y vulnerable de Alicia Villarreal, cuya voz conectaba especialmente con el público femenino. Pero a mí esta canción no me habla de amor hacia una pareja. Yo esta canción se la dedico a mis hijos, con todo el amor y la profundidad de lo incondicional que es amar a un hijo. Aquí va Yo Sin Tu Amor, de Alicia Villarreal, en Recuerdos Bonitos. Escuchemos. Vete para acá.

¿Qué tal? Esta canción, la verdad, está preciosa. Me encanta porque habla de un amor de verdad muy, muy profundo, muy incondicional. Y en cada una de sus estrofas, bueno, pues como que desbordas, ¿no? Ese deseo de decirle a esa persona tan importante, yo sin tu amor me volvería loca, como dice en la canción. Y mi parte preferida, porque tú eres para mí la fe para enfrentar la vida, porque tú eres para mí las ganas de vivir mañana, porque tú eres para mí razón para partirme el alma contra todo. Porque no quiero vivir la vida sin tu amor. ¿Sí o no se les hace una canción preciosa para dedicarle a los hijos? Y en el mes de mayo, creo que esta canción puede convertirse en un himno muy bonito, muy especial del amor incondicional. Con la señora Alicia Villarreal, la chica de las trencitas, mejor conocida porque ella dentro de la época de los años 90 era recordada y fue conocida como la güerita consentida. Es una cantante, compositora y además actriz mexicana nacida el 31 de agosto de 1971. Ella inició como vocalista del grupo Límite en el año de 1995, donde es lanzada a la fama y posteriormente se lanza como solista con el disco Soy lo Prohibido. Esto es parte de la biografía, de la historia de nuestra invitada especial del día de hoy aquí en Recuerdos Bonitos. Y como vamos a seguir respetando nuestro listado que elegimos para el día de hoy, aquí te va la que sigue. Es una melodía mezcla entre música norteña, pop y banda romántica. Y esta mezcla ayudó a Grupo Límite a conquistar no solo México, sino también gran parte de Latinoamérica y Estados Unidos. Y aquí te va esta canción que es una representación de lo que te estoy diciendo y se llama Solo Contigo.

Qué bella voz tiene Alicia Villarreal, no cabe duda. Yo confieso que en los años 90 no era precisamente el tipo de música que yo escuchaba. Yo era más popera, era más de banda Timbiriche y por allí, ¿no? Y sin embargo, me ha tocado tener contacto con su música mucho más últimamente y me doy cuenta que tiene una gran capacidad de interpretación. Aparte que ella es autora de sus propias canciones, ella ha escrito muchas de las canciones que canta, compone muy bonito, tiene una voz muy bonita, una tesitura muy, muy especial en su voz, tiene un sello muy particular y nace su carrera en Límite, como lo decía hace rato, en 1995, 6 años después, tras 6 años al frente del Límite, en 2001, ella decide lanzarse como solista con su primer álbum, Soy lo Prohibido. Desde entonces, ha explorado otros géneros del regional mexicano, como es la música ranchera, consolidándose como una de las voces femeninas más importantes de nuestro país. Y su talento como autora, pues obviamente, la ha llevado a conectar profundamente con el público, no solo de México, sino más allá. Seguimos con esta que sin duda alguna a muchos y a muchas les gusta. Esta canción es cuando todavía Alicia Villarreal estaba en Grupo Límite. De hecho, las que vamos a escuchar es cuando Alicia todavía estaba en el Grupo Límite, porque ella se lanza como solista hasta 2001 y nosotros vamos a escuchar canciones con ella y el grupo de los años 90. Pues esta que vamos a escuchar ahorita se convirtió en una canción muy emblemática del desamor y la decepción amorosa. Y en cuanto digas su nombre, ya vas a saber cuál es y ya la vas a estar cantando. Así que empecemos a afinar gargantas con La Misma Piedra y Grupo Límite con Alicia Villarreal.

¿Qué tal? Tropecé de nuevo con las mismas piedras. Me traicionó el subconsciente. Tropecé de nuevo con la misma piedra. Saludo con mucho cariño y mucho gusto a nuestro máster en controles, Carolina Barragán. Hola, hola, muchas gracias. Que con Mercado Sonidero y sus complacencias nos tiene cantando y bailando todo el tiempo aquí en la oficina, aquí en la radio, en Aztlán Radio, todos los compañeros. Gracias por estar aquí como parte del equipo Recuerdos Bonitos también, a Carolina. Y pues seguimos con este listado de canciones de la señorona Alicia Villarreal. Te voy a platicar un poquito de chisme de ella, de su vida personal. Sí, sí, sí, hay que hablar un poquito. Porque lógicamente para componer tan bonito y esas canciones así que llegan al corazón pero grueso, pues la vida personal también se retrata, ¿no? En a la forma de escribir tus canciones o lo que tú quieras plasmar. Alicia Villarreal ha estado casada en 3 ocasiones. Su primer matrimonio fue con Ezequiel Cuevas. Fíjate, yo no sabía, Carolina, que estuvo casada antes del futbolista. Y posteriormente ya fue que se casó con el exfutbolista Arturo Carmona, muy guapetón, por cierto, ¿verdad? Y en los 90s, pues muy codiciado. Y ahorita, pues sigue guapetón. Con él tuvo una hija, Melanie. Y en 2002, porque después de tener su hija, cuando estaba muy pequeñita, ellos se separan. Y en 2002, ella vuelve a contraer nupcias, vuelve a casar con el productor musical Cruz Martínez, con quien además tuvo otros 2 hijos. Entonces tiene 3 hijos Alicia Villarreal. Posteriormente, bueno, pues se tuvo noticias muy desagradables de que pues el señor Cruz Martínez era un poco violento con ella. Hubo por ahí algunas declaraciones, hubo varias cosas que se mencionaron dentro de la vida personal de Alicia Villarreal, desafortunadamente en cuestiones de violencia dentro de la pareja. Y actualmente pues está muy enamorada, se le ve muy enamorada de un facebookero, tiktoker, no sé cómo decirle exactamente a este chico muy guapo, por cierto, más jovenzuelo, un poquito más jovencito que ella, pero pues la tiene muy muy contenta y ella sigue cantando con todo gusto las melodías que creó desde los 90s, los 2000 y los 2010 y ella está en un muy buen momento. Como todo, ¿no? Cuando se viven experiencias que no son muy agradables, pues caes en baches, pero pues lo ha sabido ir llevando. Y dentro de ese historial musical de Alicia Villarreal surge una canción de 1996 que yo creo que coincide ella contigo, conmigo y con todas las que estuvimos en esa época de chavitas que empezábamos a enamorarnos, a tener noviecitos. Y esta canción pues es una mezcla de romanticismo y fuerza interpretativa que además habla de lo que buscamos en un amor cuando vamos empezando, cuando todavía no nos rompen el corazón. Y se llama El Príncipe con Alicia Villarreal.

0: Vamos a una breve pausa, pero regresamos con más recuerdos bonitos y la historia de Alicia Villarreal.
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3: Son las 11:30.
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0: Pues estamos de regreso en Recuerdos Bonitos, en este programa especial dedicado a Alicia Villarreal, una de las voces femeninas más importantes del regional mexicano en los años 90. La güerita consentida. Por aquí nos comenta Ángel, dentro de un mensajito que me está mandando uno de nuestros integrantes del Club de los Nostálgicos, que también le decían la jefa. Yo no sabía eso, que también le decían la jefa. Y por aquí hay otro mensajito que nos manda María Luisa. Y dice María Luisa que, porque ya ven que hace ratito estaba yo hablando del actual novio de Alicia Villarreal, dice que su actual novio es Ibad Hernández y que se dedica a la creación de contenido digital y redes sociales y que además es ampliamente conocido como conferencista y creador de reflexiones motivacionales. Ahí está, ya está el chisme completo. Alicia Villarreal en estos momentos tiene una relación con este Sibad Hernández, que sí, ahorita estoy viendo una fotito que me mandó y sí está bastante mono este muchachón. Sí tiene buen gusto Alicia Villarreal. Vamos a escuchar la que sigue, la canción que tenemos Ándale, y le queda, se la canta directamente a Sibat. En 1996, a Alicia Villarreal la cantaba, llenaba bailes, fiestas y palenques con muchísimo ambiente con esta canción, pero yo creo que nunca se imaginó que se la iba a dedicar a su novio en los años 2026. Aquí está, Ay Papacito, con Alicia Villarreal.

¿Qué tal? Ay, papacito, dice Alicia Villarreal. Esta canción me gusta mucho, está bien movidita. Te dan ganas de bailar, ¿verdad? Y de cantársela a tu papacito, ¿sí o no? ¿Qué les parece si vamos ahora con otra que no está tan alegre? Más bien está así como retadora, como reclamadora. Esta canción es de 1996. Y hay que destacar algo. Las canciones de Alicia Villarreal siempre tuvieron y tienen y tendrán una enorme carga emocional. Y esta que viene reflejaba un dolor amoroso intenso que muchas personas han vivido, que conocen, pero que pocas saben expresar. Y ella lo hizo a través de esta canción, que muchos dicen que era algo muy vivencial y que se la dedicaba a cierta o cual persona. No sabemos, tal vez sí, tal vez no, pero aquí va. Y es de 1996. Escuchemos con Alicia Villarreal, Partiéndome el Alma. Y en este momento vamos a escuchar esta canción, Partiéndome el Alma, que les comentaba, dicen por allí, que es algo muy vivencial, que es parte de esta relación un poco tormentosa que en sus últimos momentos llegó a vivir con el exfutbolista Cardona, se me olvida su nombre de pila, ahorita me acuerdo, pero con quien tuvo a su primera hija, su primogénita, a Melanie, y dentro de esta etapa de su vida, bueno, pues vivieron cosas muy confrontativas para ella. Fue una época en la que la verdad fluyó mucho su capacidad como compositora y nacieron canciones buenísimas y una de ellas es esta. ¿Está lista? La vamos a escuchar. Aquí va.

estamos escuchando un fondito musical en lo que viene esta que les preparamos. No, es que se está haciendo del rogar esta canción. Es que Partiéndome el Alma está con todo. Bueno, antes de escuchar Partiéndome el Alma, ¿qué te parece si nos vamos con la canción que le dedicamos a Norma Elizabeth Fuentes Vizcarra? Esta cancioncita para mi amiguita Norma, se la vamos a dedicar con mucho cariño aquí Carolina Barragán y su servilleta. Aquí va de Alicia Villarreal esa canción que dice cosas bien bonitas. Escuchen la letra, cántenla, siéntanla, víbranla. Y aquí está, se llama Esta Vez.

Qué bonita canción, ¿no? Yo la atribuyo mucho al amor propio. Qué canción tan bonita, todo lo que dice. Con mucho cariño para Normita Elizabeth Fuentes. Y vamos ahora con otra canción que ya tenemos preparada. Es una canción del año de 1997, donde Alicia Villarreal ya era considerada una de las grandes figuras femeninas de la música regional mexicana. Su autenticidad, su estilo norteño, su carisma la hicieron única. Y luego ese gritito de jaja, olvídate, con sus trencitas, con su manera de bailar. Así es como la recordamos mientras interpreta Sentimientos con Alicia Villarreal.

Y aquí escuchamos Los Sentimientos con Alicia Villarreal. Seguimos con estas canciones que hemos preparado para esta mañana. Ya casi nos vamos, queda bien poquito tiempo. No le quiero echar tanto rollo porque mejor hay que escucharla a ella. Y esta canción que sigue, pues está más movidita. Es de 1998, uno de los temas más intensos y recordados de finales de los 90. Habla del engaño y la traición amorosa, con una interpretación muy poderosa y llena de sentimientos. Escuchemos Ladrón con Alicia Villarreal.

El Ladrón, una interpretación magnífica que hace Alicia Villarreal como cover de una canción que fue muy famosa ya por los años 60 y que interpretaba Sonia López, si mal no recuerdo, pero con este toque tan especial, este sello tan particular de Alicia Villarreal, obviamente que también lo convirtió en un exitazo. Pues ya nos estamos yendo, ya es poco el tiempo que nos queda. Ha sido realmente un placer presentar música de la señora Alicia Villarreal, cantante, autora, una cantante no cualquiera, canta muy, muy, pero muy bonito. Recordamos una artista que ayudó a abrir camino a muchas mujeres, esto no hay que olvidarlo, dentro de la música regional mexicana. Ahorita escuchamos a muchas, puedo mencionar Yuridia, Ángela Aguilar, no sé, puedo decir muchos nombres, pero ella fue de las primeras que abrió punta. Alicia Villarreal no solo cantó al amor y al desamor, también representó la fuerza femenina de toda una generación. Y en los años 90 vibró alto y tanto que a partir de los 2000, bueno, brilló con toda la luz que tiene ya como una solista. Nos vamos a despedir con esta canción con la que ella casi ya se estaba despidiendo del Límite. Ya fue en los últimos años, en los últimos 2 años del Límite. Ellos forman parte de una producción musical de una telenovela. Esto fue en 1999. Fue la telenovela Alma Rebelde de Televisa. Y la canción que cantaba Límite con Alicia Villarreal era el tema principal lanzado oficialmente en su disco 20 Quilates. Pues sin más, vamos a escucharla. Nos despedimos con esta que tiene el mismo nombre de la novela, Alma Rebelde. Recordándote, pórtate bonito, no bien, bien bonito. Aquí está Alma Rebelde con Alicia Villarreal y Límite. Y te invitamos a que nos acompañes en la próxima, aquí en Recuerdos Bonitos.

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2: Son las 11:59.
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2: Son las 12:04.

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1: Son las 12:07.

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1: Son las 12:26.
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1: Son las 12:33.
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1: Son las 12:39.

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1: Son las 12:43.

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1: Son las 12:47.

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1: Son las 12:56.
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1: Es la 1:01.

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1: Es la 1:04.

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1: Es la 1:19.
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1: Es la 1:26.

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1: Es la 1:31.

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1: Es la 1:38.

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2: Es la 1:41.

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1: Es la 1:48.

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1: Es la 1:56.
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2: ¿Qué tal? Muy buenas tardes desde nuestra colorida capital, Nayarita. Son las 2 de la tarde, exactamente así lo marca el reloj más histórico de todo Tepic. Yo soy Blanca Rosales y bienvenidos a esta nueva etapa de la información. Hoy jueves ya huele a fin de semana, 21 de mayo. Quédese los próximos 30 minutos con la información más relevante que acontece no solo en Nayarit, nacional e internacional. A usted que va saliendo de su trabajo, a usted que se dirige de un punto a otro, a usted que se encuentra en su casa, que cree, si tiene un dispositivo Alexa, échale un grito.
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2: Si usted se encuentra todavía en su trabajo y está viendo las redes sociales, sintonice la página de Aztlán Radio, así nos encuentra. Y por supuesto, no deje de escucharnos en el 100.3 de FM y 550 de AM. Razones para no vernos y no escucharnos no tiene. Así que quédese con nosotros porque ya vamos a iniciar con la información. Recuerde que es muy breve y digerible para que usted se le grabe todo lo que vimos el día de hoy. Y por supuesto, ya dando pie a las notas que el día de hoy nos importan mucho. Mientras usted dormía, el San Juan ardía, pero más de 100 brigadistas estaban trabajando. Y es que, mire, le comento que este jueves pudiera quedar liquidado al 100% el incendio del Cerro de San Juan. Así nos lo informa el director de Protección Ciudadana y Bomberos, el Nayarit, Pedro Núñez. Y hasta esta mañana aproximadamente se tendría un 100% de control, pero un 95% de liquidación. Y en total resultaron afectadas más de 110 hectáreas. Escuchemos.
6: Desde ayer comenzamos y sí era un poco difícil por la calidad del viento, pero ahorita ya vamos, como le comento, un 60 de control, un 40 de liquidación, esperemos en el transcurso del día. Ahorita se ve calmado, no hay aire, pero hay que esperar, ¿no? Ahorita hay 111 elementos ahí arriba, estamos trabajando con las líneas contrafuego de 4 kilómetros para juntarlas y así contraer, ¿no? Ahora que sí el fuego. Estamos trabajando Protección Civil, Bomberos en coordinación, es Cruz Roja, está la UT también con nosotros. Nosotros, Comisión Forestal de Nayarit, CONAFOR y el Ayuntamiento, donde estamos ya esperando la liquidación. 80 hectáreas en un aproximado, pero esperemos que ya no pase más, ¿no? Tenemos incendiado 4, pero ya eran 7 y ahorita nomás hay 3 activos. Llevamos, creo que 30.000 hectáreas en total. Estamos a 10.000 hectáreas abajo del año pasado.
2: Se analiza además la posibilidad de estar limitando el acceso a nuestro pulmón de esta ciudad en un horario establecido e incluso que se registren en una lista para tener un control en caso de que se suscitara alguna emergencia y saber cuántas personas se encuentran dentro.
6: Pues todos lo sabemos, provocado fue... Claro, el 99.9% de todos los incendios, se los hemos dicho no nosotros, Protección Civil y Bomberos también les ha hecho saber a la ciudadanía, le prendieron donde mismo, ¿por qué? Pues ve atrás de usted cómo está la tala de árboles, entonces pues no podemos nosotros ya meternos en ese tema, ¿no? Nosotros el incendio, Protección Civil y Bomberos, Cruz Roja viene por cualquier, ayer salió una muchacha lesionada, pero gracias a Dios todo bien, no de gravedad, pero sí por las radiaciones, pues sí le alcanzó a afectar su brazo y parte de su cara. Sí es indignante porque pues no saben el trabajo que hacen todos los muchachos por estar allá arriba, ayer pernoctaron, ahorita bajan unos y pues ya subieron 46. ¿Se pueden evitar? Pues o sea, si evitamos los incendios, pues claro que podemos evitar muchas cosas, ¿no? Si estamos un poco tristes, la flora y la fauna, estamos viendo los venados que están pase y pase, ¿no?
2: Recuerde que ante cualquier emergencia, los números de teléfono al que puede llamar es al 911 y reportar cualquier emergencia o contingencia que se esté suscitando, no solamente en el cerro, a manera general. Y también abro pie para darle los números telefónicos que tenemos aquí en cabina, 311-1059-15. En cabina FM lo escuchamos en el 311-259-55. Además, tenemos un número de WhatsApp para responder sus denuncias, escuchar también y ver sus sugerencias en el 311-225-7094. Así que, pues, estamos a la orden con todos ustedes, por supuesto, escuchando sus denuncias. Y ahora tenemos muy rápidamente la información de Andrea Peña en su enlace telefónico. ¿Qué le parece si escuchamos qué información nos trae el día de hoy? Pero mire, en lo que está lista la llamada, ¿qué le parece si también le comento en la denuncia que tenemos el día de hoy?
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2: Tenemos una denuncia por parte de los locatarios del Mercado del Mar, los cuales nos mencionan que se encuentra en estado de abandono el inmueble tras años de omisión por parte de las autoridades. Uno de los comerciantes nos señala que a pesar de constantes solicitudes que se han realizado de mantenimiento estructural, el gobierno municipal ha estado ignorando demandas y solo se está presentando puntualmente una petición formal para que puedan darle voz a sus quejas, inconformidades y sobre todo a la necesidad de tener instalaciones dignas.

0: Y ahora en la nota rosa tenemos también que para estar brindando el respaldo y acompañamiento de quienes nos están enfrentando con esta dura enfermedad como lo es el cáncer, la presidenta del sistema DIF Nayarit, la doctora Beatriz Estrada Martínez, está encabezando la entrega de pelucas artesanales en beneficio de 10 mujeres que actualmente están recibiendo tratamiento oncológico. Comentarles también que la opción de donar su cabello está abierta todos los días para que usted pueda ir a las instalaciones del DIF o incluso estar atento a las campañas de donación de cabello, de coletas y las diferentes giras que hacen para que usted pueda hacer lo posible. Al respecto, la titular de asistencia social en la entidad destaca que estas entregas se realizan gracias a la gran labor y solidaridad de toda la gente que deciden donarlo y hacen posible la elaboración de pelucas. Para checar los requisitos que se necesitan para hacer esta donación, puede checar la página oficial del DIF Nayarit y acudir a los lugares que se están brindando para que usted realice esta donación. Escuchemos.
1: Estas pelucas se elaboran con todo el cariño, con todo el respeto, con toda la admiración hacia ustedes para poder entregárselas y que sientan ustedes que siguen siendo lo que son. Mujeres hermosas por dentro y por fuera. Mujeres que luchan, que se perciben como personas guerreras porque están luchando, sí, por su vida, pero también están luchando por seguir junto con la familia viendo hacia adelante. Lo que ustedes necesiten, aquí estamos para servirles y lo hacemos de verdad con todo el corazón.
0: Pues ahí tiene, mire la información para que usted pueda donar todas las pelucas. Sin duda son muy afortunadas estas personas que están recibiendo estas pelucas elaboradas especialmente para las personas que están pasando por esta difícil enfermedad y por supuesto darles un pequeño gusto o una sonrisa hoy en día. Y oiga, ahorita recibimos un mensaje a nuestro WhatsApp referente a la denuncia que mencionamos hace unos minutos referente a los locatarios del mercado. Y al respecto tenemos un audio, escuchemos.
2: Una constante del ayuntamiento y de la administración pública municipal, los perfiles que tienen en la administración pública no son los idóneos, está abandonado como todos los mercados municipales en Tepic, tiene una serie de problemáticas donde no existe la voluntad del ayuntamiento ni de la titular de mercados municipales de darle solución. Eso sí, para recaudar dinero, para ir a cobrarnos las licencias de funcionamiento, las cuotas, ellos son puntuales. Son puntuales con el comercio, ellos no perdonan, no hay descuentos, no hay ningún tipo de atención al comerciante, mucho menos un apoyo. Y ahí está el ejemplo del Mercado del Mar, los tienen en unas condiciones deplorables. El Mercado del Mar está inoperante prácticamente por los graves problemas en materia de infraestructura que tienen.
3: Deportes.
0: Pues ella acaba de escuchar a los locatarios del mercado, así que cualquier denuncia que quiera hacer también, le ofrecemos nuevamente el número de teléfono en cabina, 311-225-7094. Diego Estrada ya está listo con los deportes el día de hoy. Diego, muy buenas tardes, bienvenido.
4: Hola Blanca, buenas tardes a todos allá en Aztlán Radio. Pues así es, ya aquí listos con la información. Han surgido algunos temas bastante interesantes y pues seguimos informando sobre lo que es la Olimpiada Nacional CONADE, bueno, donde Nayarit ya suma 47 medallas y en estos momentos se está llevando a cabo la segunda etapa del atletismo, donde probablemente caigan más medallas de oro y pues ahí esperar que la delegación nayarita sume más en el medallero. Entre otros temas, bueno, también ya hay actividad de los Jaguares de Nayarit, incorporan a dos nuevos elementos, Keone Kela y Alejo López, quienes ya fueron pues nombrados por la directiva de los Jaguares como nuevos elementos para la próxima temporada que estará iniciando en el mes de octubre. Y también adelantar que el día de mañana inician las aguas abiertas allá en Bucerías, donde se estarán recibiendo a nadadores pues de todas las partes del país dentro de esta misma Olimpiada Nacional CONADE 2026.
0: Oye, Diego, cuéntanos un poquito cómo fue tu estancia ahora que te fuiste. ¿Fue a Guanajuato como tal o Irapuato?
4: Irapuato.
0: A ver, cuéntanos un poquito cómo platicaste con los entrenadores, platicaste con los que participaron.

0: mencionaba, el día de mañana en Bucerías, que se estará iniciando el tema de aguas abiertas. Será de este viernes hasta el próximo lunes, que se lleva a cabo allá en la playa de Bucerías, en el municipio de Bahía de Banderas. Por Nayarit habrá representación, por supuesto, pero pues vienen nadadores, como te comentaba, de diferentes partes del país. Ya es el quinto deporte, de 7 que estará aquí en el estado. Faltaría halterofilia y surfing.
1: Excelente. Oye, Diego, pues ojalá, esperemos, a ver si me puedes hacer el favor del día de mañana, nos puedan dar un testimonio de los que ya ganaron, los medallistas que regresaron de Irapuato, o los que van a ir a participar, para ver cómo se sienten al respecto, están preparados, cómo les va el entrenamiento.
0: Sí, claro que sí. Por ahí tenemos algunas entrevistas que estuvimos pasando en los programas de deportes. Con gusto mañana te comparto una para que escuchemos qué opinan, ¿no?, los protagonistas.
1: Excelente, Diego. ¿Algo más que nos tengas?
0: No, pues nada, excelente fin de semana a todos. Bueno, todavía nos queda un día
1: mañana. Todavía mañana nos vamos a escuchar.
0: Hoy inicia la final del fútbol mexicano, también para todos los que les gusta este tema, a las 7 de la noche. Ahí estará el Pumas Cruz Azul y pues es todo lo que tenemos.
1: Hablando de fútbol, ya están coleccionando las estampillas.
0: Yo todavía no, pero se aceptan regalos.
1: Ah, muy bien, pues estar atentos. Oye, hablando de eso también, sí me gustaría mencionar que no caigan en fraudes y extorsiones referente a este famoso álbum que se está vendiendo y las estampillas fakes.
0: Pues no, creo que es fácil identificarlo, simplemente revisar que sea pues la marca oficial y que pues la gente no caiga, ¿no? Así como dices.
1: Excelente, pues luego ahí vamos a estar intercambiando las estampillas, porque ya estamos metidos en eso, Diego.
0: Excelente, muy bien, me parece perfecto.
1: Que tengas una excelente tarde, muchas gracias.
0: Igualmente, hasta luego.
1: Ahí está el famoso álbum de estampillas del Mundial, donde ha estado causando mucho, pues está viralizando mucho la compra y venta de las estampitas por arriba de un costo superior al que se vende originalmente, así que pues a los que son fanáticos, mucho ojo con lo que compran y pues afortunados con los que venden al doble, ¿verdad? Cambiando un poquito de tema, vámonos a temas de seguridad. Pues mire, el día de hoy el gobierno del estado está brindando apoyo a los restauranteros en Tepic, ya que están evitando que no sean víctimas de extorsión o cobros de piso por parte del crimen organizado. Así lo reconoce el líder de la Asociación para la Conservación del Centro Histórico, Levi Mons.
2: Afortunadamente no se han animado estos cuates, qué bueno que nos respeten, qué bueno que tengan miedo de la ley y sus consecuencias, y qué bueno que la ley se aplique y nos dé la certeza a todos los que estamos emprendiendo un negocito o negociote, a tener la certeza de que se nos va a proteger y no va a haber impunidad y va a haber justicia. No hemos tenido conocimiento, a lo mejor, según tengo entendido, se da esto en las playas. Los restaurantes tienen una área que se les cobra por mesa, aparte del gobierno que les cobra otros impuestos. Entonces, ojalá que se investigue y se actúe en consecuencia, porque pues no podemos, no hay negocio que dé para mantener a dos gobiernos.
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1: Ya tenemos lista en la línea Andrea Peña, bienvenida al origen de la noticia, no te habíamos escuchado, ¿cómo estás?
4: Hola Blanca, muy buenas tardes a tu auditorio, felicidades por este nuevo espacio de información, sé que es para llevarle más oportunamente todo el reporte diario a la ciudadanía, entonces pues te deseo en lo personal mucha suerte y suerte para todo el equipo que está por ahí laborando en Aztlán Radio. Y pues tenemos noticias, información importante en esta tarde. Fíjate que la titular de CONAVI en Nayarit, Nadia Bernal, nos platicó esta semana sobre algunos hechos que se han registrado en el estado de personas que están intentando hacer fraude con la con el trámite de las viviendas en Nayarit. Hay que recordar que este año va a ser un año muy, muy importante en materia de vivienda, porque se van a estar entregando muchas casas, habitación, principalmente a personas que no cuentan con un patrimonio, que no tienen una vivienda para el sustento de sus familias. Pero lamentablemente la necesidad de contar con una vivienda propia, pues

0: hace que las personas caigan en manos de fraudeadores, personas que quieren aprovecharse de la necesidad y pedir a cambio dinero para ayudar presuntamente a entregar más rápido una vivienda. Ella pues nos dijo que hay preocupación entre las autoridades de Conavi porque se están presentando algunos casos en donde ya no hay nada que hacer, ¿no? La gente inocentemente pues se cree de estas personas, entregan cantidades de dinero que les están pidiendo para agilizar el trámite y esto resulta pues un fraude. La verdad es que Conavi no pide ningún tipo de anticipo, ningún tipo de adelanto para comenzar el trámite de vivienda. Es un trámite gratuito que se realiza por sorteo, que se realiza con base en la necesidad de la ciudadanía. Entonces, pues vamos a escuchar lo que dice Nadia Bernal al respecto.
1: Aprovecho por medio de aquí de tu programa para decirles a todos los ciudadanos que no tenemos gestores, no contamos con intermediarios, todo el proceso es directamente con nosotros para que no caigan en personas que puedan afectar su patrimonio haciéndose pasar por gestores de nosotros. Sí, ha habido intentos de extorsión, ya nos han denunciado algunas personas que han intentado aprovecharse de un programa tan importante que es Vivienda para el Bienestar.
2: Oye, Andrea, bueno, discúlpame, Andrea, nada más una duda. Para todas las personas que no tienen acceso a las redes sociales, ¿en dónde pueden corroborar que no los estén extorsionando?
0: Mira, hay unas oficinas de Conavi, estos están en la calle Churubusco, en la colonia Santa Teresita, ahí puede dirigirse directamente a la población para ir tramitar cualquier situación de vivienda, pedir informes, también pedir o solicitar los datos de las fechas en las que va a estar abierta la convocatoria, llevar documentos, etcétera. Todo lo que usted tenga relacionado con Conavi, le recomendamos que vaya directamente a las oficinas para evitar intermediarios. Hay que tener mucho cuidado con los links que recibimos en nuestros teléfonos celulares, con esos famosos links que nos mandan por WhatsApp pidiendo datos o pidiendo información para proporcionar el ingreso al programa de Conavi. Nadie tiene por qué andar pidiendo o solicitando información vía WhatsApp, y menos si no hicimos nuestro trámite ante Conavi. Entonces es muy importante también, ya cuando hacemos la solicitud de ingreso al programa, que es nada más cuando se abren las convocatorias, estar en trámite con las oficinas oficiales, con los teléfonos oficiales, o mejor aún, directamente en el domicilio, que te repito, está por calle Churubusco, en la colonia Santa Teresita de aquí de Tepic.
2: Excelente, Andrea. ¿Algo más que deseas agregar?
0: No, pues desearte mucha suerte y saludos para todo tu auditorio.
2: No, muchísimas gracias, Andrea. Aquí nos vamos a estar escuchando. Que tengas una excelente tarde.
0: Gracias, Blanca. Buenas tardes.
2: Y ahora es momento de escuchar las efemérides que pasó un día como hoy.
3: ¿Qué pasó un día como hoy, 21 de mayo? 1904, en París, Francia, se funda la Federación Internacional de Fútbol Asociación, la FIFA, organismo mundial rector del fútbol. En 1920, en México asesinan a Venustiano Carranza, líder de la Revolución Mexicana de 1910. Fue presidente constitucional de México desde el 1 de mayo de 1917 hasta su asesinato.
4: La madrugada del 21 de mayo de 1920, mientras dormía, el presidente Carranza fue asesinado en Tlaxcalaltongo por las tropas del movimiento de Agua Prieta. El sacrificio de Carranza no fue en vano. Su principal legado es la Constitución que hoy nos rige.
3: 1945, México se une con el Escuadrón 201 a la Segunda Guerra Mundial en el apoyo de los aliados.
5: El Escuadrón 201, conocido como las Águilas Aztecas, salió de San Francisco, California, el 27 de marzo con destino a Manila, Filipinas. Las Águilas Aztecas realizaron su primer vuelo de combate el 7 de junio con la orden de apoyo aéreo a las tropas terrestres aliadas.
3: 1966, nace Sergio Mayer, actor, cantante y bailarín. Actualmente es diputado federal. Se le recuerda por ser integrante de Garibaldi.
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3: 2017, en Estados Unidos la banda BTS gana un premio Billboard Music Awards. Es la primera vez que un grupo de K-pop gana ese premio.

0: Y en cuanto a las celebraciones, hoy es el Día Internacional del Té.
1: Estamos invitados a tomar el té. La tetera es de porcelana, pero no se ve.
0: Y en México, el Día del Burócrata.
2: La burocracia es un sistema que se encarga de administrar y gestionar una gran diversidad de asuntos regidos por un conjunto de reglas y procedimientos.
0: Con edición de Alejandro Mesa para SLAN Radio, Gabriel Carrillo.
3: Gracias a Gabriel Carrillo por las efemérides del día de hoy, 21 de mayo. ¿Qué pasó un día como hoy? Pero yo le tengo un dato extra. ¿Sabía que un día como hoy, el reloj más histórico y emblemático de Tepic, el reloj de la catedral ubicado en una de las torres de este templo, fue instalado un día como hoy, de 1898, y destaca por las siguientes por los siguientes detalles históricos? Fue un regalo de los hacendados Pedro y Domingo Aguirre. Lo fabricaron y fue construido en Colorado, Estados Unidos, y trasladado desde San Francisco, California. Está localizado, como ya le comentaba, y ya muchos conocemos para los que son de la fe católica, bueno, en el centro histórico de Tepic. Así que un día como hoy, el reloj de la Catedral de Tepic fue instalado desde San Francisco, California. Esto como un dato extra al efeméride de Tepic el día de hoy. Y bueno, como en este noticiero, El Origen de la Noticia, nos gusta dar espacio y voz, y que si usted se sienta identificado, si usted es mamá, de mamá a mamá, el día de hoy Carlita Casillas va a iniciar con una sección el día de hoy. Es la noticia que te abraza. Vamos a ver de qué trata.
4: Esto es El Manual de Mamá, la noticia que abraza. ¿Te dijeron que dejar llorar a tu bebé le expande los pulmones? Mito total. La ciencia explica que el llanto prolongado solo eleva su estrés. Atenderlo rápido construye un apego seguro. El instinto no falla. Si llora, abrázalo. Soy Carla Casillas para El Origen de la Noticia.
3: Gracias a Carlita Casillas, que estará con nosotros todos los jueves dándonos ese abrazo de mamá, ese tip de mamá, ese consejo de mamá que vamos a estar necesitando rápidamente. Si usted está pasando por una etapa difícil, bueno, Carlita Casillas le tendrá un consejo muy sabio y de mamá a mamá todos los jueves. Ahora, ¿qué le parece si nos vamos? ¿Qué hay en las noticias nacionales el día de hoy?

La secretaria de Gobernación Rosa Isela Rodríguez y la fiscal general de la República Ernestina Godoy dieron a conocer que como parte de la Estrategia Nacional de Búsqueda de Personas se han reunido y continuarán con las mesas de trabajo con los colectivos de personas buscadoras del país. Esto en coordinación con la Comisión Nacional de Búsqueda y las fiscalías estatales. Asimismo, la Secretaría de Gobernación también puso en marcha el Centro de Mando de la Alerta Nacional de Desapariciones, mecanismo que ha permitido que entre el 6 de marzo y el 19 de mayo se hayan localizado a casi 5.900 personas. Anunció que se incluirá la frase persona desaparecida en la CUR de las personas con este estatus para evitar que se haga mal uso de sus datos personales. El secretario de Seguridad y Protección Ciudadana, Omar García Harfuch, dio a conocer sobre la detención de 4 personas en el marco de la Estrategia Nacional contra la Extorsión y como parte de la continuidad de la Operación Enjambre en Morelos. Indicó que entre las personas aprehendidas se encuentran Agustín N., presidente municipal de Atlatlaucan, e Irving N., expresidente municipal de Yecapixtla. Reiteró, además, que continúan las acciones para cumplimentar la orden de aprehensión contra Jesús N., presidente municipal de Cuautla.

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1: Son las 2:37.

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1: Son las 2:44.

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1: Son las 2:51.

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1: Son las 2:56.
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6: Hola, hola, bienvenidos. ¿Cómo están? Estamos hoy en un nuevo episodio de Ya Oíste. Hoy les traigo un tema muy interesante, poco conocido, que incluso yo al momento de investigar, la verdad me quedé con muchísimas dudas. Y tener el privilegio el día de hoy de poder contar también con un especialista en el área es algo que, wow. O sea, definitivamente vamos a aprovechar y vamos a sacar todas esas duditas. Es un tema que, pues no creo que muchos hemos escuchado, yo me incluyo en esa parte. Es la lucidez terminal. Pero para yo no quitarle la palabra a nuestra querida invitada, a nuestra querida doctora Adriana Baltasar Bastidas, una especialista en geriatría y cuidados paliativos. Bienvenida, doctora, ¿cómo se encuentra?
7: Muchas gracias, muy contenta, muy feliz de poder estar aquí el día de hoy para compartir este tema que me gusta mucho, me apasiona y creo que es importante que lo conozcamos.
6: Pero antes que nada, me gustaría que nos explicara un poquito a qué se relaciona o qué es la lucidez terminal, porque yo me imaginaba una cosa y ya cuando leí, pues era completamente otra.
7: Claro, mira, la realidad es que la lucidez terminal es un episodio súbito, inesperado de claridad mental y como de un aumento súbito de energía en un paciente que ya está en el contexto de una enfermedad terminal, ya en una situación pues al final de la vida o previo a la muerte. Este episodio pues es súbito, dura generalmente un periodo muy corto de tiempo y lo importante es que se presenta una conexión como muy inesperada, muy súbita, pero a la vez relevante tanto para el paciente como para quienes lo rodean, ¿no?
6: Claro.
7: Imaginémonos, la situación de lucidez terminal es cuando yo tengo a un ser querido, a un un enfermo, un ser querido que ya tiene una enfermedad pues muy avanzada, en un estadio terminal prácticamente, que ya sabemos que quizá el final se acerca,
6: okay.
7: Que ya tiene cierto grado de desconexión con su entorno, que quizá ya no logramos entablar una conversación con él, ya no nos contesta quizá nuestras preguntas, ya no nos pide alimento, líquido, etcétera. Y de repente, de manera súbita, tiene un rush de energía, tiene otra vez entabla una conversación, otra vez logra comunicarse con nosotros, nos pide alimentos, nos pide un refresco, nos pide algo que antes ya no hacía.
6: Ya no.
7: Eso es la lucidez terminal.
6: Estaba viendo que en este tipo de situaciones, pues lo impactante es para la persona también que lo está acompañando, ¿no? Porque creo que piensa que todo volvió a la normalidad, ¿no? Entonces, yo creo que ahí es un tema, pues, delicado, en el aspecto en el que, pues, claro, ¿quién no quisiera ver a su familiar volver otra vez a hacer sus actividades, que salga de esa enfermedad? Pero lo que estábamos leyendo y lo que estamos platicando, doctora, es que a veces, pues, es cuestión solamente de horas o de días, ¿no?
7: Exacto. Generalmente, cuando nos enfrentamos a un episodio de lucidez terminal, nos está indicando que seguramente el final ya se acerca. Uh-huh. Una realidad es que es imposible predecir cuánto tiempo nos queda de vida.
6: Claro.
7: No hay forma, no hay alguna forma que con certeza nos ayude a esto, ¿no? Si bien hay algunos factores pronósticos y algunos puntos, a lo mejor parámetros de laboratorio, parámetros clínicos, etcétera, que nos orientan a que el final ya se acerca, la realidad es que muchas veces los pacientes no se comportan como en los libros y pues desafían, ¿no?, a estos pronósticos. A veces el fallecimiento puede ocurrir pues en las siguientes horas, en los siguientes días, 7 días, o a veces no. A veces los pacientes pues desafían esas posibilidades y lo que pareciera ser un episodio ya de lucidez terminal, pues no, resulta que fue simplemente una lucidez paradójica, se llama, cuando, cuando ya no es, no ocurre la muerte de manera inmediata, ¿no? Sino que a lo mejor presenta esta lucidez y el fallecimiento puede ocurrir en meses incluso.
6: Pero ahora, por ejemplo, doctora, estábamos hablando de enfermedades terminales, ¿no? Uh-huh. Y hay, por ejemplo, una estadística, perdón, de la edad en la cual se presenta más este tipo de lucidez terminal.
7: Sí, generalmente se ha observado que predomina en pacientes ya adultos mayores, en pacientes geriátricos, y específicamente se empezó a observar este fenómeno en pacientes con enfermedades neurodegenerativas.
6: Okay.
7: ¿Cómo qué? Como las demencias, la enfermedad de Alzheimer, la demencia vascular, las demencias mixtas, otro tipo de condiciones ya de deterioro cognitivo. En estos pacientes como tal se empezó a observar los cuadros de lucidez terminal. Por lo tanto, pues es más frecuente que un paciente presente lucidez terminal ya en edades avanzadas, ¿no? Estamos hablando 80 años o más. En realidad, cualquier paciente que presente una enfermedad terminal propiamente, uh-huh, llámese un cáncer en un estadio avanzado, una insuficiencia orgánica, por ejemplo, una falla cardíaca, una enfermedad renal crónica, una enfermedad hepática avanzada, etcétera, cualquier paciente que se encuentre en esa situación de terminalidad o al final de la vida puede presentar un episodio de lucidez terminal, aunque pues se ha observado o se ha descrito con mayor frecuencia en pacientes mayores con demencia.
6: En la parte psicológica o emocional, ¿cómo es que lo estudian o lo abarcan? Porque creo que es un poquito más, lo vemos en físico, ¿no?
7: Claro.
6: Que me duele algo, tengo malestar, pero ¿cómo? O sea, esa es una parte muy interesante, doctora.
7: Fíjate que en el ámbito de los cuidados paliativos, que es como mi área de especialidad, además de la geriatría, realizamos una evaluación de varias esferas del individuo, ¿no? De la persona. Una esfera biológica, que estamos hablando justo de los síntomas físicos, el dolor, náusea, vómito, sueño, etcétera. Los síntomas emocionales o psicoemocionales, que estamos hablando ahí de cómo afronta su diagnóstico, cómo afronta una pérdida, posibilidad de trastornos de ansiedad, de depresión, incluso el duelo anticipado, ¿no? De saberse perdiendo su estado de salud. Y también abordamos la esfera espiritual, que muchas veces en la medicina pues difícilmente la abordamos, ¿no? Y en cuidados paliativos sí es súper importante realizar el abordaje de esas creencias que tiene el paciente, ¿no? Si es una persona que se considera espiritual, si tiene alguna creencia, alguna religión.
6: Okay.
7: Espiritualidad va mucho más allá de la religión. Pero bueno, es como una esfera muy importante también que evaluamos. Y ahí pues vaya en el aspecto psicológico o emocional, es donde pues vamos indagando este tipo de síntomas, ¿no? Si el paciente presenta algún cuadro de depresión, compatible con depresión, con ansiedad, con este duelo anticipado, ahí es donde nos vamos dando cuenta y pues por supuesto, al darnos cuenta, logramos integrar un diagnóstico y dar un tratamiento en esa situación.
6: Antes de terminar, doctora, a mí me gustaría que, pues no sé qué mensaje para todos aquellos que están en el sector de salud, porque es un tema, como bien dijimos, que no muchos tienen el privilegio de poderlo ver personalmente o de saber qué les puede dejar a esas personas que están en el sector médico y a las personas que están fuera de.
7: Yo creo que muy importante, no olvidemos que los cuidados paliativos se deben de brindar de una manera oportuna por un equipo. Paliativos no es nada más una persona, el paliativista es un equipo de el médico, enfermería, psicología, nutrición, vaya, somos un equipo de varios integrantes que nuestro objetivo es siempre acompañar y aliviar síntomas, ¿no? Aliviar síntomas físicos, emocionales, espirituales, este sufrimiento para dar confort, para dar calidad de vida, calidad de muerte también. Y creo que un punto bien importante es que como profesionales de la salud, nadie nos enseña a afrontar la muerte. Esa es la realidad. Tal vez los que estamos en el área de paliativos lo sabemos hacer.
6: Claro.
7: Pero en medicina nos enseñan a curar, siempre a curar. Y pues no siempre podemos curar alguna enfermedad. Y es importante que cuando ya no podemos curar, entonces siempre acompañemos, siempre busquemos dar confort, calidad de vida, aliviar síntomas, acompañar. Eso es la clave. Es un tema delicado, pero muy bonito. Y creo que se presta reflexión.
6: Así es, y pues Muchísimas gracias. Esperemos verla aquí de nuevo, doctora. Y gracias a todos los que se quedaron hasta esta parte del podcast. Nos vemos en el siguiente episodio. Gracias, doctora. Y hasta pronto. Yo soy Génesis Sainz. Esto fue un episodio más de Ya Oíste. Adiós.
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1: Son las 3:09.

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1: Son las 3:17.
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1: Son las 3:23.

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1: Son las 3:28.
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1: Son las 3:35.

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1: Son las 3:38.

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1: Son las 3:42.

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1: Son las 3:45.

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1: Son las 3:48.

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1: Son las 3:56.
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2: Por motivos de seguridad, se realizaron trabajos de intervención en las dos araucarias restantes de la plaza principal de Tepic tras el colapso previo de uno de estos ejemplares. De acuerdo con el diagnóstico de la bióloga Erika González, la presencia de termitas debilitó severamente los troncos. Los árboles afectados formaban parte del patrimonio natural del centro histórico, con antigüedades calculadas en 35, 40 y 80 años. La presidenta del DIF Nayarit, la doctora Beatriz Estrada Martínez, entregó pelucas artesanales gratuitas a 10 mujeres en tratamiento oncológico. Estos apoyos, elaborados con cabello donado por la ciudadanía, buscan fortalecer la autoestima, brindar seguridad y ofrecer respaldo emocional a las beneficiarias durante su proceso médico. Para Aztlán Radio, Alejandra García, la voz de nuestro origen.

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2: Son las 4:04.
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1: Son las 4:07.

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1: Son las 4:26.
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1: Son las 4:43.

Son las 4:46.

0: Gracias. Por todo, gracias.
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3: Son las 4:52.
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1: Son las 4:56.
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